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2: Buenos días, chulada de gente, oyó. Llegó la hora de escuchar su programa de Amanecer Ranchero, con yo, el primo Simón.
3: Hijo gallito mañanero, mire.
2: A levantarse se ha dicho, oyó. Pénganse una bañadita, o si no, pásense una hilacha húmeda en los sobacos y en los encajes. O si solo quieren lavarse la cara nada más para quitarse los chereques, pues van allá. Y después de eso, una buena guacalada de café bien calientito, pues. Y a trabajar, se ha dicho. Ahí los dejo con esta canción, oyó.

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1: Quiero dormir.
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Bueno, ya son las 5:06, 5:06. Muy buenos días, hombre. Saludos para todos, bendiciones y gracias por estar siempre en la fiel sintonía de la 1600 AM Radio Internacional, mire. Y su primer programa del día, pues, que es el Amanecer Ranchero. Así que gracias por acompañarme y por ayudarme a hacer la programación también a usted que siempre está, pues, tempranito. Levantadito porque tiene que ir a trabajar o tal vez porque no puede dormir o porque está trabajando, cualquier cosa, ¿vean? O se está echando el mañanero, ya sea una tacita de café a buena mañana, van a pensar mal ustedes con infelices, ¿no? Hay que dar saluditos para Vilma Díaz, que ya va de camino para el trabajo, me dice, pues, saludando a su mamá, Teresita Díaz, hasta allá hasta Fall River, ¿va? Lo mismo, pues, al Negro Blas, que ya nos pidió, pues, Camino al Cielo de Don Vicente Fernández. Gracias, primo, por la sintonía. Oye, un poquito los que se han conectado, miren. Y a usted que, pues, anda trabajando, manejando, pues, en cualquier parte que esté y me esté escuchando, pues, gracias también por la sintonía, ¿va? Hoy, pues, hasta ahí va a llegar el saludo, ¿va? La temperatura... Bueno, y yo dándole gracias a Dios también por darme el chance de poder venir aquí a estar con todos ustedes también, hombre. Hay que agradecerle a Dios por todo lo que nos da. Miren qué feo estuvo el día ayer, va un colorcito así medio naranja, medio así oscuro. Pero después me di cuenta que era por un fuego que hay allá en Canadá. Dicen que todas esas nubes, de todo ese humo se ha venido para estos lados. Imagínense, ha de ser grande ese volado entonces. La temperatura está en los 70 grados. Está la temperatura, dice que pues para today vamos a tener mostly sunny, areas of smoke and haze. Ah, pues ahí está el smoke, ya vieron. And haze are posible, dice. Reducing visibility a times. Va a estar en los Hic 87. Los winds van a estar, pues, de un lado para otro de 15 a 25 millas por hora, con un humidity de 47%. Bueno, y creo que va a seguir el humo. Dice que todavía aquí dice: Some cloud this evening will give it. Esta babosada se me puso negra, miren, infelicidad. Pero ¿y a dónde le puyo? Déjenme ver. Aquí. Vaya, ya le. Ya aparecen anuncios en estas cosas cuando uno está leyendo. Dice, pues. Some cloud this evening will give way to mainly clear skies overnight, areas of smoke reducing. Reducing, quiero decir, van. Ah, pues ya van a ir quitando el ahumazón, mire. Visibility a times. No va a reducir la vista, lo que usted mira va, por rato, dice, va a bajar a los 63, los winds van a estar de 10 a 20 millas por hora con un humidity de 58%. Yo no sé si será smoking o de así, de los trajes que uno se pone, a ver de qué, pero de algo así habla este volado, ¿va? El sol va a salir a las 5:21, se va a zampar a las 8:18. Bye. Ya para el día de mañana tenemos, no he tomado café, no he estado, pues, no me he quedado chance de tomar café. Ah, aquí está una foto, miren, dice aquí dice, will fiery smoke can ground your fleet even from under a mile Hawaii, dice, man. Hawaii, ajá, así van. Bueno, ya para mañana viernes tenemos soleadito el día, va a estar sunny, dice, con temperatura pues en los 84 y bajando los 63 grados para el día de mañana, viernes, día pago.

81 y bajando los 66 grados. Vaya, ahí está la temperatura de parte de su amanecer ranchero. Vamos a complacer al Prieto Blasco. Glass, le está viendo como que es vidrio, ¿cómo que se llama? Polarizado. Al negro Blas aquí pues le va su versito, primo, don Vicente Fernández, aviéntese.

Y pues se me desaparecieron los nombres, me quedaron los números de teléfono de la gente, va, pero se me desaparecieron los nombres de las personas, va, a ver qué fue lo que le tenté a este animal, va. Ay, que pues yo ahora a imaginación mía, va, según los textos que me mandan, yo pienso que este es de Hoover, pienso yo, va. Dice ahí me acaba de escribir el primo, sí, cabal, él es, buenos días, primo Simón, dice, un placer enorme, pues, escucharlo de nuevo, el camino de aquí al trabajo, que Dios me lo bendiga, igual a usted, primito. A saber, hombre, hasta, pues, del nieto mío se me desapareció el nombre, le quise llamar ayer y cómo lo hallaba, pues, lo busqué así, por medio de las horas que le había llamado antes, va, y apareció un número allí, lo toqué y decía, podría hacer algo así, va. Decía unas letritas así, medio payulitas allá al fondo, podría hacer no sé qué, salía un nombre allí, le marqué, él era, va. Es que me llamó mi hija ayer también, no le contesté, yo por miedo a la migración, man. Es que pues, y me dejó un mensaje, allí sí, ya dije, ya pues no es ella, ella fue la que me llamó también, va. No sé, pero los números quedaron, pero los nombres de las personas se me han desaparecido. Vaya, los voy a volver a poner otra vez. Ahí me está escribiendo el flaco también. Gracias, primo, por identificarse también, va. Es que me dice el flaco. Déjeme, vamos a ver aquí, va. Dice, primo, soy el flaco, bendiciones. Dice, vaya, igual también, primito, gracias, hombre. Gracias por la ayuda. Pues ahí voy a tener el trabajo ahora de estarle poniendo los nombres a los números de teléfono, man. Ahí que ahí se me van a mandar un texto, ahí me. Pero no se desaparecieron todos los nombres. Yo no sé cuál será la cosa que tiene este teléfono, man. Que no todos los nombres desaparecieron, quedaron varios también allí. Tal vez lo más nuevo, algo así quiere decir, va. Quise llamar ayer al ¿cómo se llama? Al CONCAC. Qué servicio más malo me están prestando esta gente, por Dios. Me frisado el partido ayer, va. Es que pues, y no, hombre, tampoco no lo hallaba el número. Tuve que buscarlo en el internet y lo tenía programado también. Pero ahí estaba siempre, el número de teléfono estaba, pero como no sabía cuál era, va. Ahí, tal vez el negro Blas sabe de tecnología y me dice que a ver qué es lo que le pude haber tentado a este animal. Y ya sabes, y lo tengo programado al negro Blas, déjenme lo voy a poner aquí, a ver si se me borró también el nombre. Vamos a buscarlo. Ahorita estamos con el tiempo aquí. Vamos a poner aquí Negro Blas. Ah, no, él sí está. Negro Blas sí está. Aquí, pues. Sí, aquí lo tengo. Es decir, no se me borró, miren. Pero algo otro sí se me han borrado. Pero los números ahí están. Vaya. Bueno, pues gracias por estarme acompañando. Usted, que siempre me escucha todas las mañanas. Hombre, le agradezco pues la sintonía. Agradeciéndoles al patrocinio también, déjenme echar un traguito de café, que no lo he probado el café porque estuve un poquito ocupadito antes de comenzar el programa, ¿verdad? Ni me comí la torta también que traje, la peperecha traje ahora y traje una peperecha, no traje una torta. Ay, Dios, está caliente. El teléfono no se los voy a atender ahorita, ¿verdad? Ahí se los atiendo después de que lea los comerciales. Bye. 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

Algo le está fallando a este computer, por Dios, hombre, ojalá que no se me vaya a morir esta babosada. 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Me apareció el comercial así todo virado también en la computer. Todo se está descontrolando. 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Dice, buenos días, primo, desde Jayanes, aquí lo están esperando, primo. Y mire, quizás este primo sabe que hoy voy a ir allá a K-Cop. Tenemos un viajecito para K-Cop. Ahora, primo, ya vamos a llegar, primo, ahí dígale que se esperen, que no... Una vez me estaban invitando para un pueblo de allí de K-Cop a cantar, ¿verdad? Me dicen, pero primo, aquí es una playa
De esas que la gente anda chulona, pues vayan las playas esas, man. Para aquí lo quieren contratarme, para venirme. Con solo un corbatín que se ponga, me dicen, por Dios, ya me imagino yo, man. Felicidad, man. Yo creo que por allá anda el primo, allí por ese pueblo, man. Saludos para Wilmer Pérez, hombre. Gracias, primo, por la sintonía, man.

Bueno, las 5:26, un saludito para el primo Manuel, que pues ya de camino para el trabajo va. El primo Manuel, hombre, me salió algo ofensivo ahora, me dice, ¿cómo está, primates? Me dice, y yo he oído que a los monos les dicen primates, digo, yo quizás me está viendo este hombre, está algo prieto, ¿no? Hay que... Saludos, primo, aquí le voy a poner su cancioncita, hombre, que dijo que quería sentirse alegre, el primo, vaya, aquí le va, primo, vaya.

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Bueno, son las 5:34, 5:34. Gracias por estar siempre en la sintonía. Un saludito para Teresita Díaz, nos está escuchando allá en Fall River. Gracias, hombre, por estar acompañándonos. Saludo para el primo Nelson también, que va de camino para el trabajo. Me dice, me saluda al primo Cacho y a todo, pues, a toda esta linda gente, pues al tío también, dice, que para que, y a los de A de la Londres, a todos, saluda pues el primo Nelson, ¿verdad? Nelson López, así que saludo, saludo para Huber, para el flaco también. Pues saludos para José Pérez, que va de camino para el trabajo también, me dice, pues salúdeme a mi hija, Yasmín Pérez, que está de cumpleaños hoy, la cipota, van. Hay que felicitaciones para Yasmín, le deseamos lo más lindo, el saludo va de parte de su papá y de toda la familia, y aquí del Amanecer Ranchero, para Yasmín Pérez, que está cumpliendo años hoy. Miren qué bonito, ¿no? Me dice el primo, pues apague el completo el teléfono para... ¿O será que el que lo pague, quizás el bill, quizás... Ah, no, que lo apague el volado, ¿no? El completo el teléfono para ver si se le compone, ¿no? Déjeme ver aquí, pues me han escribido también. Un montón de nombres que se me borraron. Dice, buenos días, primo, feliz jueves, saludos a toda la plebada y al compa Oscar. Ah, este es el primo, pues, Nelson. No, el primo Manuel Cañas, es él, miren, solo el teléfono me aparece también, como se me ha borrado, miren. Vamos a ponerle aquí, Manuel Cañas. Voy a tener trabajo ahora, menos mal que voy a andar acompañado en el camión ahora, pues yo voy a andar de pasajero y allí voy a andar arreglando. En vez de andar enseñando la ruta al hombre, pues, bueno, voy a andar trabajando en esto. Tengo aquí también, dice, buenos días, para toda esta linda gente, saludos también, gracias por la sintonía, miren. 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Me he echado otro trago de café, tal vez, déjeme.

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Ahí no me aparece el nombre de la persona. Me dice, buenos días, guapo. Me dice, no voy a ser hombre, va. Bueno, ya vamos a ver, va. 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Bueno, vamos a romper la botella, como dice el conjunto Michoacán. Vamos a complacer al primo, pues, José Pérez, que ya va para el trabajo el primo. Aquí le va su versito, primo, gracias por la sintonía. Vaya.
jodida con este teléfono infeliz, hombre.

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4: Bueno, son las 5:54, ya 5:54. Mire, gracias por seguir en la sintonía. Un saludo para el Sapo también, que está en sintonía, para Manuel López, para Kenny Arroyo, para la María también. Saludos, hombre, a toda esta gente. Gracias por acompañarme. Para Manuel Cañas también. Pues para Teresita Díaz. Saluditos, hombre, gracias por acompañar el Amanecer Ranchero. 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

Bueno, las 5:57, ya 5:57, hombre, gracias por acompañar siempre el amanecer ranchero. Aquí le va, primo, su versito. Mi jacalito se llama la canción, un saludito para Manuel López, gracias por la sintonía, primo. Saludos del primo Cacho para todos, dice, ya está preparándose para el trabajo el primo Cacho, mire, así que a todos los oyentes, saludos y bendiciones, nos dice, vamos.

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2: Bueno, son las 6:04, ya 6:04, hombre, gracias por la sintonía. Un saludito para Mayra, que nos está escuchando también, gracias, hombre. Para Oscar Palencia, nos escucha allá en Sonsonate, gracias, primo, nos pide la mula bronca, mire. Saluditos para José Mario también, que están en sintonía, toda esta gente, gracias por acompañarme, hombre. 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
2: Echa un traguito de café, esperen.
5: Muchacho, compadre. Esa banda, ¿por qué, señor? ¿Y cuál banda?
2: Por Chucho.
5: Desafinada.

Yo no sé por qué ponen a los locutores en esa canción, hombre. Sí. Bueno, yo me echo mis traguitos, es cierto, así, ebrio me pongo, no me pongo bolo, ebrio, así, hombre. 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

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Son las 6:12, 6:12, pues saludito para Teresita Díaz, que nos está escuchando allá en Fall River. Un saludo para Mayra también, que nos escucha. Gracias por estar siempre en la fiel sintonía del Amanecer Ranchero.

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Bueno, son las 6:18, ya 6:18. Un saludo para el chamaquito de Boston que va de camino para el trabajo. El hombre ya de toque, listo, sanamente, dice que va. Así que saludito, primo, gracias por la sintonía también. Saludo para el primo Cacho, me dijo, vaya, ahí le pues. Saludo para el sapo también que va de camino para el trabajo. Así que pues andaba alegre ayer, decía que pues porque veía que iba a caer un gran tormentón, pero no, hombre, por un mazón era, vamos.

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Bueno, nos vamos con la siguiente canción. Vamos a complacer pues al chamaquito de Boston que me dijo, me pone una canción del primo Cacho y si no me la pone, primo, ya sé dónde está yendo a trabajar. Ahí lo voy a estar vigiando. Va a ver, una sola pedrada le voy a aventar. Me dijo, bueno, aquí le va, primo, vaya. Dejen de andarme amenazando así, primo. Uno de la aflicción se puede morir ya, primo, así con esta edad que yo tengo, primo.

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4: Bueno, un saludito para don Oscar Palencia, que nos está escuchando allá en El Salvador, allá en Sonsonate. Saluditos, primo, bendiciones y gracias por la sintonía. Esperamos que la esté pasando de lo mejor, ¿verdad?

Bueno, ahí teníamos a la Mula Bronca, que gracias por acompañarnos. Un saludito para Claudia también, que nos está escuchando allá en Guatemala. Gracias también por la sintonía. Para Reina, que va de camino para el trabajo, también gracias por acompañar siempre el Amanecer Ranchero. 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Echando otra vez café, espérenme.

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0: Está de cumpleaños, pues, Yasmín Pérez. Está de cumpleaños. El saludo va de parte de su papá, José Pérez, de aquí, del Amanecer Ranchero, de toda la familia, hermanos y todo, pues, amigos también. El saludo para Yasmín Pérez, que está tiernita, pues, cumpliendo años el día de ahora. Felicidades, le deseamos lo más lindo, que Diosito me la colme de mucha salud y que cumpla muchísimos, pero muchísimos años más.
1: Voy a arrancar, soy el chofer.
0: Saludito para Héctor Juárez, saludos, primo.

0: van. Soy el chofer. También voy a Sonora, Sinaloa, con Aloa, Durango, Zacatecas, Nayarit, Jalisco, Guanajuato, Querétaro, Hidalgo, Colima, Tlaxcala, Oaxaca, Chiapas, Tabasco, Campeche y Quintana Roo. ¡Ay, hijo de su!
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Son las 6:47, 6:47, hombre, gracias por estar siempre acompañándome en El Amanecer Ranchero. Saludito para don José Iglesias, que está en sintonía, también gracias, primo, por acompañarnos, hombre. 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Bueno, un saludito para el primo, para Miguel López, que siempre nos sintoniza esta gente, gracias por acompañarnos. Un saludo para todos los bolos chucos también, estos apestosos, salivosos, que no les da vergüenza siempre, que no pueden dejar ese vicio infeliz. Para eso necesitan, mire, que el remedio yo se los he dado muchas veces, hay que tomarse 10 huevos crudos en ayuna y 10 huevos crudos antes de echarse en la noche, ¿va? Que con eso, pues, va a dejar ese vicio feo que tiene, ahí va a ver.

Ya son las 6:54, ya casi me voy. 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Bueno, yo los dejo, ahí se me cuidan, oye, ahí nos oímos primero Dios mañana, si Dios quiere aquí voy a estar, va. Mañana viernes es día de pago, va, qué galán, mañana se come frito, miren, hay que pues, primero Dios aquí vamos a estar, si Dios me da el chance de poder venir a estar con toda esta chula de gente que me acompaña todas las mañanas, miren. Así que bendiciones para todos, saludos para el mexicano de Guatemala que nos se comunicó también, para Cándida también, para José Iglesias, para la reina, para toda esta gente, gracias por acompañar el amanecer ranchero, ¿va? Saludito para también para Mayra, que está en sintonía, ¿va? Que tenga un bonito día también, ¿va? Gracias, ¿va? Déjenme ver a dónde es que tengo que puyar. Aquí, ah, aquí, ahí está el volado, vaya. No, hijo el May, ajá.

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1: 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Desde los estudios centrales de MLC Noticias, te saluda Karina Zambrano. El presidente de la Reserva Federal, Kevin Warsh, esquivó cuestionamientos clave del Senado sobre la influencia de la inteligencia artificial en la economía y sus comunicaciones con el presidente Donald Trump. Durante su comparecencia en el Congreso, el funcionario restó importancia al reciente reporte que muestra una desaceleración de la inflación anual al 3.5%. Warsh defendió su postura de ofrecer menor orientación financiera a los mercados y reiteró su compromiso de mantener la independencia del Banco Central frente a las presiones políticas de nuestra administración. El Departamento del Tesoro presentó el diseño de una nueva moneda conmemorativa de oro de un dólar con el rostro del presidente Donald Trump para conmemorar el 250 aniversario de la independencia. La pieza incluye símbolos tradicionales como el águila y los lemas patrióticos, aunque la legislación restringe retratar a personas vivas en el dinero corriente. El secretario Scott Bessent justificó la excepción al catalogarla como la edición emblemática que celebra la libertad y los valores de nuestra nación, consolidando los esfuerzos de la administración por honrar su figura. Donald Trump advirtió que intensificará la ofensiva militar contra la infraestructura clave de Irán si Teherán se niega a negociar, asegurando que dicha nación solo cede ante la fuerza. Las declaraciones coinciden con el reporte del CENTCOM sobre una masiva ronda de bombardeos de 7 horas ejecutada por los aviones y buques cerca del Estrecho de Hormuz. Tras activar el bloqueo naval a los puertos iraníes, Trump amenazó con devastar a las capacidades enemigas que acepten un acuerdo inmediato. MLC Noticias Atlanta te informó Karina Zambrano.
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Buenos días, good morning, buenos días, don Giorno. Muy combinado, Salamalengo, Dubra de la Granupla. Iscarín, Iscarán, Chalón, Chalán, don Arley Cardona, Chalón, Chalán. En Ohio, cosas más, dice mi amigo don Edgar de la Cruz.

0: A veces dice Guten Morgen. Sayonara, no, ¿cómo era que decía Edgar? En japonés. Arigato. Arigato, arigato. Arigato, don Arley Cardona, arigato. Los muñecos duermen a esta hora. Los muñecos duermen a esta hora.
1: Duermen. Están en el sueño profundo.
0: 16 de julio del año 2026. Mucho que hablar hoy, Arley, mucho que comentar. 168 días para finalizar el año. 168 días. Hoy es el Día Mundial de la Serpiente. Honduras celebra hoy el Día Nacional del Ingeniero Civil. Si usted que me escucha es hondureño, es ingeniero civil, hoy es su día. Felicidades. Venezuela celebra hoy el Día Nacional del Policía. Día Nacional del Policía. Hoy es el día de la apreciación de la inteligencia artificial. Apreciación a la inteligencia artificial que está robando muchos trabajos. Está dejando a mucha gente sin labor, sin trabajo. La inteligencia artificial. Hoy es el día del drag. ¿Sabe cuál es el drag, Arley?
1: No sé.
0: El drag, bueno, incluye, digamos, drag queen. ¿Sabe lo que es un drag queen?
1: Oh, una transformación, pues.
0: Esa misma es. Son artistas. Sí. Cantan, bailan.
1: De día son unas personas, de noche son otros.
0: Sí. ¿Sabe dónde es muy popular esto? Allá por Miami hay bares.
1: Hay zonas.
0: Sí, hay zonas, bares. No, zonas, bares. Y van y lo
1: miran. Hola, lo estoy perdiendo usted por momentos. Se me está yendo la señal. Va, viene, va. Entonces estoy un poquito desubicado, pues.
0: Ahí me oye. Pero acá suena bien, Arley, no se preocupe. Suena como un cañón, como un tiro. Bueno, loco.
1: Está perfecto. Lo que pasa es que lo pierdo es a usted, entonces se me corta. Entonces cuando me dice, usted sabe que es un draco, entonces se me va.
0: Sí, sí, bueno, draco.
1: Pero bueno.
0: Son artistas que suelen representar una feminidad, pero de manera exagerada. Se pintan, se maquillan, se ponen unas pelucas. Y vi que también existe el drag queen.
1: La ropa, por ejemplo, sí, los tacones, los zapatos,
0: sí, correcto. Son distintos. También existe el drag king, que es lo opuesto, ¿no? Es la masculinidad, pero representada también de manera así como exagerada, ¿no?
1: O sea que, artística, sí, puede ser, ¿no? Hoy, artística, ¿no? Sí.
0: Hoy entonces es el día de ellos, del drag. En 1950, ya que estamos en modo mundial en estos días, Uruguay se consagra campeón de la Copa Mundial de Fútbol, 1950. Venció a Brasil 2-1.
1: Ese fue el llamado Maracanazo.
0: El mismísimo Maracanazo en Río de Janeiro. Ese estadio lo habían remodelado, creo yo, para el Mundial. Y los brasileños esperaban que iban a ganar ese mundial. Pero no, el mundial se lo lleva Uruguay.
1: Brasil ha recibido dos lamparazos muy fuertes. En 1950, contra todo pronóstico, gana Uruguay, porque el gran favorito era Brasil.
0: Sí, sí, sí.
1: Y
0: sí,
1: en el 2014 sufre una tremenda goleada, se va del mundial a expensas de Alemania.
0: Sí, le metieron 7.
1: En su casa.
0: 7 le metieron. Sí. ¿Cómo lo vio, Arlen? ¿Cómo lo vio? ¿Cómo lo vio el partido ahí?
1: Ayer.
0: Siento que Inglaterra, un equipo sin casta de campeón.
1: Vibrante.
0: Mezquino.
1: Lo primero que le tengo que decir es que es vibrante el duelo de ayer. Sí. Vibrante.
0: Sí, sí, sí.
1: Y siento que esa fuerza testicular, esa mística, esas ganas de ganar, de agradar, de luchar hasta el final, de ser perseverante. Ojo que eso entra en la cartilla de las cualidades de un equipo, y eso es ejemplo. Eso es ejemplo.
0: Un equipo,
1: pelear hasta el final, Arley, ser perseverante, luchar, no
0: campeón
1: desmayar.
0: Campeón del mundial. Un equipo campeón del mundial, no de cualquier equipo.
1: Juega como un campeón argentino.
0: Sí,
1: juega
0: definitivamente.
1: Como un campeón. Yo la otra vez decía,
0: hizo lo que tiene que hacer.
1: Sí, desliguen el tema polémico, deslíguenlo, deslíguenlo. Argentina vaya a hacer su trabajo y ayer demostró que es un equipo que tiene una fuerza que nadie la tiene. Es así de claro, ¿qué vamos a hacer? Es así de claro, un equipo que tiene una fuerza testicular.
0: No, y merece estar donde está, definitivamente.
1: Sí, claro.
0: Definitivamente claro, es que lo ha demostrado. Que si la FIFA, que no sé qué, no, Argentina ha llegado a hacer lo que tiene que hacer.
1: Y ayer, viéndolo bien.
0: Y no
1: bien,
0: prestar atención a los que hablan, ¿sí me entiendes?
1: No, ayer ganó muy
0: no
1: bien.
0: No desconcentrarse.
1: Ayer
0: ganó muy bien. Por otro lado, Inglaterra, un equipo, siento yo, Arley, sin casta, sin personalidad, que no merecía estar ahí. Definitivamente para mí Inglaterra, después de lo que vi ayer, no merecía estar ahí en la.
1: No,
0: en
1: y tomó la peor decisión.
0: Defenderse.
1: Después de estar en más sí, de 83 sí, sí. No, minutos ganando, de irse a meterse en la cueva, de defenderse en 15 metros, donde cualquiera se puede equivocar, toma la decisión de sacar
0: pero
1: sus
0: no
1: delanteros.
0: Pero no fueron 83, Arley. No es 83 minutos, no. Ellos se defendieron después del primer gol. Eso sí, cae sí, como el minuto 56, no, minuto 60 por ahí.
1: Pero, exacto, pero en el 1-0, cuando estaban ganando 1-0, empezaron para atrás.
0: Por eso le digo yo, como al minuto 60. Al minuto 60, Inglaterra comienza a defender ese 1-0 sin atacar. Se encierra atrás.
1: Sí. Lo que digo es que aguantan hasta el 83, 84.
0: Ah, ok.
1: Sí, entonces
0: es imposible
1: y siguen
0: aguantar.
1: Con esa idea, no van a la idea de decir, bueno, ya nos empataron, entonces vamos a manejar esto distinto. Entonces siguieron para atrás, sacaron a Bellingham, a Gordon, sacaron el uno al otro y empezaron a intentar aguantar. Y cuando vos tenés al frente un equipo de esa garra, de esa entrega como es Argentina,
0: oígame,
1: en cualquier momento te va a liquidar.
0: Arley, Argentina ha demostrado venir siempre de las pérdidas y ha remontado. Y esta gente no están viendo el Mundial, no están viendo los otros partidos.
1: Y eso es lo que deja lecciones para quienes estamos afuera. Sí. Y digo quienes estamos afuera porque termina demostrando que es un manual al que hay que acudir en esta clase de juegos cuando estás abajo en el marcador. A hacer lo que hacen los argentinos. Los argentinos no renuncian hasta el final. Luchan, pelean, juegan, incomodan, intimidan a su rival y terminan en el mundial que estamos viviendo consiguiendo sus objetivos.
0: Definitivamente. Sí. Definitivamente. Hubiese hecho un mejor papel cualquier otra selección que la inglesa.
1: Pero sí, yo acabo de hacer una pregunta en mis redes. Ajá. Acabo de hacer una pregunta en mis redes sociales. Acabo de grabar un video. Yo estoy como el joven Arley. Así me encuentran en Instagram y en TikTok.
0: Sí, sí,
1: y digo
0: sí.
1: El joven Arley porque así me conocen en Colombia. Pues.
0: Sí, sí.
1: Sí, bueno. Entonces acabo de hacer una pregunta, Guillermo. ¿Era la final soñada? ¿Era la final que la gente estaba esperando? ¿España-Argentina?
0: Para muchos sí. Para muchos sí, para otros no.
1: Pues te voy a decir una cosa. ¿Te acordás que
0: yo
1: estamos
0: pensé
1: haciendo
0: que
1: un concurso?
0: Era una Argentina-Francia.
1: Sí.
0: Pensé yo.
1: Pero
2: esa era la
1: final.
0: Sí,
2: yo,
0: sí,
2: ¿no?
0: Definitivamente.
2: Era la que
0: sí.
2: Todos
0: esperábamos. Sí, sí, sí.
1: Pero... sí, no, y te lo digo porque nosotros tenemos un concurso con el Trapiche para el domingo.
0: Que
1: ¿cuál
0: habrá,
1: es el campeón del
0: mañana
1: mundial?
0: Habrá que hacerlo de nuevo, Arley.
1: No vamos a hacer nada.
0: Ya no lo quiero hacer.
1: Yo ayer
0: lo
1: dije en el programa porque usted estaba ausente ayer, usted tenía unos compromisos importantes. Pero de las personas que participaron, ya me tocó chulear, descabezar, borrar de la lista a 21 personas
0: que
1: pensaban que era Francia.
0: Y
1: hoy
0: que...
1: voy a tener que seguir chuleando gente que iba, por ejemplo, por Inglaterra, que no eran muchos, pero que iban por Inglaterra.
2: Sí, tengo una queja, don Carlos. Ayer Arley Cardona se tiró todo el programa a chulear gente, don Carlos.
0: No, hombre, ¿cómo así chulear? ¿Qué es eso de chulear? No entiendo el término. ¿Qué
1: borrar de la lista, eliminarlos porque ya no hacen parte del concurso.
0: Sí, no pueden quedarse ahí, es lógico.
1: No, ya no.
0: Van a dejar ahí haciendo bulto.
2: Están eliminados.
0: Para afuera. Para afuera, comandante. El que dijo Inglaterra, hay que sacarlo.
2: Pero fíjense que yo digo que no fue que Inglaterra se tiró para atrás. Lo que pasa es que el equipo levanta su nivel de juego después del gol, ya antes del gol ya se miraba el dominio, ya empezaba el dominio de Argentina a Inglaterra mete el gol,
0: sí, sí.
2: Por ese lado de Molina, que me parece el lado más débil de la defensa argentina a mí, y entonces ya el gol levanta el nivel, incluso muchos decían que después del extratiempo de Egipto, del extratiempo de Cabo Verde, del extratiempo de Suiza, el equipo iba a llegar reventado, y yo más bien miré al equipo fresco, el equipo se levanta y empieza a dominar No es que Inglaterra se tiró para atrás.
0: Será Arley, esa es la lectura que le da a Umaña.
2: El nivel de fútbol que levanta Argentina lo tira hacia atrás a Inglaterra.
0: Yo siento que Inglaterra también se dedica a defenderse.
1: También hubo una postura defensiva.
0: Mire, Inglaterra fue egoísta. Inglaterra fue egoísta, creo yo. Se pone a cuidar el 1-0.
2: En los últimos 35 minutos, Arley. Eso no pasó.
3: Ayer hablamos, Arley. Ayer conversamos, Arley. Bueno. Estas finales hay que jugarlas.
0: Sí.
3: Lo dije, Carlos. Argentina sabe jugar las finales. Inglaterra se tiró para atrás. Sí, se tiró para atrás. ¿Por qué? Porque Argentina iba con todo, con esa garra, con ese.
2: Yo dije que Inglaterra se tiró para atrás. Argentina
3: Déjame terminar, Umaña. Cuando es el entrenador de Inglaterra saca medio campista y mete un defensa más, ¿qué se llama eso?
0: Sí, defenderse.
3: ¿Qué se llama eso?
0: Sí, a defender.
3: Cuando reaccionó, faltando 3 minutos, iba perdiendo, metió 2 delanteros.
0: Sí, es
3: señores,
0: cierto.
3: En una final...
0: Ese partido lo pierde el entrenador, ¿sabe?
3: El entrenador sí, lo pierde. Sí.
1: Claro que lo pierde el entrenador.
2: Sí, fue el entrenador. Ese elemento va para afuera.
1: Es que comandante Umaña, cuando vos tenés un rival como Argentina, que tiene esa reacción furiosa, porque fue una gran reacción, vos como entrenador, ¿qué hiciste ayer? Dije, no, esta gente me está reaccionando, va a llenar esto de defensas para evitar que me cabeceen, y resulta que le ganan el partido por arriba. Y empieza a renunciar al ataque y a refugiarse en 40 metros para tratar de aguantar. Y no le alcanzó. Ahí es donde yo digo que asume una postura defensiva reacción de una Argentina.
0: No se le puede jugar así, Arley. Sí, a la defensiva no se le puede jugar a Argentina, está claro. Lo ha demostrado.
3: Argentina hay que jugarle de igual a igual. No le des un cachito porque te la mete.
0: Sí.
3: No le des un pedacito.
0: Óigame, si lo estamos viendo desde que comenzó el Mundial, las remontadas que ha hecho Argentina.
3: Claro que sí.
0: Argentina nunca ha jugado a defenderse, si usted se fija. Nunca.
3: Jamás.
0: Vaya ganando Argentina, nunca se tira para atrás. Sigue empujando. Quiere más.
1: Ahora, vos te podés defender con la pelota. Teniendo la pelota te puedes defender, pero no en 40 metros, porque mientras más cerca estés de tu portero, más riesgo tenés de perder un juego.
0: Dicen algunos expertos, Arley, comandante Umaña, no sé si es cierto, que la mejor defensa es el ataque. Eso es lo que he escuchado. Pero no tirarse para atrás.
2: Eso es lo que dicen los expertos. Pero, el equipo domina tanto que la estrella de Inglaterra es Wilford, el portero. Saca unas pelotas, sacó unos cabezazos, ya le tenían el rancho apedreado, ya no había.
0: Claro, eso podría haber. Mire, eso pudo haber sido más.
2: Pudo haber sido más.
0: Sí, definitivamente.
3: Hubiera sido goleada. Y quizás hubiera aceptado un oyente que ayer dijo 3, 4, 6 goles. Yo no sé. Algo así.
2: 4-3 dijo. Sí. Sí. 4-3 dijo Julio Arley, ¿te acuerdas, Arley?
1: Ya vamos a hablar de eso porque aquí tengo entonces, 12 aciertos, 12. Guillén no lo sabe porque Guillén no estaba ayer, nos pusimos a hacer la encuesta del marcador de Argentina-Inglaterra y hay 12 aciertos por un premio gordo. Ya le voy a decir.
0: No me diga que le van a dar al patojo.
2: Una estadística que ayer creo que no dieron, don Carlos, y es increíble que ningún equipo campeón mundial nunca ha tenido un portero negro o afrodescendiente o de color, por decirlo así. Nunca una selección ha ganado con que tenga un arquero.
1: ¿Pero por qué decís eso? ¿Qué de importancia tiene eso, Umaña? ¿Cuál es el dato importante?
2: Déjame terminar ahí. En esta ocasión, Francia tenía un arquero que era afrodescendiente o de color. Y no se podía contar como campeón mundial en esta ocasión, Francia.
1: No diga esas cosas.
0: ¿Pero por qué, Umaña? ¿Por el portero o por qué?
1: se paralizó el mundo con ese dato, pues. No.
2: Pero ese dato no tiene nada que ver con racismo ni nada de eso, Arley. Es una estadística que existe.
1: No, estadística de nada, hombre.
2: Es una estadística.
3: Mire. Esto está demostrando, este torneo está demostrando que no hay estadística. Arley, lo he dicho miles de veces. Los partidos se juegan en los 90 minutos, no hay estadística. 11 contra 11, dos pies, dos manos
2: pasa,
3: cada uno.
2: Lo que pasa, comandante, que Argentina con Inglaterra no puede perder. Puede perder con las momias de Egipto, puede perder con quien sea, menos con Inglaterra. Con Inglaterra, no. Argentina no puede perder.
3: No, Inglaterra juega igual con todos sus equipos, lo juega igual.
1: Voy a seguir chuleando gente aquí, Guillén. Si usted me da permiso, sigo chuleando gente.
0: Pero es que
1: aquí.
0: Chuleando para mí es como enamorarle. Ay, lo están chuleando.
1: No, yo sé. Es que yo sé.
0: Gracias, comandante.
1: Yo sé. Es que ayer hicimos... Okay. Porque es que chulear en Colombia es eliminar de la lista, borrar de la lista. En El Salvador es abrazar, besuquear, a consentir, acariciarse. ¿Sí me entiende? Sí, yo sé que es así. Yo me refiero es que yo tengo que seguir borrando gente aquí porque, sí. Guillén, aquí hubo gente, por ejemplo, ya borré quienes iban por Francia. Claro que ayer también llamó gente a dar el resultado en favor de Argentina que estaban votando por Francia. Entonces, si se volteó el titán y no se va a voltear en uno. Entonces, voy a chulear a Félix Aguilar.
0: Chulear.
1: No, a Félix Aguilar no.
0: Voy perdón. A borrar.
1: No, no. Félix, discúlpame. No. Voy a chulear. A borrar. Pero acepten el término, hombre. Bueno, voy a borrar de la lista. Voy a borrar de la lista. Wendy Preciado, dio a Inglaterra.
0: Se fue.
1: Chao, Wendy. Se fue. Voy a borrar a Hugo de León, que iba por Inglaterra en el campeón del mundial. Se fue.
0: Hugo, papá.
1: Voy
0: Hugo,
1: a borrar a Billy Flores,
0: ¡Billy!
1: Que iba por Inglaterra.
0: Billy, nos vemos, Billy.
1: Justo Félix, iba por Inglaterra, se fue
0: justo. Hombre, por injusto.
1: Aníbal Hernández, iba por Inglaterra, se fue Aníbal, qué pena con vos, Aníbal.
0: Nos vemos, Aníbal, próximo mundial en 4 años.
1: Freddy Montero, se fue.
0: Freddy Montero.
1: No más, Freddy, ya, mano.
0: Freddy del carro. Ya.
1: Y a ver quién me queda por aquí más. No, listo, esos son los seis chuleados, los seis borrados ahí de la lista, hermano, ya no van más por él, por el título.
0: Pero ¿y cuánto le quedan ahí entonces? Ya queda un poquito entonces, Arley.
1: No, me quedan 22 que iban por Argentina.
0: De los 50 y la madre que yo les dejé, el último.
1: De los 56 quedan 22 que dan como campeón a Argentina. Ajá. Y quedan 6 que dan como campeón a España, porque hubo gente que también
0: votó por España, España. Es cierto.
1: Ahí está la lista, hermano. Yo aquí estoy chuleando al que tenga que chulear.
0: Chuleeme, por favor, hombre, a Martín, cuando lo encuentre por ahí, ahí me lo chulea. ¡Bájele el volumen a su radio! ¡Ay, que está muy alto! ¡Hola!
4: ¿Aló?
0: Sí.
4: Hola, ¿cómo está? Buenos días.
0: Bien, ¿y usted cómo está?
4: Bien, gracias.
0: ¿Cómo me alegra?
4: Yo estoy escuchando la radio y ese comentario está fuera de lugar.
0: ¿Cuál?
4: Porque el que dijo de los negros.
0: Eso no tiene nada que ver.
4: Yo siempre escucho su radio, pero eso está fuera de lugar. Los negros somos personas que merecemos ser, ¿verdad?
0: Totalmente de acuerdo.
4: Que nos respeten.
0: Sí, hombre. Así y que más que vivimos en un país en donde se practica mucho el racismo, nosotros siempre nos oponemos a eso. Sí, está fuera del lugar.
1: Sí, mañana llama y presenta la excusa a la gente, hermano. Llama mañana y presenta excusa.
0: Gracias, mi señora. Muy amable.
1: Hasta luego. Yo estoy de acuerdo con la señora, por eso me enojé también.
0: Es que no tiene nada que ver. La raza en esto no. Él dice que las estadísticas dicen, pero es estadística absurda, ¿no? Fuera de contexto.
5: Yo no entiendo, don Carlos, cuando alguien le dice negro a un negro, pero si entre ellos mismos se dicen ¡Niga!
0: ¿Cómo así? ¿Que entre ellos mismos?
5: Que entre ellos mismos dicen negros.
0: Sí, pero no solo por eso usted lo va a repetir. Falta de respeto.
5: Yo he visto cuando se están, por un café se enoja.
0: Afrodescendiente, más bonito afrodescendiente.
5: Se está diciendo uno negro.
0: Claro, con ellos.
5: Eso ni ellos se respetan.
0: Pero ya. Bueno.
5: Sí, pero el partido estuvo de tomar, mucha agua. ¿Sabe quién andaba contento ayer, don Carlos? Miguelito.
0: No, Mickey Clay, claro,
5: Mickey andaba contento.
0: Mickey le va a su Argentina, es lógico, Mickey, ¿no? Tiene que estar contento.
5: De pura cepa. sí, sí. O la cuarta el domingo.
6: ¿No?
5: Ese partido no va a ser tan fácil porque España tiene una delantera muy tremenda. Como usted dice, la mejor defensa en la delantera.
6: Ustedes toditos hablan juntos, toditos.
5: ¿Qué dijo? ¿Dónde están dando comida para ir a recoger?
0: Bájele ahí el volumen al radio, por favor. Bájele el volumen al radio.
6: Ya yo lo bajé.
0: Sí, sí, dígame.
1: A ver, la escuchamos. Tiene 30 segundos, mi señora Paula.
6: Les voy a preguntar algo. Esa señora que llamó, que es verdad lo que dijo ella, que para Dios nosotros somos igual, no
0: sí,
6: importa
0: hombre,
6: el color.
0: Todos somos iguales.
6: Sí, tenemos que tener respeto.
0: Nuestra sangre toda es roja, todo el mundo.
6: Y que para Dios todos tenemos que ser humildes y sabiendo que un día nos vamos a ir de este mundo y que tenemos que amarnos el uno al otro, no
0: todos vamos
6: el
0: al
6: color.
0: Mismo hoyo también, es cierto.
6: Todito. Sí. Entonces, pero le voy a hacer una pregunta, don Carlos.
0: Ajá.
6: ¿Por qué es que ustedes todos los días están con el mundial, que ya todo el mundo está cansado de eso?
1: Ay,
6: ya
1: señora, hombre.
0: Ya el lunes ya se acaba.
1: ¿Quiere que hablemos
0: mundial
1: de muñecas
6: yo
1: o qué?
6: Estoy loca porque ese mundial se acabe. Porque ustedes
0: sí, ya se acaba el domingo.
6: El
0: ya el domingo se acaba, mi señora.
6: Ay, no qué bueno, me alegro, sí, me alegro. Sí. Oiga, don Carlos. Ajá. ¿Por qué no es mejor poner música para alegrarle
1: oiga,
6: el,
1: por Dios,
6: a la gente?
1: Ay,
6: ¿por qué usted se tiene que preocupar que si Argentina gana, que si Inglaterra, gana, que si Argentina? ¿Qué importa un comino quién gana? Esa gente no les importa que ustedes pierdan su tiempo y su energía hablando de ellos. ¿A ellos no les importa de ustedes?
0: Sí, sí. Bueno.
6: Esa gente gana un dineral, a ellos no les importa y ustedes.
0: Entonces, mi señora, no hablamos de eso mejor. Dice usted, no quiere que hablemos. Sí,
6: su tiempo y su energía en esa gente que no les importa un comino de nosotros.
0: Ay, Dios.
6: A mí, yo no entiendo a los hombres. Atiendan a sus mujeres en vez de estar atendiendo de
1: pobre. Oiga,
0: qué
1: cantaleta tan
7: brava. Se jodió esta vaina, muchachos. Sí. Se jodió.
0: Apaguemos y vámonos mejor.
1: Ay, y se apagó y se fue.
0: Se enojó la señora. Hola, buenos días. Good morning.
8: Buenos días.
0: Diga, amigo, ¿cómo está? ¿Qué es de nuevo?
8: Aquí, felicitándolos por su programa, bendiciones para todos.
0: Pues la otra señora más bien se enojó, más bien.
8: Mire, hay que dar gracias a Dios por un nuevo día más de vida. A mí me encanta el fútbol, viva el fútbol. Sí, el fútbol es hermoso, hay que disfrutarlo. Lo que pasa es que como cada quien, ¿verdad? Yo respeto la opinión, pero es una fiesta futbolera.
1: Pero ¿usted qué quiere? ¿Que pongamos música? Que ya. ¿Usted qué quiere? ¿Que pongamos música? ¿Que pongamos comerciales? ¿O que nos vamos a dormir todos?
8: No, a mí me gusta hablar del momento, lo que está sucediendo, el mundial, el fútbol.
0: Es hermoso, todo el mundo está de fiesta, el domingo va a ser campeón alguien
8: y lo bueno que es hispano.
0: Y ya la próxima semana volvemos a lo normal, ya la normalidad, los problemas que nos agitan.
8: Estamos en fiesta futbolera y que viva el fútbol, viva el amor, la paz, claro, no a la violencia, está bien, pero el fútbol, y sabe lo más bonito que es latina, la final,
0: claro
8: hispanos.
0: Sí, sí.
8: ¡Wow! ¡Viva el fútbol! Yo la verdad me encanta.
0: Habla español.
1: Gracias, amigo, por el respaldo, hombre, que nos hace tanta falta.
8: Y que viva el campeón, sea España, sea Argentina, que viva el campeón, que se lo merecen, por eso están ahí los dos.
1: Gracias, amigo, gracias.
0: Déjeme suspirar.
1: Imagínate, Guillén.
0: Qué terrible. ¿Qué pasó?
1: Imagínate que ayer al Patojo se le ocurrió la maravillosa idea de regalar $100 al resultado de Argentina e Inglaterra.
0: Uh-huh.
1: Y entre quienes acertaran, vamos a sortear $100 que regala el Patojo. Yo no sé por qué hoy no está, yo no tengo idea, pero él tiene que responderle a la gente porque hubo 12 aciertos. Aciertos.
9: Carlos.
1: Aquí los tengo registrados.
0: Carlos. Ay, Dios mío.
9: Carlos.
0: ¿Qué, hombre?
9: Es que ¿sabes qué me pasó ahorita?
0: ¿Qué le pasó?
9: Es que me hizo reír, porque no me ha ido reído.
0: Por lo menos.
9: Oye, escúchame.
0: Sí.
9: Porque la señora está aburrida.
0: Sí. No quiere saber del mundial, dice. No, pero está bien, se le respeta.
9: Qué cosas de la vida, dije yo. No me hice reír, dije yo. Y la señora parece que no se ha reído, dice, todos los días que está jugando ahorita la...
0: No, y mire, y cuando comenzó el mundial, yo lo dije al aire que nos disculparan a los que no les gusta el fútbol, pero iba a ser un mes intenso, iba a ser un mes que la mayoría del tiempo íbamos a hablar del Mundial, sí, porque es una fiesta planetaria. Pero ya, y le dije, una vez que termine el Mundial, volvemos a la normalidad, no se preocupe mi señora. La próxima semana, quizás el lunes, escuche un poquito más del Mundial, porque es la final del domingo. Pero ya a partir del martes, nada de Mundial va a escuchar ya. Volvemos otra vez a los líos, a las peleas, a las noticias tristes, a las noticias alegres. No se preocupe mi señora, que ya viene. Vamos a normalizar.
1: A las recetas de cocina.
0: A las recetas de cocina, de belleza, sí, sí.
9: Tienes razón, Carlos. Cuídate, Carlos.
0: Gracias, amigo. Muy amable. Okay, en la otra línea tenemos a... Llegó el patojo, papá. Ya lo vi el patojo en el satélite. Se despertó. Hola.
10: Aló, buenos días.
0: ¿Cómo está, mi señora? Good morning.
10: Bien, bien.
0: Oh, mi señorita.
10: A mí me gusta escuchar lo del Mundial.
0: Ah, ¿le gusta a usted?
10: Sí. Oh, sí. Bueno, esa señora aquí está amargada.
0: No, no le gusta.
10: Sí, no, sencillo, es que no, no le gusta que no lo vean, que no lo escuchen.
0: No le gusta que el Mundial.
10: Y aquí esperando lo de la lista de quién ganó de los $100. Porque bueno, yo llamé ayer.
0: Ah, Arley, no, esa señora ganó. Esa señora creo que es la que ganó,
1: Arley.
0: No,
1: no,
0: Arley. Le voy a... Denle los $100 ya, señora. Denle los $100 ya.
1: Ya voy a dar, son 12 aciertos.
0: Y usted ganó, 12 señora.
1: 12 aciertos. Eso no significa que sean 12 ganadores, son 12 aciertos para, atención, $100 que da el señor Cabrera, el patojo Cabrera, $100 que da Juan de la Teambox y una cajita que regala Juan de la Teambox. Esos son los premios que van a entregar entre 12 aciertos ayer en el partido.
0: Pero la señora no fue, Arley, porque yo no estaba aquí, no fue ella la que ganó.
1: Ah, no, yo no sé cómo se llama ella.
10: Si lo ganaba era para la gasolina.
0: ¿Cuánto dijo usted que quedaba el partido?
1: ¿Usted cuánto dijo que...?
10: 2-1 ganaba Argentina.
0: Ah, la señora.
1: A ver, ganó, ¿cómo se llama usted? ¿Cómo se llama usted?
11: Ella lo dijo.
10: María
11: lo dijo.
1: ¿Cómo se llama? ¿Cómo se llama usted?
10: María Marquina.
0: María Marquina.
1: Usted es de las que acertó.
0: Arley, de las hombre, que acertó. La señora fue. Sí,
1: no, no, hombre. Pero son 12 aciertos
10: no,
1: entre
10: no,
1: los. No, hay 12 aciertos, Guillén. Entre ellos
0: entre los que María acertaron. Marquina. Sí, sí, sí, sí.
1: Exactamente, sí, sí, sí, claro.
0: Doña María lo quiere claro. Para ella. Pero
1: bueno. No, tiene que estar pendiente del sorteo ahorita. Ahorita bueno, lo hacemos entre los 12.
0: Pero ella le acertó que bien. Oye,
1: pero Guillén, sí, sí. Tengo que tratar con no, el mismo rasero a todo el mundo.
0: No, yo sé, no, es que yo no estoy diciendo que se lo dé a ella. No, yo le estoy diciendo que ella acertó, es lo que yo digo.
1: Ella señora, acertó, muy bien, la felicito, doña María Marquina. Usted acertó, muy bonito.
0: Quédese ahí pendiente, doña Marquina. Que puede. Pibe. Gracias. ¿Qué hace, pibe? ¿Cómo te va? ¿Cómo
12: un saludo a la señora. Un saludo a la señora. Ya sabía que la había
0: Esperate.
13: ¡Que chupen un huevo todos!
0: No, miro que patojo con lo que viene.
12: Está sí. Bien, está bien.
0: Mire,
12: está
0: si
12: bien,
0: patojo se ha montado como en 7 selecciones ya. Y todas las van eliminando y él salta después con otra. Así no se va. ¿Cierto, sí, Mickey? ¿Sí, sí o no?
13: No, venga, no, no venga a hablar.
0: Oiga, patojo no, se ha montado en 7 selecciones ya.
12: Él dijo que iba con Argentina el otro día.
0: Pero ¿y cuántas selecciones se ha montado el patojo ya que lo han bajado?
13: No.
0: Se montó en Colombia, lo bajaron. Se montó en Brasil, lo bajaron. Y ahora viene que España y Argentina. Se ha montado como en 5.
12: Vamos, che.
0: Así es fácil, patojo.
13: Vamos, che, vamos, che.
12: Por Leo y por el Diego, vamos.
1: Lo que te sugiero a vos, Miki, es que le ayudes con los 100 pesos que prometió regalarle a los que acertaron ayer, hermano.
12: No, ahora tenés que sortearlo entre todos y ahí va a haber un ganador.
0: Miki, ¿cómo lo viste? ¿Estás contento?
12: Ah, no, feliz. La fe nunca la perdí. Desde el inicio de la Copa, yo ando montado, mi carro anda totalmente montado, con orgullo te voy a decir, muestro mi bandera, muestro todo, la verdad me siento muy orgulloso de la selección, dieron el todo, grande Leo, Messi, la verdad es emocionado.
0: ¿Cómo ves a España, Miki? Yo a España no la veo en realidad.
12: La veo bien, bien, pero no es algo que me... Que
0: no
12: me
0: tiene como para atacar a Argentina y sacar, yo no creo, ¿no? ¿Cierto, Miki?
12: Estamos bien, pero España tiene lo suyo, nosotros tenemos lo nuestro y vamos a verlo en la final.
0: Y bien, la pregunta que yo, Patojo, ¿a usted quién le va entonces?
12: Argentina.
0: Oiga, ¿qué pregunta le hago yo al patojo?
13: Es el domingo perfecto para mí.
0: No, ¿a quién le va?
12: ¿Sabes una cosa, Carlos?
13: ¿A quién le voy? Espérame, Miki. Del partido de ayer que lo viví, fue tan lindo porque tuve tantas cosas que hacer. y llegué justo al partido. No me dejé ver por nadie. El partido de ayer, ¿cómo? Yo creo que no me dejé de nadie en el sentido que no aguanté críticas de nadie, me quedé sí. sordo.
12: Bárbaro.
13: Tranquilo.
12: Eso es lo mejor, no escuchar a nadie y sí, dale
13: no
12: para
13: escucha
12: adelante.
13: A nadie,
12: quédate tranquilo.
0: A todo, pero ¿a quién le van? ¿Quién creo? ¿A quién le va el domingo?
13: Les puedo decir que ayer.
0: No, hombre, el domingo.
13: Espérese.
11: Buenos días. Es para todo, parece loca. Ayer dijo que iba con Argentina el domingo y ahora está cambiando, ¿no?
13: Ah. ¿Cómo? No.
11: Ayer usted dijo, y está grabado, usted dijo, el domingo yo voy con Argentina, dijo, y ahora está cambiando.
0: Ahí está, no me pone serio, hombre.
11: Él no ha cambiado. Escuche, es loca. Feliz día.
13: Está bien.
12: Ese que llamo es uno de los tantos, che, no te preocupes.
13: Miki, no le estoy parando bolas. Escuche, Carlos, creo que voy a tener solo una selección en el mundo, y aún cuando se retire Leo Messi, voy a ser solo argentino, y no me importa.
0: Permítame Carlito. Ponerlo en duda. ¿Sabe qué refleja? ¿Sabe qué refleja entonces con eso? Que Patojo es más mesiano que barcelonista.
13: Eso es lo que refleja Patojo. Va a ser el domingo perfecto porque está jugando la selección española con todo el equipo del Barça, sí, con todos los barcelonistas.
0: Entonces usted le va a Argentina es por Messi.
13: Y está jugando Leo.
0: Entonces,
13: que se crió Patojo
0: en es más mesiano que Barcelona.
13: No. Y está jugando Leo, que se crió en el Barcelona, sí, como dijo mi primo.
0: Sí, pero no puede ir con las dos.
13: Démonos por servidos.
0: O es con una o va con la otra.
13: Démonos por servidos. ¡Ey, Chele! Jorge Guardado, un abrazo.
12: Carlos.
13: Te quiero mucho, hermano.
0: Miki, ¿y usted qué? ¿Usted le va a las dos también, Miki?
12: No sea boludo, ¿estás loco? No, yo siempre, no, vamos a Argentina.
13: Pero en este caso yo no voy por equipo,
12: pero está bien, no voy por equipo, sino voy por la selección y la Argentina hasta el final.
13: Exacto.
12: El campeón del domingo, según cómo fueron las cosas, debería recibir dos trofeos, la finalísima y la copa.
0: Sí, porque ese partido no se jugó.
12: Totalmente. Sí. Y yo creo que todo el partido se canceló.
0: Sí.
12: Todo se dio para que se vea eso, así que este partido se canceló.
0: Sí,
12: no se jugó, pero si hay un campeón debería recibir las dos copas.
13: ¿Se acuerda del dato que di ayer?
12: Pero la FIFA, como busca dinero, de seguro va a ser otro partido para eso.
0: Sí, hombre. La FIFA siempre con su corrupción.
12: Deberían entregar dos copas el domingo.
13: ¿Sabe cuánto, Miki, se va a vender el césped de la final del MetLife Stadium, del estadio, donde va a jugar la final Argentina-España? ¿Sabe cuánto va a costar el césped, Carlos? $450, un pedacito de 2 pulgadas por 2 pulgadas.
0: Pero eso no se pudre después, eso no es acate.
12: No, pero lo puedes trasplantar.
0: Sí.
12: ¿O lo puedes
0: trasplantar? Se puede trasplantar.
13: Van a vender 200, van a vender 2056.
0: Vaya, hombre, Patojo, vaya a comprarse uno, se lo trae.
13: 2056.
12: Che, Carlito.
0: Y en la reventa, me imagino que después lo puedes revender, ¿no?
12: Che, Carlos, quiero saludar a todos los latinos que le siguen a la selección, la verdad son bárbaros.
13: Tengo muchos amigos bárbaros,
12: a todos los que siguen a la selección.
13: Un beso en la frente
12: a todos los que desde el inicio siempre van con la selección. Yo siempre tuve fe que íbamos a ir bien en el camino, sé que no ha sido
0: pero
12: fácil.
0: Pero es que mire, le voy a decir una cosa, Miki, hay un montón que van a abandonar el barco cuando Messi se vaya.
12: No, está bien.
0: Hay un montón que se han subido en ese barco por Messi.
12: Pasó con el Diego, pasó con otro, sí, y así es la vida. Y vamos a seguir, Argentina sigue para adelante. Gracias a Dios, Argentina, el Leo nos da...
0: Estaba viendo un reportaje ahí de que los argentinos gritaban, él que lo salte es un inglés, decía, ¿no?
12: Totalmente.
0: Y viendo un reportaje decía... cántico, decía el reportaje del periodista, nació en 1986. Eso está equivocado, ese dato. Porque ese canto yo lo escuché desde la Argentina 78 con los holandeses. El que nos salte es holandés. Se cantó mucho en Argentina 78 con el partido de Holanda. O sea que el dato está equivocado porque él piensa que no, fue en el 86. Pero
13: ellos lo traen, Carlos, por el partido, por el famoso.
0: No,
13: partido.
0: No, sí, yo sé, es que lo hacen con todas las selecciones.
12: Sí,
0: no
12: sí,
0: solamente
12: sí.
0: Con Inglaterra, no, con cualquier selección.
13: No, pero con Inglaterra. Es una
0: mire, el domingo la van a cantar. El que nos salte es un español, ya va a ver usted.
13: Sí, no.
12: Totalmente.
13: Pero sí. El de Inglaterra.
0: Ese es un canto. Ese es un
13: Inglaterra
0: canto.
13: Cobra,
12: es una de tantas canciones de que tenemos.
0: No, Pato, sí, ese cantico de viene desde el 78. Desde el 78 viene.
13: Inglaterra cobra más valor por la guerra de las Malvinas. Entonces,
0: eso lo sabemos, sí, pero eso, estamos hablando del cántico, que no es un cántico nuevo, ni tampoco se lo dedican a una selección especial. Ellos se la dedican a la que con la que juegan ellos. Sí, con todas las selecciones que juegan se lo cantan. Es un cántico que es viejo ya, no es nuevo.
13: Yo cantaba, el que nos salta es un crema, marico.
12: Carlos, vos viste la hinchada que tenemos, tanto afuera como dentro del estadio, es algo bárbaro, o sea, sí. Jugamos con la 12 nosotros, ¿viste?
0: Sí.
12: Así
0: sí.
12: Que,
13: Mickey,
12: vamos
13: desde
12: a
13: hoy,
12: el domingo.
13: Desde hoy llega la hinchada.
0: Mickey,
13: a Nueva York,
0: Mickey. Estaba viendo un informe que dice que pueden sancionar a la Argentina por lo de la bandera de las Malvinas.
7: Mickey, voy para Nueva York, Mickey.
13: Nos vamos, Mickey.
0: Mickey. ¿Ah? Estos no van a mandarles pare bola, no. Van a ir quizás fuera del estadio.
13: Nos vamos para Nueva York, Mickey.
0: Que hay
7: agarramos. Voy a ver a mi hermano.
0: Que se está hablando de una sanción a la Federación de Fútbol por la bandera que mostraron al final del partido. ¿Qué has escuchado de eso, Miki?
12: No he escuchado nada. La verdad, lo tendría que revisar. No sabes si es verdadero o no. Como en este caso siempre muestran cosas montadas. La verdad, no he escuchado nada de eso. Creo que ya estamos en la final. Vamos a jugar con España un lindo partido. Se va a ver fútbol de ambos lados y... Yo quiero que la Argentina, obvio, ¿no? Vamos por la cuarta. Ey, y con la
13: ¿Saben qué estaban dejando? ¿Saben qué no estaban dejando entrar, Carlos? No estaban dejando entrar la bandera de las Malvinas y estaban enojados los argentinos. Les prohibieron la entrada de la bandera de las Malvinas.
12: Pero eso se dio solo en este partido. Solo se dio en ese partido y la verdad ya pasó.
0: Mira, aquí está la información. Óigame, que lo que dice la información. La pancarta que presentaron, es decir, esa de las Malvinas, le puede traer problemas a la selección argentina. La FIFA prohíbe la exhibición de mensajes políticos, ideológicos o religiosos durante las competencias organizadas por la entidad. Ajá. Además, se suma cantos xenofóbicos y violentos de los jugadores.
13: Correcto.
0: Mire, dice que canto xenofóbico, pero no sé si ustedes se acordarán de uno de los últimos partidos de México. Empezaron a cantar el puto y no pasó nada.
13: Claro.
0: O sea, ahí no se dijo nada.
13: Sí, sí.
0: Y lo tiraron tres o cuatro veces, el puto, y no, la FIFA no hizo nada.
13: Sí.
0: Entonces, ¿por qué ahora están hablando de Argentina?
13: Fue contra
0: la misma Inglaterra, creo yo. Creo que fue contra la misma Inglaterra,
13: sí,
0: creo
13: sí,
0: yo.
13: La mayoría de los equipos,
0: sí.
13: Hermano,
0: ¡puto! Mire, y el tema no se tocó. No se tocó. Y sin embargo, ese partido tuvo que haber sido detenido.
13: ¿Suspendido?
0: No suspendido, pero sí por lo menos detenerlo por unos minutos y pedirle a la gente que pararan ese canto. Sin embargo, no lo hicieron.
13: Y eso generaba que los comisionados arbitrales hicieran el reporte para
0: y el tema ese no se tocó, nunca se tocó. Bueno, la nota, lo que dice la nota dice: el código disciplinario de la FIFA contempla sanciones para jugadores, federaciones y asociaciones cuando se producen manifestaciones que vulneran esos principios. En estos casos, el organismo suele abrir un expediente para analizar el contexto antes de adoptar una resolución. Y es que la FIFA ya multó a la Asociación de Fútbol Argentina con $33,000, que equivalen a 30,000 francos suizos en el año 2014. El castigo ocurrió porque los jugadores argentinos posaron con una pancarta similar que decía «Las Malvinas son argentinas», antes de un partido amistoso contra Eslovenia. ahora correspondería una infracción grave por reincidencia. La sanción más grave teórica, según Código Disciplinario y Reglamento de Seguridad de la FIFA, podría ser deducción de puntos. Esa sí es mala, mira. Ah, Arley, esa sí es mala. No, sí. Deducción de puntos en la competición. Pérdida eliminatorias de puntos, sí. O fase de grupo, oiga bien. Eliminatorias o fase de grupos. Pérdida del partido. Derrota por 0-3 o repetición. Cierre de estadio para futuros partidos locales. O sea, esos son los castigos que contemplan. Suspensión o eliminación de la selección de la competición. Caso extremo y poco probable, pero posible en reincidencia. El problema es que Argentina reincide. Ese es el problema aquí. En reincidencia grave o si se considera que afecta la integridad del torneo. Ejemplos similares, suspensiones a Rusia por temas geopolíticos. ¿De acuerdo? Es cierto, a Rusia la suspendieron de la eliminatoria, ¿no?
1: Claro.
0: En la práctica, para un solo incidente con un lienzo, sobre todo si es de jugadores aficionados y no interrumpe el juego, lo más probable es multa más advertencia. Pero acá hay reincidencia, lo cual deja la falta en grave, sobre todo en un mundial o eliminatoria de alto perfil. Y la nota sigue. Pero yo no creo que a estas instancias también vayan a suspender a Argentina. Ya estamos a 3 días de la final, ¿no? 4 días, 3 días. No creo yo que...
14: Todo lo que se organiza para una final, para que lo tumben así por así.
0: Sí, yo no creo. Yo más creo, ¿sabe lo que podría pasar? Creo yo lo que podría pasar. Una multa posiblemente o un castigo a futuros partidos de la selección a puerta cerrada. Es lo que podrían hacer.
12: Totalmente.
0: No creo yo que ellos se apoyen esto de la que son reincidentes. No lo creo porque tampoco conviene, ¿no? Imagínense ustedes a esta altura decir, no pueden, están eliminados, no pueden jugar. Quitamos
14: puntos. No es desconocido y reconocer que los jugadores argentinos en las conferencias de prensa que particularmente lo hacían uno a uno, porque había un presentador de argentino que los entrevistaba, sí hablaban de que sí recuerdan y sí reconocen lo de las Malvinas. O sea, los muchachos lo tienen clarito, o sea, no se puede tapar la historia.
1: Me parece que el partido
14: es un empuje más, hermano.
0: Sí, eso se entiende, pero la política es lo que no quiere FIFA que
1: el partido fue catalogado antes de jugarse de alto riesgo.
0: Alto riesgo, correcto.
1: Alto riesgo.
0: Las autoridades de Nueva York
1: avisado que no podían hacerse alusiones a esa vieja confrontación o lo que quieran llamar.
0: Váyame aquí, que te vaya aquí.
12: Vamos a ver un hermoso partido el domingo, así que vamos a Argentina.
0: La camiseta me la puse sucia, Miki, ayer.
12: No importa, che, no importa.
0: Yo le dije a la mujer que me la lavara la vez pasada, le lavaba y no me la lavó, Miki. Y tuve que ir a sacarla ahí, hombre.
13: Miki, gracias. Mi detalle también.
0: Ya le dije a la mujer que me la lave.
13: Gracias por mi detalle.
0: No puedo estar poniendo la camisa sucia toda sudada.
12: Hay que ir a la.
13: Miki, gracias por el detalle, Miki. Gracias por el detalle. Entra.
1: Ay, hombre. De cábala. Qué lisonjería tan brava.
12: Hay que alistar el asado, hay que alistar el vino para el domingo y que sea y va a haber un lindo partido.
13: De todo, gracias, Miki.
12: Vamos con todo, tranquilo.
0: Bueno,
12: saludos a todos los mufas.
0: Gracias, Miki.
12: Dale.
1: Okay. Más allá de la eufórica salud, presentación ayer de Argentina, que es intachable a mí me parece en los 90 minutos, porque no hubo situaciones. Hay que mirar el reglamento y los reglamentos se hacen en las competiciones para cumplirlos y tendrá que emitir, así sea una sanción económica, pero tendrá que emitirlo el Comité de Disciplina de FIFA porque esa pancarta estaba prohibida. Es que el comité había dicho, es un partido de alto riesgo, cero expresiones, cero comportamientos, cero gestos, y eso hay que mirarlo. Yo no creo que hayan tomado una decisión distinta, decir, no, es que Argentina se va del Mundial.
0: Pero
1: los reglamentos como están hechos para
0: una multa, ley que le metan y ya, hombre, que se olviden del caso.
1: Ah, sí, seguramente.
0: Pues si le puse el ejemplo, lo que pasó con México, no, y si no hicieron nada allá, ¿por qué van a venir a hacer acá algo?
15: Carlos, el boleto, ayer salieron unos cuantos boletos a la venta, el más barato era de
0: 5.700.
15: ¿5.000?
0: Está carito. Pero en reventa.
15: No, precio de FIFA, arriba.
0: 5,000, hija, allá por la bandera, donde están todos los banderines, los focos y todo.
14: Allá donde pinté yo los,
0: ahí no
14: los
0: se ve nada, hombre.
14: Allá donde pinté las luces.
0: Mire, ir a un, irme, sentarse ahí no se ve nada, solo se ven unos puntitos que se mueven ahí abajo, pero usted sí, no sabe quién es.
14: Que corre.
0: Ni eso,
14: hay
0: ni
14: gente,
0: los binoculares.
14: Hay gente que está vendiendo, hay gente
16: que
14: está vendiendo
16: la casa gigante del estadio.
14: Hay gente que está vendiendo la casa en Argentina para ir a ver el partido.
0: Oiga bien.
16: No, sí, no, sí, es una locura, hermano.
0: Qué locura. Pero mire, el que tiene, mire, el que tiene un boleto en este momento y lo revende, le saca billete, creo yo, ¿no?
14: Es que yo creo que es muy difícil vender un boleto en 10,000.
0: ¿10,000 qué dólares?
14: Sí.
0: Estaban vendiendo el otro día a 2,000,000 de dólares.
13: Pero la FIFA, los millones. Cuatro boletos que tiene la FIFA ahí abajo.
0: A 2,000,000 lo estaban vendiendo, imagínese usted, 2,000,000. Bueno, ¿y usted consiguió, pero, señorita Laura, consiguió boletos?
14: No, pude conseguir, pero yo no voy a pagar $5,700, pero no, hay que ser loco para pagar esa cantidad.
0: Sí, hombre, mucho dinero.
14: Con eso me compro un carrito de sanguchero y sí, me pongo a vender afuera del estadio.
0: Y le da empleo a Edgar. No es cierto. Bueno, gracias.
1: Pronto, después de llevar a orinar a Haaland, ya con eso tiene, hermano.
0: Señorita Laura, va a poner un carrito sanguchero, dice el hombre.
1: Bueno, en la segunda parte del programa vamos a sortear los $100 del Patojo, los $100 de Juan de Latin Box y la cajita de televisión que también
0: entregó. Y a la señora le informo que como solo de bolas vive el hombre, tenemos más información. No se preocupe, señora. Ahora, en la próxima hora, tenemos un montón de información que quiero compartir con todos ustedes de sumo interés.
16: Hay mucha noticia, ¿verdad?
0: Bueno, sí, hay mucha noticia. Bueno, vamos a la pausa entonces, muchachos.
1: Vamos a la pausa.
0: Vamos a la pausa, que vamos a hacer. Señora, pendiente, que vengo con un montón de noticias ahí para que usted se relaje un ratito. ¿Está bien? Vamos. Escucho.
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13: 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Nos vamos a una pausa, están en los inolvidables y aplaudidos de la radio.
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1: Las noticias que impactan tu vida diaria y conectan con tu comunidad. Desde los estudios centrales de MLC Noticias, te saluda Karina Zambrano. Varias personas resultaron heridas durante un tiroteo reportado en un supermercado en la comunidad de Cypress, en el condado de Harris, en Texas, según reportaron medios locales. Un amplio contingente de agentes de la oficina del alguacil del Distrito 4 del condado de Harris se movilizó al lugar tras informarse sobre un posible tirador. Al cierre informativo no se dieron datos sobre la cantidad de víctimas ni la gravedad de sus heridas. Varias personas en la escena identificaron al tirador como un hombre afroamericano que vestía una camisa amarilla, pantalón negro. La policía indicó que había una persona detenida. Un panel de la Comisión Electoral de Wisconsin dictaminó que Elon Musk probablemente infringió la ley estatal al ofrecer cheques de $1,000,000 durante la reciente contienda de la Corte Suprema local. El organismo electoral remitió las denuncias a la Fiscalía del Condado de Brown por sospechas de soborno electoral, un delito que sanciona el uso de incentivos económicos para inducir el voto. A pesar de que el magnate modificó sus anuncios y aportó $20,000,000 a la campaña conservadora, ahora enfrenta a esta investigación penal. El Servicio Meteorológico Nacional emitió una alerta máxima ante el peor día de una intensa ola de calor y humedad anómalos, situando a más de 113 millones de compatriotas bajo riesgo extremo desde las Dakotas hasta Nueva York. Las autoridades advirtieron sobre los peligros para la salud y la infraestructura por temperaturas que superan los 38 grados centígrados, aunque el organismo prevé que el impacto disminuya gradualmente en las principales metrópolis durante los próximos días. Intensas tormentas paralelas amenazan también con peligrosas inundaciones repentinas en Texas. MLC Noticias Atlanta te informó Karina Zambrano.
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3: Estoy de regreso. Continuamos con tu destino zodiacal.
4: Libra.
3: Este es un día excelente para demostrar tu amor y vivir momentos muy románticos.
4: Escorpio.
3: Mantén tus expectativas bajo control. Es importante que no hagas caso a rumores y valórate a ti mismo.
4: Sagitario.
3: Tendrás un día muy afortunado. No permitas que nadie se interponga en el camino al éxito que ya trazaste.
4: Capricornio.
3: Dedica tiempo para organizar tus prioridades. Tu disciplina te abrirá puertas muy importantes este día.
4: Acuario.
3: Es momento de ser sincero con tus sentimientos. Recuerda que las relaciones sanas se construyen desde la verdad.
4: Piscis.
3: Presta mucha atención a las señales que aparecen en tu camino. Deja volar tu creatividad para resolver cualquier obstáculo. Esto fue tu destino zodiacal. Soy Emi Paulina. Hasta la próxima.
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1: Los niños ya se fueron a dormir. Está bien, hablemos.

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Carlito, muy buenos días para ti, todos los muchachos. Bendiciones en este jueves de el día favorito de Inolvidables y Aplaudidos de la radio. Carlito, el otro día te lo reporté el sábado, fue el lunes, de lo que está pasando aquí en la Florida, hermano. Está triste esto. Ayer me tocó presenciar una... Carlito, muy buenos días. Ese. Siempre aquí en sintonía, la show de Carlos okay. Guillén, la mera brasa desde la Florida. Carlito, agregando el comentario ese, pero si la FIFA siempre, o sea, ya lo sabemos todos, son unos corruptos. Ese canto de México contra Inglaterra, tiene razón, fue contra Inglaterra. Luego, Trump llamar a Infantino y decirle que le quitara la roja al jugador este, Balogun. Entonces, ¿cómo es que la FIFA quiere tirársela de que son estrictos, que no permiten nada que sea de la política involucrarlo con el fútbol? Pero si ellos lo han hecho en nuestras caras, así que ahora, ¿cómo van a poner a querer afectar a Argentina? Así que eso, volvemos a lo mismo, tiene que aplicarse. Si se aplica para uno, es para todos, y si no, pues no puede ser posible que solo para uno.

0: Raras, pero ayer sí se lo ganó ese equipo. Ave María, qué equipo para jugar fútbol, hermano. Saludos, señores.
1: Buenos días, Arle, con Beto. Claro que sí hicieron algo con México. Nos han multado y han amenazado con puntos para las clasificaciones. Esta vez porque no se clasificó. Pero claro que sí nos han multado. Más de una vez. ¿Ok? Eso es todo lo que quería comentarte. Nos han multado, señores.
2: Sí, pero su comentario está fuera de lugar. Está fuera de lugar, ¿sabe por qué? Porque las veces que a México lo han multado, lo hemos comentado en el programa. Estamos hablando precisamente de este partido que se jugó con Inglaterra. Y si usted tiene el reportaje en donde dice que han multado a México por ese partido, por favor, mándemelo. Para yo hacerlo aquí público. Porque hasta ahora no he escuchado yo de que México haya recibido multa por los cánticos del partido contra Inglaterra. A ese partido específicamente nos referíamos nosotros. No en el historial de México. Sí se sabe. Incluso nosotros hemos dado la noticia aquí. Cuando México ha sido sancionado, es por ello que se había calmado el cántico homofóbico. Por todas las multas, por todas las sanciones que recibió México. Pero ya con el partido de Inglaterra, volvió otra vez el público. Quizás la misma frustración, digo yo, de la gente, ¿no? O sea, no estaban contentos, me imagino que por ello comenzaron de nuevo. Pero estamos hablando es del partido México-Inglaterra que se jugó en este Mundial. No estamos hablando del historial de México. Al amigo, yo no sé, hay una cosa que yo no entiendo. Mucha gente, Patojo, ha visto este Mundial como que es el Madrid y el Barcelona que están jugando. ¿Eso a qué se deberá, Edgar?
3: Fanatismo, Carlos, fanatismo.
2: ¿Será fanatismo eso?
3: Fanatismo por cada jugador, Ronaldo.
2: ¿Será? Pero es que, mire, es una idiotez pensar así. ¿Sabe por qué? Porque una vez que la selección que quede campeona se va a llevar el trofeo a la Federación de Fútbol del país. No se lo van a dar ni al Madrid ni al Barcelona.
4: Carlos, es por la representación de cada jugador.
2: ¿Pero qué representación? Si todas las selecciones tienen representación en diferentes equipos de élite.
4: Escúcheme.
2: No entiendo yo esa parte.
4: España. España tiene 9 jugadores del Barcelona.
2: ¿Y eso qué tiene que ver?
3: Nada.
2: Pero eso no es un fanatismo enfermizo.
4: Escuche, le estoy diciendo.
2: Dígame.
4: Y surge un morbo, porque el Madrid no tenía
2: es lo que yo le digo, mire.
4: Representando en España.
2: Óigame, pero si es la selección, hombre. Y Francia no tiene a Mbappé. Bellingham no jugó ayer, pasa, son Pato, del Madrid, hombre.
3: Eso solo pasa con los del Real Madrid y Barcelona.
2: Son enfermos todos.
3: Porque nadie se va. Claro. Hay muchos hinchas de otros jugadores buenos y nadie se va por la selección de ellos, solo por eso.
2: Sí,
3: solo
2: correcto.
3: Están yendo, realmente lo veo solo Real Madrid y Barcelona. Los vecinos míos acá, todos, hasta discutiendo
2: sí.
3: Por el Mundial.
2: Por eso le digo yo,
3: que por
2: qué idiotez más grande. ¿No? El que tiene esa mente es un idiota, creo yo. Porque no tiene nada que ver equipos.
3: Yo más siento es que no tienen identidad fija ahí con un
4: equipo. Yo soy muy idiota entonces.
2: ¿Será
4: eso? Yo soy muy idiota entonces.
3: Yo solo digo.
2: Pensar así un idiotez. Porque son selecciones las que están jugando.
3: Bueno, qué pena les corte un poquito la conversación. Patojo, necesito un favor. Patojo, necesito un favorcito.
5: Sí, Carlos tiene toda la razón. ¿Sabes lo que pasa aquí, Carlos? Disculpe, buenos días. Es negocio de las redes sociales. Es un negocio de las redes sociales. Sí, claro, esas redes sociales es dinero que se mueve. ¿Por qué? Porque los aficionados.
6: No aceptas.
5: Sí, es un negocio.
3: Hey, señores, rapidito, escuchen, Patojo.
5: Yo dije,
3: Patojo, ahí rápido. Hay rapidito antes de colgar.
5: Porque las redes sociales es que se calienta eso, Carlos. Porque los aficionados del Madrid le iban a Portugal, después le iban al otro, le iban al otro. A todos los que tenían jugadores del Madrid le iban los aficionados del Madrid.
3: Sí, eso es de Madrid y Barcelona, los dos.
2: Sí, hombre, es Madrid y Barcelona, los dos son iguales.
3: Bueno, una pregunta para todos.
5: No tienen nada que ver,
3: ya está muy
5: bastante,
3: pero todavía puedo conseguir las figuritas del Panini.
2: No,
5: sabemos que Argentina va a ser campeón y se acabó. Argentina ya va a ser
2: correcto.
5: Campeón
2: y el trofeo se exhibe en la federación de ese país. Ay, no, Carlos, se lo van a dar a ningún equipo.
5: España no tiene equipo para ganarle a Argentina.
4: ¿Y qué, Carlos? ¿Y qué?

0: Porque usted
1: España
0: está
1: duerme la
0: peleando por
1: pelota,
0: eso.
1: pero
0: ¿Quién le
1: Argentina la
0: está doliendo
1: ataca.
0: eso a usted, Carlos?
2: No, hombre, no, yo lo que dijo el amigo que dejó un mensaje ahí.
3: Claro,
2: Por eso
3: Carlos,
2: me hice la pregunta, por el mensaje que dejaron.
0: Me pegó mucho
1: Ese
0: en las
1: equipo
0: redes
1: de nosotros,
0: sociales. Argentina.
2: Sí.
3: Señores, si
0: Ese
3: saben
0: equipo de
3: dónde consigo
0: nosotros,
3: más el
0: Argentina
3: Panini,
0: tiene a
3: me dicen,
0: nosotros muy
3: porfa.
0: fuerte.
2: A esta altura, amigo, yo creo que ya no
0: No,
2: hay más álbum. Yo creo que eso se
3: no
2: acabó
3: saben,
2: ya.
3: por alguna.
2: No, yo creo que
0: Ese
2: eso ya se
0: equipo de
2: acabó.
0: nosotros, ese equipo
3: Bueno, si
0: argentino.
3: alguien
0: Pero
3: te escucha por
0: álbum
3: ahí,
0: sí
3: que
0: tengo
3: diga gracias.
0: todavía. Álbum sí
2: Ah,
0: tengo
2: el pastor
0: todavía.
2: dice que tiene
0: Álbum
2: el
0: sí
2: álbum,
0: tengo.
2: dice.
0: No,
3: no,
0: álbum tengo
3: necesito
0: todavía.
3: necesito la figura, no el álbum.
2: Ah, la estampita esa.
0: Ah,
3: La estampita.
0: figuritas. 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
3: Supermercado
0: Ese
3: Latino.
0: equipo. Ese equipo
2: Y
0: argentino de
2: había una
0: nosotros es demasiado
2: señora ahí
0: fuerte.
2: que también
3: ¿Dónde
2: estaba
3: queda
2: acá.
3: eso? ¿Por dónde Never? ¿En la Main o Broadway? ¿Dónde?
0: No, en la Broadway, 458 Broadway.
3: Listo, hermano, muchas gracias. Tengan buen día.
2: Ajá. Gracias, mi estimado.
4: ¿Puedo hacer el sorteo?
2: Thank you. Hágalo rapidito. No, pero dígale,
4: Debe
2: no me
4: ser.
2: arle, hombre, que usted
4: Es que
2: también
4: no
2: está
4: dejan hablar,
2: dormido,
4: hermano,
2: hombre.
4: todos, que el
0: Ojo,
4: uno, que el otro,
0: Arley.
4: eso.
0: Ay,
4: Hombre,
0: Arley, y ojo,
2: déjelo, hombre, que haga el sorteo.
0: no acataron la orden de llegar y dar seguir.
4: ¿Usted va a
0: Entonces, solo.
4: entregar los $100 que prometió?
0: Sí, pero vamos a hacerlo bonito, vamos a hacerlo en un restaurante.
2: Ay,
4: No,
2: Dios
4: eso
2: mío.
4: tiene que ser hoy
3: No,
4: mismo.
3: pero
4: Dios
3: mío,
4: mío,
3: hermano, la hace más larga esa vaina.
4: No, eso
2: Ay,
4: tiene que
2: Dios
4: ser hoy
2: mío.
4: mismo, hermano.
0: No,
4: Pues.
0: no,
2: ¿Y qué quiere? ¿Que vayan todos ahí al
0: protocolo.
2: restaurante y
0: No,
2: no, hombre, Pato.
0: no.
2: Si lo ofreció en la radio, se hace en la
3: Usted dice
2: radio.
3: una cosa y después se hace otra, hombre. Hay que
4: ¿Va a pagar los $100? Es mi pregunta, ¿sí o no?
0: Arley,
2: No,
0: si lo dije
2: sí, lo
0: ayer,
2: dije
0: tengo
2: que sí.
0: palabra de hombre.
2: No, pero hágalo
0: Usted
2: aquí.
0: llorando por $100 ando
2: No,
0: usted.
2: pero
0: No,
2: hágalo
0: hombre,
2: aquí,
0: ese regalo
2: hombre.
0: está dilatando.
2: No, hombre, pero
0: Sí,
2: hágalo
0: ese
2: aquí,
0: regalo otro
2: hombre.
0: $100 usted también quiere, otro 100.
2: Hágalo aquí.
4: Bueno, entonces, tengo 12 números. Tengo 12 números, señor Guillén. Tengo 12 ganadores. Héctor Martínez, Belarmino Monteros, Cris Recinos, Luis Reina, Hernán Godoy, El Negro Cruz, Eduardo Mérida, Juan Pérez, William Campos, María Martina, Félix Aguilar y Cristian Cruz. Ya están. Pero dejen hablar, hombre, por Dios,
2: Pero los tiene
4: hombre.
2: numerados, Arley,
4: Cállese un
2: del
4: momentico,
2: 1 al
4: hermano.
2: cuánto. Los
4: Ni
2: tiene
4: un
2: numerados
4: sorteo,
2: del 1 al
4: hermano.
2: cuánto.
4: Del 1 al 12 ya están enumerados todos y
2: Bueno,
4: ni
2: entonces
4: siquiera
2: que hay
4: manda
2: una
4: usted la
2: persona,
4: lista
2: sí.
4: para comprobar.
2: No, no, no, que una
4: Vamos.
2: persona del público, Arley, que le pide el
4: Pero ya ni
2: número.
4: una persona.
2: Ahí tenemos a dos en este momento.
4: Bueno, sí, estarán
5: Buenos
4: dos,
5: días.
4: dos personas.
2: Dígame.
4: Buenos días, su nombre.
5: Buen día. Luna.
4: Luna, bueno, Luna. Deme un número del 1 al 12, va por una cajita de Latin Box. El primer ganador es por una cajita de Latin Box. Deme el número.
5: El 7.
4: El número 7,
2: El 7.
4: Eduardo Mérida. Va
2: Oh.
4: por una, se gana una cajita de
2: Eduardo
4: Latin Box.
2: Mérida. Mire, qué bien,
0: El
2: Eduardo
0: nene,
2: Mérida.
0: nene.
2: Excelente, Eduardo. En la otra línea, la otra
4: Eduardo
2: persona
4: Mérida.
2: que nos tira otro número, Arley.
4: Va por $100 de Latin Box también.
2: Bueno,
4: $100 de Latin Box
2: la
4: esta
2: otra persona
4: llamada.
2: en la línea ahí.
5: El 4.
2: El 4 dice,
4: El
2: Arley.
4: número 4. El número 4 es Luis Reina. Luis Reina, $100 de Latin Box.
2: Tire otro
4: Latin
2: numerito ahí
4: Box.
2: rapidito, Arley. Otro numerito.
4: Otro número del 1 al 12 por los $100 del patojo. Y el patojo, yo les doy el número.
2: Tire número. Cualquiera
4: Oye,
2: de
4: pues
2: los que están ahí en
4: mijo,
2: la línea.
5: uno.
2: El 1. Bueno, ahí está el 1.
4: El 1. El número 1. Héctor Martínez, $100 del
2: ¡Hombre,
4: patojo.
2: papá! Oiga,
4: Ahí
2: Héctor
4: está.
2: Martínez, se lleva 100 boloncas.
4: Por favor, patojo, denle el número y usted le pone en contacto con don Héctor. Diga su número al aire, hermano.
0: Entonces,
2: Okay, llama el
0: si tiene el
2: programa.
0: número de Carlos, no, también 857-366-3242. Y si no lo tienen y si no lo anotaron, lo pueden pedírselo a Carlos también.
2: Sí, aquí en el
4: Listo.
2: programa, no hay
4: Y el
2: problema.
4: teléfono de Juan de Latin Voz para Eduardo Mérida, que ganó cajita, y para Luis Reina, que ganó $100, el teléfono de Juan de Latin Voz, 857-228-8928, 228-8928. Lo va a mandar este sorteo a usted, que es el que hace la auditoría, señor Guillén, a los ganadores del Patojo y de Juan, para que
2: Bueno,
4: todo esté esto claro, hermano.
2: okay, le escucho en la línea. Good morning, dígame,
5: Carlito, nuevamente aquí el comandante.
2: comandante, ¿cómo está, comandante?
5: Bien, bien, bien. Carlito, ¿sabes qué es lo que está pasando? Que son futboleros nuevos, hinchas nuevos, porque
2: será.
5: fue una selección.
2: Será eso, comandante. Ya uno que está viejo, percudido de ver fútbol, no entra en eso, ¿no?
5: No, nosotros entramos por nuestros colores y porque el que gana es el que gana.
2: Sí, sí.
5: Y no son selecciones.
2: Sí.
5: Pues, en muchos años anteriores, por ejemplo, la selección de Perú no han tenido jugadores de Alianza, entonces tengo que ir al otro equipo, tengo que ir a Perú porque es mi país.
2: Correcto, correcto. Entonces, y si no le va a su país, le va a la selección de su agrado, pero no por un equipo.
5: De su agrado, exactamente. Pero ¿qué es lo que pasa? Mira, Calito, no sé, esto está pasando, yo lo veo más aquí en Estados Unidos. Ajá. Porque gente, no quiero ofender a nadie, pero gente de Centroamérica son los que se matan.
2: ¿Será?
5: Y no son europeos. No son europeos, no son ni siquiera son españoles.
2: Pero ese es otro también el que critique y dice, no son europeos, pero le van al Madrid y al Barcelona y son de Europa los dos.
5: Sí.
2: ¿Sí me entiende?
5: Pero ¿qué es lo
2: que? Eso también como que me enreda a mí.
5: No, yo lo entiendo.
2: ¿Será que ya los viejos miramos de otra manera el fútbol? Comandante, puede ser que nosotros los viejos, será,
0: es que se quedaron obsoletos, aburridos,
2: puede ser, mire, el pato dice que estamos obsoletos y aburridos, dice, puede ser.
5: Bueno, claro, según su criterio de él, porque yo veo que él es de Guatemala, pero pelea por Barcelona en vez del equipo de allá de Punta Cana.
0: Y también peleó por los rojos del Municipal, mi equipo en Guatemala.
2: Qué paja, usted nunca ha peleado aquí por los rojos, usted pelea más por Barcelona.
0: Porque no, sí. me sale un oiga. Crema ahí. Pero oiga. Salimos campeones, ganamos la
2: 33. No, pero es cierto, mire.
0: La 34.
2: A los viejos, mire.
0: También peleo con usted, comandante, no se preocupe.
2: El comandante, ¿usted no. a quién le va? Usted le va a Argentina, ¿no? Siempre le ha ido a Argentina.
5: Yo le voy a Argentina. Yo le voy a Argentina por la calidad de fútbol, por su hinchada que tiene, por eso que tienen, que luchan y pelean.
2: Sí.
5: ¿Me entiende? Por sí. eso yo voy a Argentina, sí, sí, porque sí. me gusta el fútbol.
0: Y diga también que le gusta Messi. Mira, dígalo.
5: No, escucha. Okay. A mí no me gusta Messi. Soy hincha de Messi, sí, pero no me gusta Messi. Porque Messi es un hombre, yo también soy hombre.
0: Claro, porque a usted le gustan las mujeres. Si le gustan,
2: pero para todos sí le gusta, dice.
5: A mí sí me gusta Messi,
2: sí. A todos sí le gusta.
5: A mí, mire, escúchame, yo lo admiro a Messi porque un tipo de 39 años que pero se entrega y se no pone a su equipo al hombro, ahí está sí. él pensando en ese momento que juega y piensa que
2: en equipo,
5: es argentino,
2: sí. Sí, sí,
5: que es
2: sí.
5: argentino, sí. que no ha jugado por Barcelona ni por Mundial, no, soy argentino y meto mi corazón para Argentina,
2: correcto.
5: ¿Entiende? Eso es ser un jugador de fútbol, eso es ser un futbolista.
2: Sí, ¿no? sí, totalmente de acuerdo.
5: Por tus colores,
2: totalmente de acuerdo.
5: Por tus colores, mata por tus colores.
2: Sí.
5: Pero bueno, cada uno con su forma de ver el
2: con
5: fútbol,
2: su mentalidad, no comparto, sí.
5: No la comparto porque el fútbol es el fútbol.
2: No, yo tampoco pasión, la comparto. Yo
5: no la comparto.
1: Oiga, por ejemplo, sí. por ejemplo, en mi caso, Carlos, sí. Ninguno de los equipos a mí me gusta. A mí particularmente Argentina ni España me gusta.
2: Sí.
1: No me gustan los equipos, pero sí. Sin embargo, el fútbol, y hay que apreciar
2: correcto.
1: La calidad que tiene cada jugador,
2: correcto.
1: La individualidad.
2: Y nadie lo puede criticar porque no le gustan. Y nadie lo puede criticar porque no le gustan.
1: Por ejemplo, este domingo van a jugar, yo voy a disfrutar de ese juego, hermano, porque es fútbol a la final.
2: No es un partidazo.
1: Y uno de los mejores jugadores que llegaron a esta instancia, con garra,
2: sí.
1: con
2: bla, el sí, sí, bla, un partidazo.
5: Escúchame. Edgar, tú sabes de mi fichaje, ¿verdad? Tú sabes de mi fichaje, ¿verdad? Yo soy el lancista.
0: David, escuche eso.
1: ¿Verdad? ¿Verdad?
5: Yo soy el lancista.
0: Escuche eso, David.
5: Pero si juega Universitario de Deportes, yo grito los goles
0: de
5: Universitario. Los grito, porque grito y los
0: de la Cruz, escucha.
1: Claro.
0: Dale, Patojo, dale. De la Cruz, escucha. Dale, Patojo.
6: Ay, Dios. No, diga usted, David.
0: Bla, bla, bla, bla, bla.
6: Bla, bla, bla, bla, bla.
1: Bueno, está bien.
6: Quien lo conoce, no se la compra.
1: Quien tiene su punto de vista deberían respetar.
6: Quien lo conoce, no se la compra.
4: Hey, propongo un programa para los viernes en el show de Guillén, la tribuna de las barras.
2: Eso. Bueno. Comandante, thank you. Pórtese bien, que no le cuesta. Ey, muchacho, para la gente, que sufre de asma, hoy recomendación, si puede evitar salir, hágalo. El humo sigue denso para hoy. Están hablando de aproximadamente 100 incendios en los bosques de Canadá y es por ello que estamos viendo el ambiente tan nebuloso que tenemos en estos días. Y hoy no va a ser la excepción.
4: Yo ayer no salí a caminar, usted me dijo no sal.
2: No es recomendable, Arley. No, no es recomendable para las personas que tienen problemas pulmonares. Si usted padece de asma o cualquier enfermedad que va a poner se va a poner en precario por el humo en el ambiente, hoy va a estar caliente. Y aparte de esto, el humo es muy denso. El humo ya está bajando, dice, más al ras del suelo. Ayer y antier se mantuvo más arriba, cerca de la atmósfera, pero hoy va a bajar más. Entonces, hay que tener mucho cuidado. Y si sale a la calle, si puede ponerse una mascarilla, póngasela. Para evitar inhalar ese humo, porque eso es perjudicial para la salud. Dígame, amigo.
7: Tóxico, hermano, escucho. ¿Cómo estamos, don Carlito? ¿Buenos días?
2: No, tranquilo, aquí hablando de todo un poco.
7: ¡Arriba, mamaburra!
4: ¡Mamaburra, el gigante mamaburra!
2: ¡Oiga, bien!
4: Don Carlos, sí, hombre, lo necesito para que me... Lo necesito para que sea mi custodio, hermano.
7: Aló, don Carlos. Estaba oyendo ahí la charla que tenía con el señor que acaba de colgar, ¿verdad? Y fíjense que yo comparto la idea de él, que dice que nosotros, los centroamericanos, somos los que más nos matamos por cualquier selección, por cualquier equipo.
2: Sí.
7: Y tiene mucha razón.
4: ¿Y por qué crees eso? ¿Sabe
7: por qué? ¿Y sabe por qué, don Carlos? Porque desgraciadamente nuestro fútbol y nuestras selecciones...
2: Pero yo no me mato con nadie, la verdad. Yo
7: no, espéreme.
2: Ni discuto.
7: Yo sé que usted, yo tampoco no. Pero la mayoría sí. Entonces, porque nuestras selecciones no sirven, no las podemos apoyar.
2: Sí.
7: Ahora, mire ahí a Arley. Arley apoya su selección porque clasifica a todo. Él es colombiano. Entonces, nuestras selecciones no clasifican a nada. Por eso nosotros buscamos un consuelo. De buscar a alguien más.
2: Yo no sé si apoyar. Será consuelo, pero el buen fútbol. Yo no apoyo a Argentina, no la apoyo, no es porque mi selección no va a ningún mundial.
7: No, pero dígame, usted
2: me gusta Argentina. Y mire, y Argentina a mí me ha gustado desde que yo era niño.
7: No, igual que
2: desde aquel mundial del 78 yo recuerdo a Argentina y lo miraba en los noticieros y por todos lados y me llamó la atención. Y desde entonces me identifiqué.
7: El primer mundial
2: es que hay otros que se han montado por lo de Messi, que si Barcelona, eso es la moda, por eso se han montado ahí. Pero no es que sean de corazón. Mire, una vez que Messi deje Argentina, se van a bajar de ese barco.
7: Por ejemplo, yo mi primer mundial yo lo miré en el México 86, cuando la mano de Dios.
2: Sí.
7: Desde ahí yo miré a Maradona y me gustó a Argentina. Desde entonces, Batistuta, Canilla, todos esos jugadores.
2: Sí, no,
7: pero claro. Usted dice, ya la gente de ahora solo vienen por el nombre, por el que está. Una vez que este hombre ya no juegue, ya no van a ser argentinos. Ya
2: no lo van a apoyar.
7: Van a buscar a donde nazca otra estrella.
2: Por eso uno solo se sienta a ver y analizar.
8: Hello. Don Carlos.
2: Hey.
8: Diga. Hello.
2: Dígame. Hey.
8: Hello.
7: Hello.
8: Dale.
7: No,
8: dale,
7: ¿va a hablar o hablo yo, pues?
8: Oye. Hello.
9: Adelante, Cerote, hable, Cerote.
2: No, hombre, David, es muy ofensivo. David, es una ofensa muy grande, David. Diga, amigo, le escucho.
8: Soy yo.
2: Dígame, Juan.
8: A preguntarle a Ley que yo soy Juan Pérez, que gané en ayer 2-1, pero que...
4: Juan, dijeron... lo he dicho hasta la saciedad, escúcheme. Hubo 12 aciertos, incluido el suyo. Ya sorteamos entre los 12 los 3 premios, los $100 del Patojo, los 100 de Latin Boss y la cajita de Latin Boss. Ya eso quedó sorteado.
8: Okay, ajá. Quería saber, ajá.
4: No, tranquilo, okay. Usted acertó, pero no ganó en el sorteo.
7: Bueno, gracias. ¿A dónde vamos a ir para irte de seguridad?
4: Pero, te necesito, mamaburra, vos que me diste 3 metros, hermano, para que me libres de algunas hienas. Para que me cuides de algunas hienas.
8: Entonces, nada, no.
2: Ay, me cortó la llamada.
4: Hay unos que son hinchas de corazón y otros hinchas de la moda, del modernismo.
2: Sí, hay muchos de moda. Y son los más escandalosos.
4: Que el
2: los
4: día
2: más
4: que pierden, dan la espalda y van por ahí escurriendo.
2: Se bajan rápido. Y si usted se fija, esos son los más escandalosos. ¿Ah? ¿Ah? Le digo yo. Si usted se fija, nosotros, esos son los más escandalosos, los más bulliciosos.
9: Ese equipo de nosotros está muy fuerte. Ese equipo de nosotros, Argentina, está muy duro. Ese equipo está fuerte.
0: Está muy duro, David.
4: Hola, usted es hincha de moda.
9: Ah, bueno, pues yo me voy a montar.
2: Sí, dígame.
9: Yo me voy a montar.
10: Ay, yo quiero invitar a Arley a mi casa para ver la final.
2: Oiga, señor Arley. Arley quiere invitarlo, dice, a la casa para que vean la final juntos.
4: Bueno, claro, con todo el amor del mundo, claro, con todo el amor del mundo.
10: Tiene que hacer una reunión antes que se vaya, hermano, donde la gente pueda reunirse, abrazarlo, darle.
2: Bueno, Arley, queda abierta la invitación ahí, Arley.
4: Queda abierta la invitación.
2: Bueno, ahí está. Allá usted se acepta o no. Gracias, amigo. Le agradezco. Buenos días.
0: Tenemos una agenda que mañana la vamos a revelar con Arley. La agenda.
2: Diga, amigo.
0: Ey, la agenda del tour. Espéreme, chicos. El tour de Arley Cardona para la próxima semana en Chelsea y Everett. Tenemos un tour que es donde vamos a estar con Arley.
4: Sí. Me van a llevar a los barcos y todo. Y
2: en Everett. Pero ya tienen la carroza y todo lista, ¿no?
0: Sí, todo bueno, ya está listo. Okay, ya bueno. Ya Chungo nos va a prestar su carro convertible, tiene un BMW, ahí vamos a estar Arley.
4: Sí. Vamos a salir en una carroza.
2: Llévele agua y un abaniquito para irle soplando, no les vaya a desmayar ahí arriba. Sí. Chico, ¿qué pasó?
10: Ahí unos días, no, para buen partidazo ayer. Yo le iba 3-1 y perdí por el acierto, pero casi le daba.
2: 3-1 que a favor de Inglaterra.
10: Argentina.
2: Ah, bueno.
10: Pero lo otro, no es fanatismo, como dijo que Centroamérica se mataba, no, eso es de tiempo pasado. Eso que se matan también es mentira. Cada quien ve fútbol, porque me gusta no ser fanático, ver fútbol. Uh-huh. Ver disfrutar Haaland, ver a Messi, ver a Mbappé. No ser fanatismo es saber fútbol, es de ver, por analizar y pensar las cosas.
4: Chico Paco. Hoy, por ejemplo, que no están en la final, ¿por quién harán fuerza los franceses, los italianos que no estuvieron en el Mundial? ¿Por quién harán fuerza los alemanes? ¿Por quién harán fuerza?
2: ¿Por quién harán fuerza los colombianos, Arley?
4: Los colombianos.
2: Los mexicanos.
4: Los mexicanos.
2: ¿Quiénes otros? Los haitianos.
10: Yo pienso de que lo lógico sería, este continente está Argentina. Yo lo lógico en que yo quisiera que España ganara. Pero lo lógico, yo voy con Argentina porque este continente, quiera que levantara la copa, así de lógico, porque ha venido de más a menos Argentina.
4: Yo lo que digo, Chico Paco, es que cuando hay equipos como Francia, como Italia, equipos que han sido campeones del mundo, los portugueses que han hecho bien en las Eurocopas, sí van a ir a hinchar por alguno de los dos de la final.
10: Arley, lo que pasa es que ellos analizan, porque son grandes potencias, analizan qué equipo ha llegado, cómo es. Pero la final es como suerte también. Es suerte y jugar bien, una parte, porque mira, ayer Argentina 3 veces pegó en el travesaño y no entraba, hasta el fin que se le dio en los minuto 84, ¿me entiendes? Una parte suerte también y jugar bien.
2: Sí.
10: Ya. Bueno, muchachos, pase buen día.
2: Gracias, Chico Paco. Muy amable. ¿Aló? Diga.
11: ¿Aló?
2: Diga, amigo.
11: Mira, don Carlos.
2: ¿Ah?
11: Una pregunta.
2: Oye. Hágala.
11: Entonces, de los 12 que ganamos, yo no gané.
2: No me ganó nada, amigo.
11: Oh.
2: Ya le dijimos que no ganó, hombre.
4: Pero es que ustedes no entienden, fuimos muy concretos desde el comienzo. Entre los aciertos entregamos esto, entre los aciertos. ¿Qué tal? Imagínense, entregando $1,200, hermano, no nos da tampoco hasta por allá.
2: Amigo, no, usted no ganó, ya ganaron 3 personas.
11: Oh.
2: Entre todos los que acertaron, como usted, entre ellos se hizo el sorteo y usted no salió.
11: Ya entiendo.
2: Sí, usted no, o sea, usted le acertó, pero no está entre los ganadores.
11: Okay.
2: Entre todos los que se hicieron que acertaron, se hizo.
4: Repito los ganadores. Héctor Martínez se ganó $100. Luis Reina se ganó
2: $100, amigo.
4: De Latin Box. Eduardo Mérida.
2: Gracias,
4: de Latin,
2: amigo.
4: Box,
2: muy amable, una cajita. Muy amable, thank you. Hola.
0: Buenos días, Martínez, apellido Martínez, ¿quién?
4: Héctor. Señor, se llama, le voy a decir Pato Jiménez.
0: Héctor Martínez. Sí, aquí está.
2: ¿Qué pasó, amigo?
0: Dice José Luis Pereira, saludos,
2: amigo,
0: José
2: diga,
0: Luis Pereira, Carlos.
12: Buenos días, qué día tan bello que está afuera.
2: Sí, está bonito, amigo. Genial. Va a ganar. Diga, amigo.
4: Diga, hombre.
0: Un saludo a José Luis Pereira, dice.
2: Amigo,
0: un saludo.
2: Tiene problemas ahí en el teléfono.
12: Tírelo. Saludaron los anti-Messi, que comenzaron con 47 selecciones
13: y todavía les queda uno el domingo. ¿Qué
4: malo, no,
0: ahí está.
13: Sigan,
0: ahí
13: está,
4: hay que pegar un poquito.
2: Bueno, ahí está, les queda una todavía a Argentina. Gracias, mi estimado.
13: 3-1 Argentina.
2: 3-1, ok. Bueno, hola, le escucho en la otra línea, rapidito.
13: ¿Resultado?
2: Dígame.
4: ¡José!
13: ¿Está dando resultado?
2: No, en realidad no. Yo creo que de hacerlo sería mañana, ¿cierto, muchachos? No hoy. Porque la gente ya está llamando ya para su resultado, dicen. Dígame,
4: mañana,
2: mire.
4: Mañana, así para mañana.
13: Hablando de eso, de los fanáticos meten clubes en las elecciones, ellos no saben de fútbol. O sea, no sé cómo miran el fútbol, lo miran patas arriba tal vez, o piensan que los jugadores representan el club.
14: ¿Usted sí sabe de fútbol, amigo?
13: Poquito, mano. Poquito. No confundo los clubes con las selecciones, ni jugadores que juegan en clubes con selecciones.
14: Yo lo que pregunto es, ¿a quién le va usted, amigo? ¿A quién le va?
13: Oh, a nadie, a Guatemala nada más, que algún día ojalá califique al Mundial.
4: No, y eso está bien. Yo lo que pregunto, ¿usted se imagina, Guillén, un alemán el domingo con una camiseta de España o de Argentina? Un alemán, por ejemplo.
2: No, pero sí se puede dar. No, sí
4: o un inglés con la de España.
2: No, pero
4: o
2: sí se puede dar a ley, sí se puede dar.
13: Sí, yo creo que todo el patojo le pasa eso.
4: O un francés.
2: No, sí se puede.
14: Ayer me pasó un caso, estaba en un lugar, no voy a decir el nombre del lugar. Estaba en el lugar, yo quise irlo a ver ahí por tranquilo y todo, pero resulté con que un colombiano, fanático de Argentina, con la camisa de Argentina, Arley de Jesús, pero también había un señor que estaba en contra de Argentina y era colombiano. Entonces usted dice, aquí no se sabe quién es, o sea, no se sabe.
4: Patojito, ¿quieres que sea bien duro con la respuesta?
14: Dele.
4: Nosotros en los mundiales no hemos ganado nada, hermano. Entonces, en Colombia, como en muchos países, nos ponemos la camiseta de quien vaya ahí, que nos guste, pero en los países que son potencia, que han ganado mundiales, que llegaron al mundial y terminaron fuera de la final, hay decepción. Sí. Créame que eso es así.
14: Sí.
2: Bueno, vamos a la pausa, niño. Lo escucho.
14: Ay, Dios bendito.
2: Pausa.
14: Qué lindo es el fútbol. Don Arley Cardona, tira.
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14: 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Nos vamos a una pausa, no cambien el dial. Ya regresamos en más, con más en Los Inolvidables y Aplaudidos de la Radio.

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2: Pronóstico del tiempo para Boston y sus alrededores. Hoy jueves, soleado, temperatura 90 grados. Vientos a 17 millas por hora, humedad relativa 48%. El sol se ocultará esta tarde a las 8:18. Esta noche, parcialmente nublado, temperatura en 80 grados. Mañana viernes, soleado, temperatura 85 grados. Vientos a 8 millas por hora, humedad relativa 44%. Temperatura actual en Boston, 80 grados. Para el show de Carlos Guillén, el pronóstico del tiempo.
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11: Es momento de conocer tu destino zodiacal, lo que los astros tienen para ti este día. Soy Emi Paulina, comenzamos.
12: Aries.
11: La suerte te invita a dar el primer paso en un proyecto que te apasiona. No dudes de ti mismo y avanza.
12: Tauro.
11: Los astros traen energías de renovación. Las mejores ideas surgirán cuando compartas tu talento con otras personas.
12: Géminis.
11: Tu esfuerzo constante en el trabajo dará buenos frutos. Es un gran día para ordenar y reestructurar tu vida amorosa, Géminis.
12: Cáncer.
11: Tu intuición está muy fuerte. Lideras sin necesidad de imponer y los demás reconocerán tus méritos.
12: Leo.
11: Si has pasado por etapas difíciles, hoy sentirás un gran alivio y mejora. Aléjate de personas que intenten confundirte, Leo.
12: Virgo.
11: Sigue esforzándote, ya que tienes muy cerca tu recompensa. Es un ciclo de cambios positivos en tu rutina diaria. Vamos a pausa, regresamos más adelante con tu destino zodiacal.
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0: Buenos días a todos en cabina. Les habla Luis Reina para confirmarles que me comuniqué ahorita con Juanito de Latin Box y en ese mismo ratito me hizo el depósito de $100. ¿Eh? Solo confirmó cabal mi identidad por medio de el nombre que tengo en Seller. Ajá. Y me hizo la transferencia. Entonces, ya estuvo, fue todo bien rápido. Muchísimas gracias.
1: En mi pueblo dicen friendo y comiendo.
2: Tanta vuelta.
1: Friendo y comiendo sin tanta vuelta. Mire, Juan ahí mismo se lo mandó por Cele. Excelente, Juan. Felicidades, Juan. Felicidades. ¿Qué pasó? ¿Qué
3: pasó? Bueno, yo no soy tan fanática del fútbol, pero hay cosas que yo veo y me gustan.
1: Sí.
3: Yo, en realidad, el futbolista que a mí me llena el corazón es Luquita. Y bueno, por él es que yo veo el Mundial, pero se fue. Y también veo que Argentina, a la última, cuando ellos vieron que le habían echado un gol, ellos ahí fue donde despertaron y los otros se atuvieron. Entonces uno tiene que aprender que no todo el que se ve que va a llegar, llega. Uno tiene que ser perseverante y más cuando ve que el peligro está. Y por eso es que yo los admiro a ellos, pues. Y también respeto a los demás que son hinchas de los otros equipos. Y bueno, el fútbol es para disfrutarlo. Y así es. Se gana o se pierde. Y feliz fin de la Copa Mundial para todos. Cuídense.
4: Los aficionados barcelonistas, don Carlos, lo hacen más para burlarse porque no hay ningún jugador del Real Madrid en la selección de España. Por eso que lo hacen con mala leche. Ahora, yo le voy a decir algo, don Carlos. Usted es el único aficionado madridista que yo conozco. De todos los que yo conozco, que conozco un montón de Real Madrid, 100 más o menos más. Usted es el único que le va a Argentina, don Carlos. Eso hay que decirlo también. Porque hay como una guerra de sentimientos. Y con respecto a lo que yo dije, don Carlos, del portero, de que no, nunca ha llegado, no, perdón, que nunca ha habido un portero campeón del mundo. Es verdad, es una estadística nada más. No llevaba ningún mal sentimiento. Yo soy de La Ceiba, mi madre es mulata, o sea, yo tengo descendencia negra también, no lleva esa mala leche, señora. No se preocupe por eso, que no fue así que yo lo dije. Es una estadística, doña, que en 100 años que lleva casi la Copa Mundial, 96 años, nunca ha habido un portero campeón que haya sido de color, es todo. Nada más que eso, una estadística más del deporte.
1: Bueno, ahí está. Mensaje que sigue.
5: La emoción en el himno de Leo Messi, la emoción en el himno de Leo Messi, me faltaba ganarle a Inglaterra, abro comillas y cierro comillas. Fue increíble esta semifinal, dijo cuando estaba sensibilizado en unas palabras de corazón abierto con el diario Olé en Argentina.
1: Bueno,
5: al señor Arley Carlos, al señor Héctor Martínez. Héctor Martínez se llama el señor, ¿no? Sí. ¿El que ganó?
6: Sí, Héctor Martínez.
5: Bueno, le vamos a mandar su cel, si él así lo desea, si recibe cel.
1: Claro, más fácil.
5: Sí, sí. Como él quiere, como él quiera.
1: Sí, sí. Como hizo el amigo Juan.
5: Como él quiera, sí.
1: Bailamos. No me preocupe.
5: Saluditos a mi querido Marco Antonio Vázquez. Amigo leal y real.
1: Bailamos.

Buenos días, señores. Feliz día para todos. ¡Arley, mijo! Carlos, es muy común cuando uno está viendo partidos del Mundial por favoritismo o por conveniencia al equipo que tú te gusta. En mi caso, siempre me ha gustado Brasil. Hace muchos Mundiales atrás me gustaba Argentina. Decía yo, si sacan a Brasil, bueno, queda Argentina ahí. Pero desde que empezaron a manchar esta camisa celeste desde el Mundial pasado con favoritismo, empezó este Mundial con favoritismos, va Argentina por aquí, por allá. Entonces como que uno le pierde el gusto a esa selección, ¿me entiendes? Pero gane o pierda, a uno no le importa nada, no pasa nada. Por ejemplo, el partido del domingo lo vamos a ver, lo vamos a disfrutar, pero gane quien gane, me da igual, no me importa. Así es que es así, tenemos favoritismos, pero sin corazón. Gane o se pierda, la vida sigue, no pasa nada. Así es que me da igual quien gane el domingo. Saludos.

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0: Carlitos, mi nombre es Cristina Cruz y acerté al partido de ayer, pero lamentablemente no gané nada. Bueno, aprovecho este momento para darle mis gracias también al señor Juan de Xbox One, porque es una linda persona, Dios lo bendiga. La vez pasada yo gané la cajita por 6 meses y pues cuando me tocó renovar me dijo, no se preocupe, se la voy a dar por 6 meses más, así que me la dio para un año. Estoy disfrutando de mis partidos favoritos, estoy muy, muy feliz. Dios lo bendiga grandemente y por supuesto a ustedes también. Feliz día, gracias.
1: Mire, Juan es buena persona. Juan es excelente persona. Excelente persona, Juan. Me gusta su forma de ser, Juan.
2: Les digo algo. Diga. Yo estaba un poco triste porque no regalábamos nada y la gente siempre espera algo de nuestros patrocinadores. Siempre, casi siempre. Entonces yo dije, y de ahí sale Juan con ese corazón generoso. Dios lo bendiga, Juan. Gracias. Gracias por unirse y ser también.

0: a los otros equipos, a las otras selecciones.
1: Sí, puede ser también, sí, sí.
0: Entonces, cuando pierden el dinero, ellos no se sienten como dañados.
1: ¿Será?
0: Sí, eso
1: ¿será
0: es.
1: ¿Será que César está apostando al otro?
0: Porque yo trabajo con gente que apuestan hasta 500, 400, sí, sí. $300.
1: No, me parece locura también, hombre.
0: Por eso, pero ellos se sienten...
1: Yo no voy a dejar matados, mi billetillo ahí en un... No, ni loco. No, yo no.
0: Yo trabajo con un chamaco que le dicen Patojo, de apodo que...
2: Yo, gracias a Dios, no tengo cultura de apuesta.
1: Sí,
2: yo no
1: sí, tengo cultura Patojo, de apuesta, le dice.
0: Pero conmigo... El Patojo,
1: no es el mismo.
2: Quería apostar.
0: Se llama José.
3: Ay, Dios mío, entonces, es otro plan.
1: José, Patojo, sí.
0: La vez pasada, cuando jugó Argentina contra... Que sacaron el jugador aquel por sucio, que pegó vuelta y... Con Egipto, ¿no?
1: Sí, con Egipto fue.
0: Él perdió $400.
1: ¡Patojo!
0: Sí, es sucio esto, que nada que es. Pero a él le estaban doliendo sus $400.
1: Sí, sí.
0: Entonces, esa es la razón por qué esta gente sale a hablar.
1: Sí, hombre, Patojo, deje de apostar, hombre. Que sí, cuesta mucho trabajo ganarse el billetillo y...
0: Claro.
1: Y lo dejar así por así. No.
0: Yo fuera uno.
2: Yo no estoy apostando.
1: Sí, sí.
0: Si fuera uno que yo tuviera esa cantidad de dinero... Yo perdiera la cantidad de dinero, yo me vuelvo loco.
1: Sí, hombre. Vea que fue Patojo. Patojo fue, ¿no?
0: Patojo,
1: José se llama. Sí, hombre, es el mismo. José. No es el mismo. El mismo. Ok, amigo. Gracias. Gracias, amigo. Que vamos a la pausa.
0: Pero Argentina es único.
1: Sí. Gracias, amigo.
0: Sí, es único.
1: Muchacho, la pausa. Tírenla ahí, por favor. Cualquiera de los dos agarre.
2: Lástima si todos pensaban que...
1: O mi amigo Edgar.
2: Infantil.
1: Vamos a la
2: todos
1: pausa.
2: Que Infantil Patojo iba a agarrar esto, Carlos.
1: Sí.
2: ¿Por qué no?
1: Estamos tarde.
2: ¿Por qué no apostaron todos sus ahorros con esto? Sí. 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
1: Y Edgar se fue, hoy está Edgar todavía. Van a pausa. Bueno, pensé que Edgar iba... Bueno, vamos a la pausa.

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3: Que a ella le gusta este. Este o este.
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0: Don Carlos, los comerciantes y otros restaurantes sí regalan productos, sí regalan comida. El detalle es que el Patojo y Martín se quedan con las cosas, con toda la comida. Y eso, usted tiene evidencias. Hace meses le mandaron una caja de mangos o de cocos.
1: Es cierto, quedaron
0: con ellos.
1: Es cierto.
0: No es que nos regalen los comerciantes ni los restaurantes.
1: El amigo lo tiene claro, es cierto. Este Patojo y Martín se quedaron con mis cocos. No eran mis cocos, eran unos mangos. Es cierto lo que el amigo dice. Es cierto, se repartieron los cocos. Y a mí me dejaron acá solo mirando como el chinito.
2: Eran cocos, eran mangos.
1: Eso pues, los mangos. Y los dos se los repartieron. Ya van a ver.
2: Chismosos.
1: Edgar, estos dos pícaros, los dos, miren. Yo me enteré porque me mandaron el video.
3: Los mangos
1: sí. No, yo sé que son ricos, pero me los tumbaron. Óigame, accidente en Plymouth. Una avioneta cayó ahí a un accidente aéreo, cayó en un lago. En una laguna. Un estanque, pues. Una laguna.
3: Claro.
1: Esta mañana. Eso es lo que están informando las autoridades. Una avioneta y hay buzos, según el informe, llegaron buzos.
3: Buscando.
1: Para ver si no se ha informado todavía de muertos o heridos. Pero la avioneta quedó con las ruedas hacia arriba.
3: Panza arriba.
1: Vamos a esperar a ver qué dice el informe más adelante. Esto fue esta mañana, como a las 8 de la mañana, después de las 8, en Plymouth.
3: Claro.
1: Plymouth. Ahí se dio el accidente. Bueno, muchachos, algo que les queda ahí para agregar. Arley.
2: Edgar, dígame, Edgar.
4: Carlos. Un saludito para Fito Santos, que el día de hoy tenemos una reunión muy importante, un fiel oyente por más de 30 años, Carlos.
1: Deme un aplauso.
4: Fito Santos dice que nos escucha más de 30 Excelente. Años, el día de hoy tenemos una reunión muy importante.
1: Excelente.
4: Ojalá se consolide esa reunión y la pasamos bien. ¡Saludos, Pito!
1: Saludos, Pito, gracias.
2: Saludos. Muy amable. Y feliz cumpleaños a Tony Portillo, que hoy está de cumpleaños también, Carlos.
1: Bueno, felicidades. ¡Vamos! Happy birthday.
2: Felicidades a todos. Happy birthday a Tony Portillo. Birthday. Sí.
1: Dígame, Arley, ¿qué es lo que quería decir?
5: No, ¿qué quiere hacer mañana para la final? Pues ya tenemos de entrada algo con el trapiche, pero miremos a ver mañana qué.
1: Sí, no, como usted dice que yo le dije que hiciera un reset y usted dice que no. Que ¿Un se qué? Queda, un reset. Un
2: ¿Qué es eso?
1: ¿Cómo sería?
2: Mira, hagamos un reset.
1: ¿Cómo sería en español?
2: Hagamos un reset.
1: Una actualización, sería no.
2: Comenzar de cero.
1: Comenzar de cero, correcto. Recomenzar es la palabra. Un reset.
5: No me parece justo.
1: Arley, no recomenzar. ¿Sabes lo que podemos hacer? Agregar los que ya llamaron que no llamen, porque ya están apuntados.
5: Los que ya tienen,
1: eso sí, no se acomodarían varios que perdieron. No. Tiene razón.
5: No, es que podemos hacer uno el campeón, que ya hay gente por Argentina y hay unos poquitos por España.
1: No, tiene razón.
5: El resultado, si quiere hacer mal resultado.
1: Vamos a ver mañana, Dios dirá.
5: Mañana
1: vemos. No comamos ansia, nos estamos adelantando. Estamos friendo la liebre antes de agarrarla.
5: Mañana.
1: Si Dios nos da vida mañana, miramos qué hacemos. Antes no. Bueno, feliz día, muchachos.
5: Un abrazo.
1: Nos vemos, chao. Bye, nos vemos.

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7: Amables oyentes de Radio Internacional, Magazine 10 AM, radio, programa de servicio a la comunidad latinoamericana, hoy con la abogada Eliana Nader, que nos va a contar muchas cosas, a ver qué es lo que está sucediendo con la inmigración, porque es un tema álgido que a usted, amable oyente, le interesa conocer. Vamos a saludar a la abogada en este instante. Abogada, buenos días, ¿cómo está usted?
8: Hola, buenos días, muy bien, gracias.
7: Hoy sí es un día diferente al de ayer. El de ayer fue un poquitito anómalo,
8: extraño,
7: ¿no?
8: Extraño.
7: Extraño, sí. Parece que había mucho humo llegando desde Canadá. De allá
8: mucho
7: nos mandan
8: humo
7: y a veces patos, que esos patos de Canadá, dice que es el comienzo del verano, del invierno, yo no me acuerdo cómo es, que vienen muchos patos de Canadá, ahora nos mandaron fue humo, pero bueno, está bien, ya pasó. Bueno.
8: Parece que sí, parece que ya pasó, ¿ah?
7: ¿Eh? Ojalá, porque no es bueno eso.
8: Ojalá.
7: Bueno, ahora sí, para comenzar con esta jornada de inmigración o de información de inmigración, ¿cuáles son las buenas noticias?
8: A ver, buenas noticias. Desde que la última vez que hablamos, vamos a pensar, bueno, los casos en la ley juvenil siguen marchando, siguen avanzando cada mes, que es excelente. Antes pensábamos que quizás esas residencias se iban a acabar por el año, y ahora parece que no, que los niños, you know, siguen avanzando en la ley juvenil y siguen sacando sus residencias. Eso es excelente. La otra cosa buena es que el presidente Trump había pausado el proceso de los casos de residencia y de ciudadanía para personas de muchísimos países, y un juez quitó esa pausa y ahora los casos siguen marchando de nuevo. Eso es bueno. You know, en verdad, esas son las cosas buenas pasando. Siguen pasando muchas cosas malas right bajo este presidente, pero todavía hay luz en varios casos, y eso es bueno.
7: Y siguen las demandas, porque me imagino que hay un pool de abogados que están demandando algunas medidas del presidente Trump.
8: Sí, cada día que sale algo nuevo, malo, you know, estamos listos todos para demandar. Y hay muchas organizaciones que tienen sus demandas ya escritas, esperando que salga la póliza, porque sabemos que va a salir. Pero para estar listos en el mismo momento para demandarlo. Y eso está funcionando también.
7: ¿Será que el pool de abogados que asesora al presidente Trump no le dicen, no haga eso, que se lo van a demandar y va a perder? Me imagino que tienen que decirle, no lo haga, pero él lo hace.
8: Lo hace, exactamente.
7: 617-350-9931, nuestra línea telefónica. Siguen las detenciones de ICE. Parece que ahora, bueno, con ese crimen que hubo en, ¿dónde fue? En Maine. Creo que hasta una nota diplomática del gobierno de Colombia llegó, porque realmente fue un asesinato lo que le hicieron a ese muchacho, sí. Padre de familia, en fin. Pero no sé, parece que hay una disposición que le prohíbe, digamos, detener a automóviles para registrarlos y sacar a las personas de ahí. ¿Eso cómo va?
8: Sí, pusieron una pausa, que por lo menos eso, I mean, oh my goodness, pusieron una pausa en parando los autos así. Por ahora, hasta que se haga una investigación, es lo que dicen. El presidente Trump dice que no quiere poner una pausa, que no piensa que es necesario. So vamos a ver por cuánto tiempo en verdad está pausado. Pero eso es lo más reciente.
7: 617-350-9931, nuestra línea telefónica. 617-350-9931, nuestra línea telefónica. Hombre, si usted ha visto un gatito blanquito, carita blanca, pero las orejitas y arribita de la cabeza es como atigrado, se llama tigre. Dígale tigre en español, no le vaya a decir tiger porque él no habla inglés. Dígale tigre. Entonces, esa niña está compungida por la pérdida de su animalito. El teléfono a llamar es 857-389-7075 por los lados de la Center en Winthrop. Mensajitos y regresamos con la respuesta de la abogada Eliana Nader aquí en su Magazine 10 AM, por supuesto.
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7: Bueno, ya tenemos la primera pregunta. Buenos días, ¿cómo está usted?
10: Muy bien, muchas gracias, don William. Una consultita nada más a la abogada. Claro. Sobre los permisos de trabajo para los jóvenes que se le están para la, ¿cómo se le diría? La protección juvenil. ¿Están sí. todavía vigentes o están pausados?
8: Oh, excelente pregunta. So, Trump intentó quitarlo y se pausó. Después, una demanda federal, right, abogados demandaron y los regresaron. So, eso significa que ahorita, personas que están ganando la ley juvenil ahora van a ganar y les va a llegar un permiso de trabajo. Pero todos los niños que ganaron durante la pausa le dieron a la ley juvenil sin el permiso de trabajo. Lo que hemos visto es que inmigración está yendo uno por uno por todos esos casos, llamándoles a que se saquen las huellas, y después de las huellas les están mandando un permiso de trabajo. So, sí estamos viendo pocamente, lentamente, que le están dando permisos a esos niños, pero no hay manera de pedirlo. So, no podemos decir, hey, mira, este niño quiere un permiso. Tenemos que esperar hasta que ellos hagan su proceso bajo la demanda federal, que es, lo llaman a sacar las huellas y después le mandan el permiso. So, eso significa que ya inmigración lo hace.
10: Sí, abogada, gracias. ¿Y en qué año están ahorita de los juveniles?
8: 2022.
10: ¿En 2022?
8: Ah, bueno. 2022.
10: Avanzando.
8: ¡Ahí va!
11: Poco a poco.
10: Muchas gracias. Que pase feliz
8: Mucho
10: día.
8: Gusto.
11: Muchísimas gracias. Feliz gracias. Día. Y a propósito de eso, hay una pregunta en respecto a la ley juvenil, o tiene que ver con todo esto. Me dice el amigo, ¿en la ley juvenil entran niños o bebés o desde qué edad pueden aplicar?
8: So, excelente. La ley juvenil es una ley que le da residencias a niños en este estado solamente menos de 21 años. En el resto del país es 18, menos de 18 años. Pero en este estado tenemos una ley mejor, como siempre, y en este estado se puede hasta los 21 años. Son menos de los 21 años, tienes que aplicar cuando tienes menos de 21 años. So, no solo entrar al país menos de 21, pero entrar al país, y aquí está mi aplicación, antes de los 21. Y tienes que ser o abandonado o descuidado, abusado, algo malo, por lo menos por uno de los padres. Son los niños que califican, son niños que están aquí con un padre, el otro padre está fuera del país y no se hablan, por ejemplo. Right? Uh-huh. Los niños que no califican son niños que están aquí perfectamente con mamá y papá.
11: Eso no califican. Muy bien. 617-350-9931, 617-350-9931. Estamos en la línea telefónica con la abogada Eliana Nader del Buffet de los Abogados Magaleta McCarthy en Nader. Bueno, ahora sí vamos a unos mensajitos y regresamos con más respuestas aquí en el Magazine de SAM, programa de interés para la comunidad latinoamericana. En este caso estamos hablando de inmigración.
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11: Este es el programa de información sobre inmigración con la abogada Eliana Nader. Bien, se ha dicho que lo que es el proceso de la llegada de personas de inmigrantes al Estado ha estado como suspendido, como es decir, no están llegando más personas acá. ¿Eso es cierto o no conocemos esos datos?
8: Creo que los números han bajado enormemente. Antes, bajo otros presidentes, dejaban a las personas entrar y aplicar por asilo desde acá de los Estados Unidos. Después, si perdían asilo, es que lo deportaban, right? Pero eso demora muchos años. Ahora, este presidente está intentando hacer las entrevistas de asilo como de la frontera, right? So, la gran mayoría de las personas pierden ese proceso y los deportan de ahí mismo de la frontera en vez de dejarlos entrar. Y por eso es que hemos visto los números bajar muchísimo, porque se está haciendo todo la frontera y se están deportando directamente de la frontera.
11: Lo que llaman deportación express.
8: Exactamente. Eso es.
11: Y en la frontera, pues no hay forma de que un abogado los asesore para enfrentar un proceso.
8: Es muy difícil. I mean, los abogados, nosotros lo podemos hacer desde acá, pero muchas veces uno quiere a alguien ahí al lado de ellos, right, en persona, porque están tan serio. Y los abogados en la frontera tienen muchísimos casos, ya no pueden tanto con lo que está pasando en la frontera.
11: Me imagino.
8: Es una situación difícil.
11: Bueno, entonces 617-350-9931. Esto todavía dura y perdura porque todavía le falta mucho tiempo al presidente Trump y no sabemos qué estará pensando para el día de mañana, ¿no?
8: Así es.
11: Sí, tiene muchas cosas que hacer todavía. Bueno, en el caso de las personas que han sido detenidas por ICE aquí en el estado, ¿podemos decir que hay cifras muy altas?
8: Sí, personas que los detienen acá en este estado tienen mucho más oportunidades de personas que detienen en otros estados, otra vez porque la ley en Massachusetts siempre mejor de cualquier otro lugar. Sí podemos, intentar una demanda federal para que los suelten, intentar una audiencia de fianza para que los suelten. Existen muchas posibilidades para personas que detienen aquí.
11: A propósito de lo de las fianzas, se había prohibido a personas que habían entrado por frontera que les dieran fianza. Y parece que eso fue rebatido y fue, desechado otra vez.
8: Lo que sigue ahorita para personas que cruzaron ilegales es que todavía no pueden ir directamente al juez y pedir que lo suelten bajo una fianza. Right? El presidente Trump logró eso, todavía no se puede hacer eso. Pero lo que sí se puede hacer es una demanda con un juez en Boston diciendo, hey, no es justo que me tienen aquí sin fianza. Y esos jueces están de acuerdo. A ellos no les importa qué dice el presidente Trump. Y esos jueces están de acuerdo y sí le dan la oportunidad de pedir la fianza. Eso sí es posible, definitivamente.
11: 617-350-9931, sus preguntas sobre inmigración. Definitivamente hay una cantidad de dinero para ICE, como 70 mil millones de dólares, y todavía están trabajando y van a empezar a trabajar más porque hay muchas personas afiliándose o trabajando con ICE, porque parece que es un buen empleo, ¿no?
8: Aparentemente.
11: Sí. Bueno. 617-350-9931, mensajes comerciales y regresamos con la abogada Eliana Nader del bufete de los abogados Magaleta McCarthy en Nader. No olviden que estamos buscando a Tigre en Winthrop. Si lo ven, tiene la carita blanca, pero lo que es de las cejas para arriba es atigradito, color tigre, mejor dicho. Ese sí es un verdadero tigre. No, mentira, un negatico. En todo caso, bueno, tenemos una llamada, vamos a pasarla antes de ir a comerciales. Buenos días, su pregunta.
16: Hola, buenos días.
11: Adelante.
16: Quería una pregunta a la abogada. Yo en 2012 introduje los papeles de mi hermana, hice una petición para mi hermana que está en Ecuador, en el 2012. Sí, la estoy pidiendo a ella. ¿Qué posibilidades hay de que haya una ley o que agilicen los papeles para esas personas?
8: Bajo este presidente, ¿qué posibilidades hay? Cero. Él no quiere que más personas entren más rápido, right? Bajo el presidente Biden, él sí había sacado un programa para dejar muchas personas entrar y esperar sus residencias acá. Pero llegó el presidente Trump y lo canceló. Estoy viendo ahora la lista de espera, hermano a hermano, y van por 2010. Entonces, si usted aplicó en el 2012, es 2 años más de espera, ya casi llegaste.
16: Sí, es más, dije, voy a llamar a la abogada porque alguien me dijo, óyeme, como que están agilizando, como que va a haber una nueva ley que van a agilizar los papeles para las personas que han pedido a hermano. Y yo le voy a llamar el jueves a la abogada para que me saque esa duda.
8: Yo no he visto ningún cambio acerca de cómo se procesan, pero sí siguen marchando, y eso es bueno. Antes habían pausado muchos de esos casos y ahora marchan de nuevo, eso es bueno.
16: Sí, porque a principios del año pasado, me disculpa, le hice una llamada a usted misma y me dijo, no, estamos en el 2007 todavía, hay que esperar. Pero me alegra porque hoy me dice, estamos en el 2010.
8: Lo estoy viendo, marzo 1, 2010.
11: Bueno, ahí va corriendo el tiempo. Aquí gracias, se va el tiempo volando.
16: Gracias y muy amable, y que tenga un buen día, y gracias por el programa.
11: Muchísimas gracias a usted por estar con nosotros en el Magazine 10 AM Radio. 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
11: Muchísimas gracias por esperar. Buenos días. Su pregunta.
19: Mire, yo quiero saber por qué probabilidad van los la categoría de hermanos.
11: ¿En qué año van?
8: Van por 2010.
19: ¿Por 2010?
8: Sí.
19: Yo apliqué el 2009. ¿Qué tengo que hacer ahí?
8: Entonces, ellos te van a contactar. Seguro que tienes usualmente es por correo electrónico. Si dices un correo. Cuando aplicaste, ¿tienes un abogado o lo está haciendo usted misma?
19: Sí, ahorita creo que sí tengo un abogado. ¿Contactan al abogado o me contactan?
8: Sí, por correo electrónico.
19: Porque ya llegó la fecha, yo pienso que tienen que mandarme algo, ¿no?
8: Exactamente, te mandan el próximo paso, y el próximo paso es lo financiero. So te piden los impuestos, cómo vas a apoyar a la persona, todo eso. Pero ya, comuníquese con su abogado, que ya llegó la hora.
19: ¿Oh, ya llegó la hora?
8: Uh-huh.
19: Okay, sí, porque yo lo llené en febrero del 2009, y si ya van por 2010, yo pienso que ya tengo que tener una respuesta, a ver si me dan la cita para la visa o...
8: Ya, sí. Cuando es la cita todavía, ahora es lo financiero que tienes que someter, y después la cita.
19: Pero yo ya tengo lleno todo eso.
8: Ya, lo tienes que poner al día, ¿right? Porque lo hiciste hace... ¿O ya lo hiciste? ¿Lo hiciste recién?
19: Lo hice como en marzo de este año.
8: Oh, okay, ya, yeah. Solo estás esperando la entrevista, no hagas nada.
19: ¿Oh, sí? Solo que le den la entrevista. Solo que
8: solo espera.
19: Okay, muchísimas gracias entonces.
8: Mucho gusto.
11: Gracias a la señora. 617-350-9931. Me hacen una pregunta, yo no sé. Mire, hay una cantidad de colombianos que están en como en lista de deportación y la gente tiene temor y muchos de ellos pues están esperando y están haciendo uso de todos los derechos que le da la ley aquí en los Estados Unidos. Me preguntan, hay una pregunta más. Bueno, buenos días, su pregunta.
20: ¿Aló?
11: Sí, buenos días. Está al aire su pregunta.
20: Oh, sí, buenos días. Es tan amable. Quisiera hacer una pregunta a la doctora. Lo que pasa es que yo hice mi examen de para la ciudadanía el 13 de febrero y aún todavía no me llaman para la ceremonia. Entonces quisiera saber.
8: ¿De qué país eres?
20: De Colombia.
8: Ah, ok. So, la razón por qué no te llaman es porque pausaron todos esos casos por meses y meses y meses, right? Eres de uno de los países que el presidente Trump pausó.
20: Sí.
8: So, no te iba a llegar todo este tiempo, right, porque estaba en pausa. Acaban de quitar esa pausa y ahora están yendo uno por uno a todos los casos que pausaron para dar para dar el próximo paso. So, van llegando, pero un poco de paciencia porque acaban de empezar.
20: Entonces,
8: todo el otro tiempo no cuenta.
20: De todas maneras, pues esa era mi pregunta. Le quedo muy agradecida y un feliz día.
8: Lo bueno es que lo están haciendo de nuevo, solo de esperar.
20: Sí, bueno, muchas gracias, doctora, muy amable.
8: Sí, mucho gusto.
11: 617-350-9931, nuestra línea telefónica. En el proceso de deportación, ¿cómo es eso? ¿A uno le ponen a firmar algún papel para que no, no hayan consecuencias de pronto con la ley? ¿Cómo es el proceso de cuando una persona le dicen, usted va deportado? ¿Qué le hacen? ¿Lo ponen a firmar papeles o no?
8: No, todo el mundo me dice a mí, no me pueden deportar, yo no firmé la deportación, right? No importa si uno firma o no, es el juez que firma, right? El juez firma ordenando a uno deportado o no, right? Puede ser que uno nunca firme nada y todavía lo deporten. Una deportación es una orden generalmente de un juez, diciendo que uno se tiene que ir. Uno no tiene que firmar nada. Y la multa por una deportación usualmente son 10 años fuera del país.
11: Siguiente pregunta, buenos días. Adelante.
21: Buenos días.
11: Sí, adelante, buenos días.
21: Quería hacerle una pregunta a la abogada.
11: ¿Le está escuchando?
21: Yo soy salvadoreño. Tengo TPS. Tengo una hija nacida acá que tiene 25 años. ¿Qué movimiento debo hacer para lograr mi residencia?
8: ¿Ya viajaste con el TPS?
21: ¿Perdón?
8: ¿Ya viajaste con el TPS? ¿Saliste y entraste?
21: Yo fui a El Salvador el 2007.
8: Y entraste de nuevo.
21: Sí.
8: Ok. Nada, solo se tiene que pedir. Hágalo pronto, porque no se sabe qué pasa con el TPS.
21: ¿Qué los requisitos que tengo que hacer? ¿Qué papeles tengo que presentar?
8: La partida de nacimiento de su hija, una aplicación. Nosotros se lo podemos hacer. Llama a la oficina.
21: Deme, ¿dónde está su oficina para usted? ¿Cuánto cuesta?
11: Un teléfono. Yo le voy a dar un teléfono y se comunica con ellos para que le den una cita. 617.
21: Permítame.
11: 617.
21: Métame un segundo.
11: Bueno, señor. Bueno, ya saben que después del Dígame. Programa 617-723-0011.
21: Gracias.
11: A sus órdenes. Bueno, ya saben, entonces pide la cita y allá le van a dar información y usted va a estar muy, muy contento porque le van a decir qué es lo que exactamente tiene que hacer.
21: Muchísimas gracias.
11: A la orden, felicidades. Bueno, vamos a ver cómo anda la divisa para el día de hoy.
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11: Sigue alto por... no, bajó otra vez, pero por Bancolombia está más alto. 3,297 pesos colombianos por un dólar. En envíe ya 35 Bennington Street en East Boston y 232 Meridian Street, también en East Boston. Por ventanilla, 3,281 pesos. Bajó otra vez, como casi 20 pesos, sí señor. Bancolombia, 3,297 y por la plataforma Nequi está en 3,318. Mexicanos reciben por un dólar 17.15 pesos mexicanos y los de Guatemala, los habitantes de Guatemala están recibiendo 7.75 quetzales por un dólar. Hondureños, 26.75 lempiras por un dólar.
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11: El dólar está por Bancolombia 3,297 pesos colombianos por un dólar. Por ventanilla 3,281 pesos colombianos por un dólar.
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11: Hemos conocido que, por ejemplo, en los departamentos o en las oficinas de inmigración han contratado una cantidad de personas. Eso puede ser bueno porque atienden los casos, pero no puede ser bueno porque les corta el tiempo a las personas que están esperando y que confían de que con el tiempo aparezca algo que les favorezca. ¿Están funcionando bien esas oficinas, es decir, en el sentido, entre comillas, para deportar personas?
1: Es verdad. El presidente Trump ha contratado muchísimo más oficiales y muchísimo más jueces para escuchar los casos muchísimo más rápido. Eso es bueno para las personas que tienen casos fuertes, que quieren audiencia, que quieren entrevista, que quieren escuchar, right? Y es malo, muy malo, para personas que tienen, you know, casos de asilo débiles, que se querían, you know, quedar aquí unos años esperando su audiencia y ya, porque ahora están avanzando muchos de esos casos. So depende de la persona, right? Bueno para algunos, malo para otros.
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0: se quitó, pero tienen que esperar hasta que vayan uno por uno por todos los casos que habían pasado. So, sí va a demorar.
1: Esa no es buena noticia, ¿no? Porque, bueno, definitivamente aquellas personas todavía, porque me acaban de preguntar y yo le dije a la persona por teléfono que estos casos de, ¿cómo es que se les llamaban, hombre? De unificación familiar, eso definitivamente ya se canceló.
0: Se canceló, qué lástima, porque era un programa excelente, pero, el presidente Biden intentó y después vino Trump y lo quitó.
1: Bueno, ¿tenemos cifras de las personas deportadas en el país todavía o todavía no se ha hecho ese cómputo, esa estadística?
0: Yo no lo he visto, seguro que hay, muchas personas, pero no sé, yo no sé exactamente.
1: 617-350-9931, nuestra línea telefónica, para que le responda a la abogada Eliana Nader alguna inquietud que tenga respecto a temas de inmigración.
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3: Buenos días, ¿cuál es su pregunta? Adelante, amigo.
4: Muy buenos días, yo soy salvadoreño y me gustaría saber qué está pasando con el TPS salvadoreño.
5: Oh, la respuesta que nadie sabe. Todos estamos en espera, no se sabe qué está pasando. Puede ser que lo quiten, si lo logran, puede ser que lo den de nuevo, todos acá en espera, en limbo, como se dice, esperando a ver qué va a pasar.
4: Pero ¿qué
5: respuesta
4: se podría
5: mala, hacer? Pero eso es.
4: ¿Qué se podría hacer en estos casos?
5: Nada, esperar. A ver, estamos esperando a ver si lo dan de nuevo, todo el mundo aplica de nuevo, perfecto. Si lo quitan, todo el mundo tiene que hablar con sus abogados uno por uno, a ver si califica por otra cosa o si se quedó con nada.
3: Y es que hay peligro, gracias al oyente. Abogada, hay peligro de que lo puedan suspender, el TPS para los salvadoreños.
5: Ya lo han hecho por muchos otros países. Es más difícil hacerlo para El Salvador porque está como más escrito en la ley que los otros países que ya han quitado. So, por eso es que el presidente Trump lo quiere quitar, pero ha tenido más dificultad. Y no sabemos si lo va a lograr o no.
3: Siguiente pregunta, buenos días. Buenos días, adelante. Bueno, le dio pánico escénico. Seguimos con los comerciales y regresamos con más respuestas de la abogada Eliana Nader aquí en el Magazine 10 AM Radio, por supuesto. Así que esperen un instante que ya volvemos con las respuestas.
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4: Bueno, abogada, en el hipotético caso que a la gente de El Salvador, que es bien abundante aquí en el estado de Massachusetts y tienen buenos negocios, ¿qué va a pasar con estas personas? Usted dice que puede haber otra opción, por ejemplo, por los hijos que los piden. En fin, hay muchas opciones. Pero ¿hay el ambiente para aprobarse de nuevo ese TPS o hay un pesimismo porque de pronto puede no aprobarse?
5: Yo todavía tengo esperanzas que lo van a aprobar. Creo que ha sido muchísimos años desde que personas tienen TPS y creo que es más difícil quitar un día para otro que los otros países. Pero todavía tengo un poco de esperanza. Yo sé que el presidente Trump está haciendo todo lo posible para quitarlo. Y lo logró quitar para tantos otros países, para Venezuela, Haití. Lo ha logrado muchas veces. So, I don't know. En verdad, todos estamos adivinando. No sabemos lo que va a pasar. Pero ya creo que todo el mundo que tiene TPS debe ya empezar a hablar con sus abogados, a ver qué más puede hacer.
4: Claro, muchas otras opciones.
5: Muchas de las personas de El Salvador tienen hijos que ya tienen 21 años porque han estado aquí por tanto tiempo. Y quizás esos hijos los pueden pedir y pueden sacar una residencia de esa manera. Tenemos muchos casos así. Quizás están casados con alguien que los pueda pedir, quizás tienen padres que los puedan pedir. Deben empezar a ver qué opciones hay.
4: Siguiente pregunta, buenos días.
6: Buenos días, sí. Saludos, abogada, saludos. Hoy a la tarde, a las 6:00 p.m, aterriza Bukele en Washington. Ya lo acaba de anunciar. Va a estar el presidente de El Salvador hablando con Donald Trump hoy en la tarde, en la noche, sobre el TPS. Así que no se preocupen que el TPS se va a extender 18 meses más.
4: Eso es bueno. Esa es una buena noticia. Gracias, amigo. Entonces viene el presidente Bukele, el presidente de los salvadoreños, y me imagino que va a salir algo muy positivo en esa reunión en Washington, porque él viene personalmente a hablar por su gente de El Salvador. Bueno, 617, qué buena noticia, ¿no? 617-350-9931, 617-350-9931. De todas formas, bueno, esperemos a ver qué pasa en esa reunión. Ojalá y salga humo blanco como cuando eligen a un papa que le den el TPS por 18 meses más. Bueno, deberían de darlo por 36 meses, porque eso, cada 18 meses la misma angustia, ¿no? Eso creo que...
5: La misma angustia y los pagos, ¿no?
4: Oh, sí. Oh, también, imagínense. Bueno, en otros aspectos de, por ejemplo, hay personas que han tenido violencia doméstica, pero están en proceso o quieren cambiar de estatus en los Estados Unidos. ¿Esa violencia doméstica es obstáculo para que estas personas accedan al siguiente paso de inmigración?
5: Las personas que son víctimas de violencia doméstica califican por algo que se llama la visa U, que es una visa que se convierte después de muchos años en permiso de trabajo y después de eso en residencia para personas que son víctimas de crimen. La visa U es una visa excelente, perdona muchísimas cosas, perdona cruces ilegales, perdona mintiendo la migración, perdona muchísimas cosas, y es una oportunidad de una residencia. Lo que uno tiene que hacer si es víctima de crimen y quiere intentar una visa U es ayudar a los policías, ayudar a la fiscalía, haga todo lo que te pidan, testifica contra la persona, reporta a la persona, haga todo lo posible, porque después de todo el caso contra la persona, le vamos a pedir un favor a migración, ¿vale? Le vamos a pedir que firmen para que uno saque la visa U, y solo van a firmar si les ayudaste. So, yo tengo muchas personas que dicen, you know, yo fui víctima de violencia doméstica, pero no lo quería perjudicar, solo nunca llamé, nunca fui, nunca hablé con la corte, nunca hice nada, quiero una visa U, y eso es imposible, ¿right? La visa U es para personas que ayudaron. Yo creo que eso es importante.
4: Pero, y en el caso de los victimarios, las personas que cometen esa infracción de violencia doméstica, ¿qué pasa con ellos si están enfrentando un proceso de inmigración?
5: So, para ganar algo con inmigración, para ganar una residencia, para ganar cualquier caso, uno tiene que convencer al juez o convencer la UCI, depende de dónde está el caso, que alguien es persona de buena conducta. Eso no es imposible con un caso de violencia doméstica. Es igual como conduciendo tomado, ¿right? No es imposible convencerles que eres buena persona, pero es más difícil, mucho más difícil, ¿right? So tenemos que estar preparados con todo lo bueno de la persona. Okay, sí, mira, pasó esto, pero después fue a las clases, fue a la iglesia, cambió, fue hace 10 años y nunca pasó otra vez. You know, todo lo bueno de la persona para poder enseñar que a pesar de lo que sucedió, es buena persona que se merece una residencia. No es imposible, pero es la lucha.
4: Bueno, abogada, aquí hay una pregunta que me llega vía texto. Don William, buenas. Tengo pedido a mi hermano desde el 2013. ¿Por dónde puedo revisar cómo va el caso? ¿O lo tiene que hacer la notaria que me ayudó a llenar los documentos? Es la pregunta que me hace el amigo vía texto.
5: Yeah, buena pregunta. So, se puede chequear la lista de espera, que es lo que suena como que sí él quiere chequear, en el boletín de las visas, que si le haces un Google a Visa Bulletin, sale ahí mismo y es público para todo el mundo, lo puede ver, que ahora van por el 2010. Si él aplicó en el 2013, le faltan más o menos 3 años de espera porque van por 2010. Si él quiere chequear a ver si todo está en orden, si todos los papeles son sometidos, todo eso se hace online en la página de migración del National Visa Center. Si él no tiene la clave y todo eso, le puede preguntar a la persona que le hizo los papeles. Siempre es mejor uno mismo tener la clave para poder meterse.
4: Claro. Siguiente pregunta, buenos días.
7: Sí, buenos días, ¿cómo está?
4: Muy bien, gracias a usted.
7: Yo quise una pregunta al abogado.
4: Bueno, pregúntale.
7: Fíjate que yo tengo un hermano que está detenido en Luisiana hace 11 meses.
5: Ah.
7: Y entonces un abogado le puso una apelación hace como 8 meses.
5: Uh-huh.
7: Entonces nosotros, ese abogado no quiso quitarla porque como él está en un proceso, pero no lo han mandado para allá ni lo han sacado para acá. Entonces quisimos que pagamos otro abogado para que le quitara la apelación a mi hermano. Y okay, ahorita supuestamente él mandó el papeleo para que le quite la apelación para que pues lo manden para allá o pues que decidan qué van a hacer con él.
5: Okay.
7: Y hace 15 días.
5: No, ya
7: que,
5: él no quiere luchar 15... más.
7: ¿Perdón?
5: No, él no quiere luchar más, solo quiere quitar su apelación y que se vaya allá.
7: Él lo que quiere, pues, salir de ahí porque dice que es un infierno, no aguanta más, lo trata muy mal ya hace mucho tiempo. Entonces, lo que quiere es salir de ahí, no sea para allá, para donde sea.
5: Uh-huh.
7: Y entonces, hace 15 días que supuestamente el abogado mandó el papeleo para que a él le quitara la, una emoción, dice, yo no sé cuánto dilata eso para tener resultados.
5: Usualmente cuando se manda una moción para retirar la apelación, en la Corte de Apelaciones le da 15 días a la Fiscalía a ver si ellos van a responder de alguna manera. Pues suena como que si ya esos 15 días acaban de pasar. La Fiscalía generalmente no responde, ¿verdad? Ellos no les importa si quieres retirar la apelación. So después de eso, quizás una semana más, y se retira, más o menos.
7: Sí. ¿Y qué pasaría? Digamos, él no hay posibilidad que quede aquí.
5: No, si retiras la apelación, entonces tiene su orden de deportación final de la corte que se la dio originalmente.
7: Oh, okay. Sí, porque como no hay ninguna solución, ¿verdad? No que hubiera alguna solución o algo para, no sé, poner una cita con usted o algo.
5: Ya, ¿para qué aplicó? ¿Fue un asilo?
7: No, no, es que él cayó, él hace, pues como le digo, cayó porque andaba trabajando, lo agarró migración, él no tiene ningún problema, pues no lo quieren sacar para allá ni para acá.
5: Right, pero ¿para qué aplicó cuando estaba enfrente del juez de migración?
7: Lo que pasa es que él tenía la mujer de él, ese residente, entonces, oye, que él tuvo problemas, entonces la mujer no quiso ayudarle.
5: Okay, ya, yeah, I mean, suena como que si algo que tendría que ver los papeles para decirte mejor.
4: Es mejor que pida, amigo, una cita para que la abogada mire los papeles. 617-723-0011.
7: Okay, perfecto, ya lo tengo entonces. Muchas gracias, yo lo voy a llamar al abogado para ver qué podemos hacer.
4: Bueno, muchas gracias a usted por estar con nosotros en el Magazine 10 AM Radio, programa de servicio para la comunidad latinoamericana.
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0: 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Abogada, estamos llegando casi al final de nuestra actividad, pero nos piden los oyentes que por favor le repitamos cuál es la línea o en cómo encontrar en internet cómo va el caso de cada persona. ¿Boletín de qué?
1: Visa Bulletin.
0: Abogada, muchísimas gracias por su intervención en el día de hoy. 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Recuerden que pueden llamar todos los días a todas horas porque le van a responder. 617-723-0011. Gracias, abogada, y hasta la próxima oportunidad.
1: Hasta la próxima. Muchísimas gracias.
0: Gracias. Feliz día.
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0: El dólar hoy anda en 3.297, Bancolombia por ventanilla 3.281, plataforma Anequi 3.318 pesos colombianos por un dólar.
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0: Antes de irme, hombre, qué bueno lo que hizo Messi ayer. Mostró que con los años, bueno, y con el pundonor que le pusieron a ese partido, porque son ejemplo. Qué bueno que los jugadores de la Selección Colombia hubieran visto ese partido, o si no lo vieron, porque demás que estaban en fiesta, bailando, porque son buenos para bailar, sí señor, son unos excelentes bailarines. Pero en la cancha, bueno, se les enfría de la cintura para arriba el pecho. Bueno, en todo caso, qué bueno que Argentina va a la final, se va a hablar español en la final, español y argentino en la final. Esperemos que sea Argentina la ganadora porque se lo merecen. Hombre, repetir, uff, qué maravilla. A ustedes, gracias por la sintonía. Con mucho cariño, con mucho gusto, les habló William Peña Lopera. Quedan en Internacional, la emisora que, sí, señor, y permanece. Feliz día.
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1: Quiero contarle un pedacito de lo que ocurrió en el deporte esta semana, caballero.

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1: ¿Qué tal? Buenos días, buenos días, buenos días. 11 de la mañana, 11 de la mañana en punto de hoy, jueves 16 de julio del año 2026, Día de la Virgen del Carmen, Día de la Virgen del Carmen, patrona de los conductores en Colombia. Temperatura en la ciudad de Boston, 83 grados Fahrenheit. 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Gracias por la sintonía. Vamos con los... ya dimos la temperatura, vamos con la noticia, lo que está pasando en el mundo. Irak suspendió la carga de crudo en las terminales de Basora tras el impacto de un dron contra un petrolero. La operación se detuvo por precaución luego del impacto sobre un barco en el sur del país, mientras las autoridades aún investigan quién lanzó la aeronave no tripulada. Tres normas de una misma telaraña, el control ideológico de ciudadanos y empresas chinas fuera de su país. Irán y Estados Unidos renuevan ataques cruzados en el Golfo Pérsico, menos tráfico de barcos en el estrecho de Hormuz. Más información, lo que está pasando en el mundo. En el Medio Oriente, el régimen de Irán amenazó con atacar toda la infraestructura de la región si Estados Unidos cumple la advertencia de Donald Trump. Irak condenó el ataque con drones iraníes contra Erbil en medio de la escalada en el Medio Oriente. J.D. Vance, vicepresidente de los Estados Unidos, afirmó que Estados Unidos avanza en la dirección correcta con Irán y sostuvo que una solución duradera requiere de un acuerdo. El Fondo Monetario Internacional, el FMI, advirtió que la oferta de petróleo tardará hasta 3 meses en normalizarse una vez que Hormuz se abra. Y Estados Unidos anunció la imposición de un nuevo arancel del 25% sobre diversas importaciones procedentes del Brasil. Y Brasil activó su ley de reciprocidad contra los aranceles de Estados Unidos y culpó a la familia Bolsonaro. En Venezuela, la cifra de muertos por el doble terremoto en Venezuela ascendió a 4,829. El director de orquesta venezolano Gustavo Dudamel participará en el show del medio tiempo del Mundial 2026 que tendrá final este domingo. Vamos con las noticias en Colombia. Testigo afirmó que Johan Sebastián Guerrero, el colombiano asesinado por un agente del ICE en Estados Unidos, seguía con vida, estaba respirando. Daniel Boucher dijo que vio el abdomen de la víctima moverse en el suelo después de las detonaciones en Vicksburg y que dejó de respirar minutos más tarde frente a varios agentes. El presidente Gustavo Petro reaccionó al restablecimiento de relaciones entre Colombia e Israel en el gobierno de las Priellas. Será genocidia en su propio país. A propósito del tema de el colombiano Johan Sebastián Guerrero, hemos tratado de hablar con el consulado colombiano, pero pues ella no quiere salir a comentar ese tema ni tampoco el tema de las actividades del 20 de julio. Críticas al gobierno de Abelardo de las Priellas por no pronunciarse sobre la muerte de Johan Sebastián Guerrero a manos del ICE. Asesinan a un colombiano. De un disparo, estudiante hirió a una compañera dentro de un colegio en Bogotá. La Secretaría de Educación se pronunció y bombardeo contra el clan del Golfo mató al menos 10 reses, o ya 10 vacas o 10 novillas, de un campesino en Antioquia. Las FARC, Fuerza Aérea Colombiana, se refirió a la operación. La FARC diferente a la FARC, no lleva la R. La esposa de Johan Sebastián Durán dedicó mensajes de despedida. Quisiera que todo fuera mentira. En deportes, titulares. Ya tenemos otro finalista. Tenemos el segundo finalista. ¿Y de qué manera? ¿Y de qué manera ayer Argentina avanzó a la final y será su segunda final consecutiva para conseguir el bicampeonato y sumarle otra estrella más a su escudo? España frente a Argentina, la gran final del Mundial 2026 será este domingo. Argentina venció a Inglaterra con remontada de locura, jugará la final del Mundial frente a España, dice hoy el diario deportivo Olé. Lionel Scaloni dijo, este grupo no deja de sorprenderme, juegan como indios, le dijo, pero de buena manera. Por su parte, el técnico de Inglaterra, el alemán Thomas Tuchel, dijo, nos volvimos demasiado pasivos después de marcar, echó para atrás al equipo. Héroes, histórica remontada, chau Argentina y a la final del Mundial. El campeón del mundo en otra actuación de leyenda le ganó 2-1 a Inglaterra con 2 goles sobre el final y jugará con España por el bicampeonato, dice el diario deportivo Olé en sus titulares. Messi, al final somos los mejores, duela quien le duela y digan lo que digan. La revancha de Lautaro, dicen, es una leyenda. Leandro Paredes dijo, las Malvinas siempre serán argentinas. La emoción de Scaloni, somos únicos y no es arrogancia, es corazón y huevos. El técnico de la selección habló en el campo de juego tras el histórico triunfo ante Inglaterra y dejó un mensaje antes de la final. Con Malvinas en la cancha y un minuto de silencio, Inglaterra que está muerto. El festejo de la selección tras bajar a Inglaterra de la final. Jugará Inglaterra frente a Francia el sábado por el tercer puesto y continúa en la batalla, por supuesto, por la bota de oro, tanto Leo Messi en la final como Mbappé en el partido por el tercer puesto. Se termina el Mundial sábado, tercer puesto, Francia frente a Inglaterra en Miami. La gran final será en Nueva York, New Jersey. Gran final el domingo a las 3 de la tarde, ambos partidos. Bueno, hay una encuesta, hicieron una encuesta en el diario deportivo Olé. ¿Quién sale campeón del mundo? Dice España, 18%, eso fue esta mañana. Y Argentina, 82%, con 21.970 votos. Bueno, vamos con más titulares. La segunda semifinal. Bueno, esa fue noticia. Esa fue el titular de ayer. Ah, bueno, lo habíamos guardado aquí. Vamos entonces a borrar aquí porque no tiene nada que ver con eso. Hablamos de la Liga Colombiana que comienza ya a trabajar. Cerrado el libro de contrataciones en Junior de Barranquilla. Un partido ayer de la Champions en la primera fase y hoy partido también de la Champions, Conference League y la Europa League. En la Major League Baseball, las grandes ligas vuelven a la acción tras la pausa del juego de las estrellas para seguir en la remontada del equipo de los Medias Rojas de Boston, que llevan 9 partidos en fila consecutivos ganados. Faltan 14 kilómetros para la meta del día de hoy en la etapa del Tour de Francia, que ayer hubo una gran etapa, llegada en masiva en sprint. Hoy también se da para lo mismo porque viene el grupo compacto a 13 kilómetros de la meta. Tendremos a nuestros corresponsales en Colombia, don Danilo Gómez, don Gilberto Arenas, tendremos a don Octavio Mora Gómez ya instalado en la ciudad de Nueva York y tendremos además las voces de los protagonistas. Recuerde, el programa se repite a las 5 de la tarde en www.deportesymasconmarino.com. 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Bienvenidos y reporte en tonía 617-365-3182. 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
1: 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Ya vamos a tener más adelante el contacto con don Pedro Cordano, que nos va a hablar el día de hoy sobre, por supuesto, lo que ha pasado en el Mundial y demás, a las 11:30 de la mañana. Bueno, vamos entonces con lo que pasó ayer en la segunda semifinal, la semifinal 2. Argentina muestra corazón, remonta de manera agónica ante Inglaterra y se mete en la final. La selección argentina sacó a relucir su mejor versión en la segunda parte y logró remontar nuevamente para llegar al partido definitorio. Inglaterra 1, Argentina 2, gol de Inglaterra en el minuto 55 por parte de Gordon, y los goles de Argentina, Fernández en el minuto 85, de un tramacazo, y Martínez en el minuto 2 más 90, o sea, 90 más 2, ya estaban en el adicional, en la adición del tiempo. Un centro de Messi de la derecha, con la pierna derecha y de cabeza. La Copa Mundial de la FIFA volvió a demostrar que, porque es el torneo más importante del mundo, con un partido para el recuerdo. Argentina venció a Inglaterra en un duelo que quedará en las páginas más importantes de la competición, por lo que significaba la instancia y el desenlace agónico que tuvo, sellando así su boleto a la gran final. La primera parte fue una batalla futbolística disputada en cada rincón del campo. Ni Argentina ni Inglaterra dieron el brazo a torcer en un desarrollo donde poco a poco se pudo ver en el plano ofensivo. Enzo Fernández probó desde afuera del área, pero su disparo se fue por encima del travesaño, mientras que John Stone respondió con un cabezazo que terminó sin peligro por el arco de Emiliano Martínez. Con este equilibrio, ambos equipos se fueron al descanso. En el arranque del complemento, el albiceleste buscó más en la ofensiva. Leo Messi entró de lleno en el partido, comenzó a encontrar conexiones y a hilvanar mayor cantidad de pases entre líneas. Producto de ese cambio, Julián Álvarez tuvo a los 47 minutos una doble oportunidad para abrir el marcador, aunque no logró concretarla. A los 55, o sea, a los 10 minutos, a los 2 minutos de segundo tiempo, llegó la apertura del marcador con un centro de Morgan Rogers, que encontró a Anthony Gordon, que se adelantó a la marca de Nahuel Molina para enviar el balón al fondo de la red. Sin embargo, Argentina no se hundió y sacó a relucir su mejor fútbol en lo que va del torneo. Minutos más tarde, a los 68, un centro de Messi derivó en un cabezazo de Jordan Pickford, sacó con una tajada sensacional en una de las intervenciones más destacadas del inglés en todo el encuentro. El equipo de Leo Scaloni insistió y encontró en el juego aéreo una vía constante de llegada. A los 75 minutos, McAllister estrelló un cabezazo en el palo y en la jugada siguiente exigió una nueva tajada de Pickford con otro remate de cabeza. La albiceleste seguía golpeando la puerta sin encontrar la recompensa, aunque el gol ya se sentía cada vez más cerca. La recompensa llegó a los 85 minutos. Con un golazo de Enzo Fernández desde afuera del área que puso el 1-1 y encendió las ilusiones albicelestes. Sobre el cierre, el partido tuvo un desenlace de máxima tensión. En el primer minuto de descuento, McAllister volvió a estrellar un remate en el palo y en la jugada siguiente Messi asistió con un centro derecha para la cabeza de Lautaro Martínez, que estableció la cifra definitiva. Había entrado hacía poco. Argentina fue mucho más en el segundo tiempo y salió a buscar el resultado hasta el final. Con este triunfo, el vigente campeón del mundo se metió en una nueva final y jugará el título ante España el domingo 19 de julio en el estadio de New York y de New Jersey. Con 39 años y 21 días, Leo Messi se convirtió en el jugador de campo de mayor edad en disputar una semifinal de una Copa del Mundo, superando el récord que compartían Fritz Walter y Gunnar Green, quienes tenían 37 años y 236 días cuando se enfrentaron, representando a Alemania Occidental y a Suecia en el 58. Bueno, eso es la historia del partido. Ya vamos a tener contacto y demás de lo que pasó ayer en el partidazo de la semifinal. Estos mensajes, y tenemos ya contactos con nuestros colegas y nuestros corresponsales. 11 de la mañana, 18 minutos, tendremos a don Pedro Cordano a las 11:30 de la mañana.
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1: 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Tenemos contacto con nuestro compañero Julián Collazos. Don Julián, ¿qué tal? Muy buenos días.
10: Hola Marino, ¿qué tal? Un abrazo para usted y para todos sus oyentes.
1: Julián, ¿dónde se encuentra ahora?
10: Estoy en Atlanta. Estoy en Atlanta. Ayer vivimos lo que fue la segunda semifinal de esta Copa Mundo, que dejó a Argentina como finalista. Bueno, en un partido bastante emocionante, bastante emotivo.
1: Bueno, sí, fue un partido emotivo. Vimos sus textos, sus historias en Instagram, y en verdad fue una emoción ese partido. Entonces tenemos problemas. Deme un segundito, Julián, yo desconecto acá porque tenemos un pequeño problema con el sonido. A ver si ahora sí me escucha. A ver, ¿me escucha ahí?
10: Sí, sí lo escucho.
1: Bueno, ahora se escucha mejor. Bueno, ya entonces, decía que fue un partido vibrante, ¿no? El partido por la semifinal 2, que dio como paso a Argentina a la gran final.
10: Sí, sin duda. Un partido que tenía una carga emocional, especialmente para los argentinos. Hablé con muchos periodistas argentinos, hablé con periodistas ingleses también. Para los ingleses era un partido más, para los argentinos era el partido de la historia de nuevo, un partido que la última vez que se habían encontrado fue en el 2002, 24 años después. Para ellos, cada vez que enfrentan a los ingleses era un condimento especial por el tema de las Malvinas, por los jóvenes, no lo olvidan. Y perderlo ayer para ellos iba a ser mucho más grave. Hablé con muchos de ellos y me decían, preferimos ganarlo hoy y perder la final, la entregamos. Hoy la mentalidad es diferente, por supuesto, ya están clasificados a la final, quieren ganar. Pero a ese nivel era el partido de ayer, por eso dentro del estadio también fue muy emotivo. No dejaron escuchar el Dios salve al rey de Inglaterra. Y bueno, esos últimos minutos que fueron muy emotivos para Argentina, para Sudamérica al final, porque Latinoamérica pues tiene un finalista esta vez.
1: Bueno, Julián, yo quiero felicitarlo por su trabajo, porque está desde el comienzo del Mundial y ahora llega a la gran final. ¿Cuándo llega a Nueva York, Julián?
10: Llego el domingo, esta noche viajo a Miami, estaré en el partido de tercero y cuarto entre Francia e Inglaterra, y el domingo a primera hora estaré desplazándome a Nueva York para estar en la final. Si salimos el 7 de junio de Colombia con la ilusión de hacer un gran cubrimiento, de llevarle todas las noticias a Cali, que especialmente a mi ciudad y a Colombia, al mundo, a través de su emisora, por ejemplo. Y bueno, ya vamos a completar lo que van a ser 53 días de cubrimiento por fuera.
1: Bueno, pues quiero felicitarlo, este fue su primer mundial y se vienen más, Julián, yo sé que sí.
10: Amén, amén, que así sea. Sí, fue mi primer mundial, fue mi primera gran experiencia. Ya había estado en mundial de clubes, mundial sub-20, pero sí es mi primer mundial de mayores.
1: Bueno, señor, le deseamos un feliz regreso y nos encontraremos muy pronto en Colombia.
10: Un abrazo, Marino, un abrazo para vos, para todos tus oyentes, y siempre, siempre dispuesto para contarles lo que pasa alrededor del deporte.
1: Yo sé que sí. Muchas gracias a Julián Collazos, del diario, del periódico, del Telepacífico. Y tenemos en línea a don Pedro Cordano. Don Pedro, ¿cómo me le va? Buenos días.
11: Marino, muy buenos días. Aquí disfrutando de este mundial que hasta ahora va en forma extraordinaria.
1: Yo quiero presentarle a usted y con la audiencia de testigo, presentarle disculpas por el jueves pasado, no escuché su llamada. Yo tengo el teléfono, lo pongo para cuando estoy al aire, lo pongo en modo de silencio, y no le escuché su llamada y se me olvidó. Estaba tan emocionado por lo que ha pasado en el mundial que se me olvidó por completo. Le presento disculpas, don Pedro.
11: No, no tiene por qué, mi hermano. Yo entiendo el mundial, especialmente para personas como tú, que tienen que estar movilizándose de un lado a otro. Tiene que ser algo que crea mucho estrés y mucha preocupación. Así que no te preocupes, Marino, lo entiendo totalmente.
1: Vamos con lo que fue, lógicamente, lo del mundial y tema de cómo comprar y cómo obtener para poder comprar la casa, mostrar casas y demás. El tema soy yo, don Pedro.
11: Claro, hoy día quiero prácticamente dedicarle el programa al Mundial de Fútbol, porque tenemos tiempo todavía para lo de Real Estate. Yo sé que nuestros oyentes son muy fieles con nosotros, pero mira, con sentimientos encontrados estamos a la espera de la final del Mundial entre Argentina y España. Digo que son sentimientos encontrados porque por un lado es triste ver llegar al final a un mundial que ha significado tanto para tantos. Y por otro lado, tenemos la satisfacción de haber disfrutado un mundial espectacular, en todo sentido. Para los 48 países participantes, la oportunidad de poner a su país en primer plano, de disfrutar de sus victorias y de sufrir con las derrotas. Para los millones de turistas que vinieron a Estados Unidos, la oportunidad de confirmar personalmente la grandeza, la increíble capacidad corporativa y de organización de los Estados Unidos y de las ciudades que han participado, y los magníficos estadios en los que se jugaron todos los partidos, en los cuales ha habido prácticamente un 98% de capacidad llena en cada partido. Muchos de estos visitantes han tenido una idea equivocada de los Estados Unidos, pues se llevaron por la prensa y por la opinión de los Estados Unidos, que estaba prácticamente orientada a desprestigiar a United States. Este mundial ha terminado para siempre, también en Estados Unidos, con la discusión de cuál es el deporte más popular en el mundo. Como un pequeño ejemplo, el partido entre Estados Unidos y Bélgica creó 55 millones de viewers, más que el Super Bowl. El partido entre México e Inglaterra, 50 millones de personas. Y alrededor del mundo estas cifras explosionan, y la final será vista por mucho más de 1 billón de personas en el mundo este domingo. Ahora vamos a los resultados últimos. España, Francia, semifinales. España con mucha facilidad, sorpresivamente, le ganó a Francia por 2-0. La estrategia fue muy simple, le quitaron la pelota a Francia. Francia no tuvo ni ideas, ni estrategia, ni voluntad para contrarrestar el medio campo español. El medio campo francés no fue capaz. Dembélé, Olis y Mbappé desaparecieron del mapa. Hasta dudaría si jugaron este partido, pues no tuvieron trascendencia alguna en el resultado final. España había ganado ganado su única Copa del Mundo en el 2010 en Sudáfrica, en Johannesburgo, y ese equipazo tenía jugadores de la categoría de Gerald Piqué, Carlos Puyol, al que se le conocía como el caballero del fútbol, a Sergio Ramos, que de caballero no tenía nada, Andrés Iniesta, Sergio Busquets y el goleador David Villa, que terminó ese Mundial con 5 goles. Le ganaron a Holanda en la final 1-0 con gol de Iniesta. Este equipo español, el actual de 2026, no tiene las figuras de este del 2010, pero funciona como una máquina de producir buen fútbol. Ayer, Argentina, en otro partido para el recuerdo, le ganó a Inglaterra por 2-1 con goles de Enzo a los 85 y de Lautaro a los 92, destrozando la ilusión que Inglaterra había acumulado durante 85 minutos del partido. Al margen de esto y al margen del resultado, quiero destacar algo que debe ser destacado. Se habla mucho del coraje, de la ambición, de la capacidad de regresar a ganar partidos de este equipo de Argentina, pero hay que resaltar la admirable capacidad técnica de los jugadores argentinos, y voy a decir por qué. En el partido contra Egipto, en el primer gol de Cuti Romero, el gol fue sensacional. El cabezazo de Cuti Romero fue lo que dicen los conocedores del fútbol, cabeció con todo el cuerpo, fue evidente, fue claro, y se elevó y contactó el balón con sabiduría y ubicación. En el segundo, la obra de Leo, la obra maestra de Leo, el empalme que hizo fue sensacional, debido a que el balón venía alto y tenía incomodidad por la presencia de dos jugadores egipcios. Leo la acarició con el borde externo del empeine, como solo puede hacerlo él, al tiempo que inclinaba su cuerpo en sentido contrario, buscando el balance y la mejor posición para el empalme. Cualquier otro jugador que hubiera intentado ese disparo, el balón termina 5 metros por encima del travesaño. Y con este gol, Leo nos estaba diciendo que todavía está soñando con la cuarta copa para Argentina. El tercer gol de Enzo fue un poema y un tutorial del cabezazo perfecto. Gran centro de Lautaro y Enzo claramente con los ojos abiertos, como debe haber, como deben hacer los grandes cabeceadores, miró dónde colocar el balón y allí fue la pelota. Espectacular. El arquero egipcio todavía está buscando el balón. Ayer el gol inicial de Enzo colocó la pelota al ángulo superior derecho desde 30 metros, casi 25 o 30 metros, dejando sin opción al buen arquero inglés. Pero hay que analizar cómo le pegó Enzo al balón. Si siguieron la jugada, el pie de apoyo de Enzo estuvo exactamente a milímetros pegado al balón. No centímetros, no, fue algo espectacular. Esto es fundamental para la ubicación y la violencia de un disparo. Fue fantástico. Y el gol definitivo de Lautaro tuvo dos ingredientes que el fútbol debe aplaudir. Primero, el desborde de Leo por la derecha y el centro perfecto con pierna de adorno, con la pierna de adorno de Leo, que es la pierna derecha. El centro cayó como del cielo para un Lautaro Martínez que nos demostró por qué es el goleador de Argentina, al impactar violentamente el balón y colocarlo lejos del portero inglés para desatar la locura tanto en Atlanta como en Buenos Aires. Ahora, este domingo a las 3 de la tarde en New Jersey,

0: veces en el campo porque no tienen el idioma español. Esta semana, este fin de semana, el domingo, juega España contra Argentina y creo que lo van a necesitar.
1: Don Pedro.
0: Sí.
1: Yo difiero de usted. Yo todo el mundial lo vi por Telemundo. Todo el mundial. Y algunos partidos los dio Colombia con los canales colombianos. Pero yo, la verdad, Fox, no tuve el placer de verlos. La verdad, no. Yo sé que estaba ahí estaba. Tenían exjugadores ahí como comentaristas, pero la verdad no, yo no, no.
0: En partidos anteriores había estado Chicharito, pero este fin de semana no hubo ninguno y creo que perdieron la oportunidad de las entrevistas en el campo porque no las pudieron hacer.
1: Claro, claro que sí. Bueno, yo la verdad entonces me perdí de eso porque yo vi muy buenas entrevistas. Después de los partidos ponía los canales españoles, la televisión española, o ponía Caracol o RCN de Colombia. De todas maneras, pues, ha sido un buen mundial, de muy buena audiencia, con muy buena audiencia de televisión, como usted dice, con récords aquí en Estados Unidos. Telemundo también un récord en el partido México contra Inglaterra, también fue un récord en audiencia. En fin, ha sido un mundial lleno de muchas cifras para romper.
0: Yo quisiera dedicarle un tiempo a ver cuándo hacer la incidencia de este mundial en los deportes de los Estados Unidos, porque el fútbol ha sido prácticamente objeto de burla todo el tiempo para los americanos, pero ahora con este mundial han aprendido a respetar nuestro deporte y se están metiendo dentro de él. Pero así que creo que ha sido extraordinario por ese sentido, Carlos, Estados Unidos, y va a ser una repercusión tremenda en el futuro en las becas de los niños, porque ahora actualmente casi no hay becas para jugadores de fútbol o jugadoras de fútbol.
1: Ah, sí, es verdad.
0: ¿No? Pero si, con esto que ha pasado ahora, yo creo que van a abrir campos económico para mucha gente joven que pueda participar en el fútbol, y eso va a ser extraordinario para el fútbol americano.
1: Ya la otra semana comienza la MLS, ya desmontaron todo lo del mundial y han colocado de nuevo las canchas sintéticas en los estadios.
0: Tienen que aprovechar esto. Igual el mundial de mujeres también está tratando de aprovechar este envión de este mundial que ha sido espectacular.
1: Don Pedro, mil gracias, un feliz fin de semana.
0: Gracias a ti, Marino, y buenos días.
1: Muchísimas gracias, don Pedro Cordona. Vamos con esta información, con esta presentación ya de lo que es el modo mundial. Y continuamos, por supuesto, aquí en Deportes y Más con Marino Velázquez. 11:36. En Deportes y Más con Marino Velázquez entramos a modo mundial. 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

0: 11 de la mañana, 39 minutos. 11:30. Ya estamos en contacto con don Octavio Mora Gómez, de Octavio Mora Deportes, para tener, por supuesto, su pensamiento, su opinión de lo que pasó ayer, y también con el Bocha Jiménez, que debe estar feliz. Don Octavio, ¿qué tal? Muy buenos días, saludos.
1: Don Marino,
0: ¿cómo me le va?
1: Un saludo para usted y para todos sus oyentes. ¿Cómo me le ha ido?
0: Bien, gracias. ¿Dónde está? Hay que preguntarle ya a nuestros colegas, bueno, en dónde están, porque viajan mucho.
1: En New York, ya.
0: Ya está en New York. Bueno, instalado ya para el partido entonces en la final. Y cuéntenos lo que se vivió ayer en ese partido semifinal 2 entre Argentina y España, y Inglaterra, perdón.
1: Bueno, pues el primer tiempo de olvido. No hubo mucha vocación ofensiva. Se dedicaron más los dos a interceptarse, incluso bordeando el juego brusco y malintencionado. Y para el segundo, sí, pues marca ante un parpadeo atencional la selección de Inglaterra. Gordon llega oportuno a la cita con el balón tras el servicio de Bellingham. Y bueno, Argentina ahí saca a flote su carácter, su temperamento, su resiliencia, pero también...
0: Don Octavio, deme un segundito, vuelvo a marcarle porque está sonando muy bajita, entonces pues la audiencia necesita escucharlo mejor. Vamos a ver si pronto por aquí lo puedo comunicar mejor por este otro teléfono. A ver, don Octavio, si por aquí nos puede... Por aquí suena mejor, a ver si por aquí suena mejor, a ver si nos hacemos el contacto con don Octavio Mora, que por aquí sonaba muy, muy bajito. A ver si por aquí, don Octavio, es que sonaba muy bajito por el otro número. ¿Cómo me le va entonces? Continúe.
1: Bueno, le decía que en los primeros 45 minutos hubo más bien como esa intención de ser muy rudos, muy fuertes de uno y otro lado. Muchas faltas. A Messi lo cercaron varias veces. Pero también los argentinos fueron muy fuertes contra los ingleses. Y para la parte complementaria, ese gol tempranero sorprende a Argentina. Gordon llega a la cita con el balón tras el pase del jugador del Real Madrid, Bellingham. Y luego ya, pues ahí creo que sale a flote el carácter, el temperamento de Argentina, pero también su capacidad futbolística, porque mostró más dosis respecto a anteriores juegos, más toque, más persistencia, un poco de más precisión. No marca Messi, pero sí asiste en dos oportunidades. Es un buen recurso a la media distancia cuando hay mucha congestión en el área adversaria, lo hizo Enzo Fernández, y luego el gol conseguido por Lautaro Martínez, que ingresó en desarrollo de la parte complementaria. Sabemos ver bien sus fichas el técnico Scaloni. Y Messi, pues ahí aplicando amplitud y luego un buen servicio. Entonces, como lo estaban acercando tanto, pues no anota, pero sí asiste.
0: Bueno, y ahora entonces la final frente a España, ¿se hablará español en la final?
1: Sí, señor. Mire, y en un momento dado que recuerde como que querían prohibir que se formularan preguntas en español. Se lo recuerda perfectamente.
0: Sí, sí. Me recuerdo perfectamente, señor.
1: Bueno, habrá que preguntarle al señor qué piensa ahora. ¿Qué vamos a hacer entonces con la zona mixta, con la rueda de prensa, con la conferencia?
0: Mire, viendo aquí la clasificación por la bota de oro, por el botín de oro de este mundial, pues lo estaba liderando Mbappé porque tenía la misma cantidad de goles que Leo Messi, pero tenía más asistencias. Ahora, con las asistencias de Messi, se ha colocado en el primer lugar con 8 goles y 4 asistencias. Segundo lugar para Kylian Mbappé con 8 goles y 3 asistencias. Luego está Haaland, que ya se fue. Y Bellingham también. Aunque Bellingham puede continuar todavía por el partido por tercer lugar, lo mismo que Kylian Mbappé, don Octavio.
1: Sí, no, eso está interesante todavía. El juego de Miami cobra mucho interés. A la selección de Inglaterra, pues hay que seguir la pista también. Hace 60 años que no logran llegar a una final en un mundial. Y Francia, pues bueno, después de ser finalista en el 18, en el 22, pues en el 26, tiene que resignarse a buscar apenas el tercer lugar. Y la selección de Argentina, pues bueno, deberá estar muy atenta a ser agresiva en marca también, como lo fue España frente a Francia. Es que ese fue el factor fundamental de España, la agresividad. En menos de 12 segundos recuperaban la pelota cuando la perdían y asfixiaron a los franceses. Ese partido, por donde usted le mire, es bien, bien interesante. Ese Olmo sabe jugar entre líneas, en espacio reducido, a la espalda de los delanteros. Es el que distribuye el balón y la posesión es arma fundamental para España. Y Argentina, bueno, tiene a Messi y tiene jugadores, bueno, De Paul, mire que lo dejaron en el banco, entró Juliano Simeone, no desentonó, o sea que sabe tener administración de el fondo de armario que llaman el técnico Scaloni. Entonces, a disfrutar esa final, joven Marino.
0: Gracias, señor. Gracias por lo de joven. Muy amable. Que tenga un feliz día. Mañana, si Dios, mañana mediante, Dios mediante, estaremos de nuevo en contacto con usted desde la ciudad de Nueva York. Muy amable.
1: Abrazo, abrazo enorme, mi estimado Marita.
0: Muchas gracias a don Octavio Mora Gómez de Octavio Mora Deporte. Ya lo sabe entonces en YouTube. 11:46, 11:46. Llamo a tener a don Danilo Gómez Herrera desde la ciudad de Medellín.
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0: De la mañana, 48 minutos, 11:48. Ya tenemos el contacto con don Danilo Gómez Herrera en la ciudad de Medellín. Don Danilo, ¿qué tal? Saludos.
3: Aquí estamos con la información y va cayendo el telón del Mundial. Ya tenemos a los finalistas: Conmebol Suramérica, representado por Argentina, y la UEFA, representado por España. España, campeón de Europa. Argentina, campeón de América. ¿Cómo les parece el campeón de Europa y el campeón de América? 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A todo señor, todo honor. Al pan, pan y al vino, vino. Argentina lo ganó en justicia. Eliminó a la selección de Inglaterra. Iba perdiendo 1-0 y tuvo el carácter, la categoría, la jerarquía. No, no, que Inglaterra hizo unos cambios, que se encerró, que le dio miedo, sí, lo que quiera, pero Argentina lo sometió. cuántos tiros en los palos. Eso fue una asonada, eso no fue ataque sino asonada. Y Enzo Fernández, uno de los jugadores con mejor remate de media distancia en este Mundial, abrió el marcador después de dos tiros fallidos iniciales. Y el definitivo, el del paso a la final, Lautaro Martínez, en las dos jugadas previas, acción de Messi. 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Entonces, el sábado, por tercer lugar, el partido que nadie quiere jugar, pero sabe una cosa, el bono que da la FIFA no es cualquier cosita. El que quede tercero en el Mundial se va a llevar 29 millones de dólares y el país que quede cuarto, 27. Eso lo van a disputar Francia e Inglaterra el sábado a las 4 de la tarde. Y el domingo, el partido por la final, el partido de la gloria, hora colombiana a las 12, hora colombiana 12 meridiano, el domingo, New York, New Jersey, España, Argentina. Leo Messi, llegando a conseguir su tercera copa, ahí sí ya queda indestronable, Marino, en el fútbol argentino. Ahora, la gente dice que será el mejor de la historia. Yo siempre quiero recabar en esto, Marino. Hay gente que, por ejemplo, pelados creen que nacieron en el año 2000. Entonces, no, es que el mundo empezó en el 2000. No, el mundo empezó hace muchos años. Y el Mundial de Fútbol empezó en 1930. Y hubo un señor por allá, un caballero, llamado Edson Arantes do Nascimento Pelé. Edson Arantes do Nascimento Pelé. Ganó tres Mundiales. Y el primero lo ganó a los 17. Con Brasil. En Suecia, 58, tenía 17 añitos Pelé. 17 años campeón del mundo y figura. Primer título. 1962 en Chile, aunque se lesionó para el partido final, jugó el Mundial de Chile. Y en México, 70. O sea, Pelé es el único jugador del mundo que tiene tres títulos mundiales. Entonces, no me vengan a decir ahora que ya Messi pasa a ser el jugador de toda la historia, ¿no? Messi quedará en la historia del fútbol como el mejor de este momento. O sea, va a sellar con broche de oro ser el mejor jugador del mundo de esta época, porque Maradona tuvo la suya también, pero lo de Messi va a ser extraordinario, con 39 años, coronar una segunda estrella, bueno, si España lo deja, pero quería hacer esa precisión, porque la gente cree que el mundo empezó ayer y el mundo empezó hace mucho rato. Entonces, tenemos a Pelé por allá arriba, tres títulos mundiales, Maradona tiene uno, hablando pues de estas estrellas, de estas figuras, Zidane tiene uno, Messi tiene uno y está buscando el segundo, pero lo de Messi es sencillamente fantástico, un profesional con 39 años y guió a Argentina a esta final que será el domingo. 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Estamos llegando al final, se está bajando el tirón, fueron 48 los invitados y al final quedan dos, España y Argentina, para conocer al mejor del Mundial 2026. Un abrazo.
0: Un abrazo, don Danilo Gómez Herrera, muy amable.
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0: 11 de la mañana, 55 minutos, 11:55. Continuamos, seguimos con nuestros corresponsales, don Gilberto Arenas Gaviria. Don Gilberto, ¿qué tal? Saludos.
4: Saludo cordial, Marino. Damos gracias a Dios por este día. Saludos a quienes están enfermos, secuestrados o privados de la libertad. Con fe en Dios, todo saldrá bien. Felicitamos a quienes cumplen años. Hoy es jueves 16 de julio de 2026. Es la fiesta de la Virgen del Carmen, la patrona de los conductores, y por eso están de celebración todos en Colombia. 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Mejor disfrutaron de Inglaterra, Argentina, pero ahora vienen los compromisos por el tercer puesto y por el título. Este partido de España y Argentina será el domingo 19 a las 2 de la tarde. 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Pues están celebrando y lo hacen de verdad con todo lo que corresponde en territorio argentino. De verdad que es una selección que tiene la berraquera, que tiene la jerarquía, que tiene el empuje y la entrega. Y ese partido frente a Inglaterra, más que deportivo, era también, hay quienes dicen, el partido del honor, del orgullo. Recuerdan el famoso tema con las Malvinas. Así que esperamos entonces qué va a pasar en esa gran finalísima donde jugarán Argentina y España. 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Se sigue moviendo el sonajero y pues todos los negocios que tienen que ver con futbolistas colombianos y jugadores que hicieron parte de la Selección Colombia. La situación de Álvaro Montero, como arquero del Vélez Sarsfield, está de vuelta a Argentina para cerrar paso a otro grande del país como Boca. Davinson Lucumí, y en general los dos defensas, Davinson y John Lucumí, fueron centrales titulares y tienen un gran mercado en este momento. La revelación que tiene la Selección Colombia, como también el capitán, pues están esperando que Richard Ríos y Gustavo Puerta pues fichen con equipos de mucho más talante. Incierto el futuro de James Rodríguez. Esperemos qué va a pasar con este jugador. También digamos que en los delanteros pues hay expectativa en el futuro de Luis Suárez. Es un hombre importantísimo, no se le dio lamentablemente el gol con la Selección Colombia, pero no deja de ser un muy buen jugador. Asimismo, la situación de otros jugadores, como Will, los jugadores con contratos y demás, para lo que tiene que ver con otros equipos. Algunos cambios con los delanteros. Luis Suárez estuvo apagado en cuanto a los goles en el Mundial, pero sus goles en su primera temporada en Sporting Portugal hicieron olvidar otros jugadores de mucho más recorrido. Antes del Mundial sonó para equipo top de la Premier, pero en las últimas semanas no ha salido más información. En ese orden de ideas, se espera que John Córdoba, Luis Díaz, en fin, todos estos jugadores seguramente han ganado más cotización con la participación en el Mundial. 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El tercer juego de preparación en esta pretemporada del cuadro Independiente Medellín se jugó en la sede deportiva de Llano Grande, el tercer juego de preparación de cara al segundo semestre del año. El rival, Águilas Doradas. El equipo Medellín empató 2-2 en esta participación de juego amistoso. Y hay nuevos jugadores para el cuadro Independiente Medellín, ya le vamos a reseñar. 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Digamos que Alfonso Simarra se viste de rojo y azul, es un defensor, es colombiano, llega procedente de UCV de Venezuela para reforzar justamente la zona defensiva con su fortaleza, seguridad y compromiso. Alfonso firmó su vínculo con la institución roja por los próximos 2 años y ya hace parte del equipo. También llega Jason Medina. Este es un nombre que puede sonar mucho más. El delantero antioqueño nacido en Medellín llega procedente de Liga Deportiva Universitaria de Quito para reforzar el ataque de Independiente Medellín. Jason se vincula al rojo en condición de préstamo por 1 año con opción de compra y ya está entrenando con el equipo del pueblo. Obviamente que también siguen las expectativas en los refuerzos, llegadas de nuevos jugadores a Atlético Nacional, a Águilas Doradas, al mismo Envigado, y esto pues obviamente que se estará ya finiquitando a partir del próximo fin de semana que termine ya el Mundial y todos nos enfoquemos en el ámbito local. Marino, con gusto, Gilberto Arenas Gaviria ha presentado desde Andes esta información a nombre de Tu Casa, Restaurante y Bar para que vea la gran final que van a disputar la selección de España y la selección argentina el próximo domingo, 2:00 p.m. hora de Colombia, 3:00 p.m. de Boston. 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A todos gracias y un buen día.
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0: Muchísimas gracias, don Gilberto Arenas Gaviria, desde el municipio de Andes. Poco tarde, pero llega el saludo para Daniela Gallego Carvajal, allá en la ciudad de Pereira, bueno, en Santa Rosa Cabal. Está hoy de cumpleaños la única sobrina de mi esposa, así que para ella un feliz cumpleaños, por supuesto, de parte de mami allá en Nueva York, de Ángela, de su tía Claudia, también por supuesto de su primo acá en Boston, y también de la abuelita y de su esposo Jason. Para Daniela Gallego Carvajal, feliz cumpleaños. ¿Cuánto? No, a una dama no le pregunta la edad nunca. 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
0: 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Bueno, ya se llega otro día sin fútbol, otro día sin fútbol en el día de hoy, hoy jueves y mañana viernes tampoco habrá fútbol. Ya el sábado habrá fútbol nuevamente, el sábado a las 3 de la tarde. Perdón, no, a las 5, a las 17 horas, 5 de la tarde, en el estadio de Miami, en Miami, por la medalla de bronce o por tercer puesto, Francia frente a Inglaterra, 5 de la tarde. Y el domingo, la gran final, en el estadio de New York, en New Jersey, a las 3 de la tarde. Me imagino que va a ser programación desde las 12 del día en los canales y, por supuesto, el medio tiempo y demás. España será local frente a la Argentina. Ya tenemos entonces fecha. El sábado, Francia-Inglaterra por el tercer lugar y el domingo a las 3 de la tarde, España frente a Argentina. Eso entonces lo que tiene que ver con la programación que falta de este Mundial 2026. Termina aquí Modo Mundial en Deportes y Más con Marino Velázquez. 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
0: 12 y 13 minutos, vamos entonces con el Tour de Francia. Tim Merlier ganó la etapa número 12 del día de hoy. La etapa 13 de la competencia llevará a cabo mañana entre Dol y Belfort. La etapa fue en plano, pero favoreció lógicamente a los especialistas del sprint. La etapa del día de hoy la ganó el corredor Tim Merlier. En la meta estaba su hijo, vestido con el mismo uniforme. La jornada estuvo marcada por la caída en el sprint del pedalista Fernando Gaviria en los últimos 100 metros, en el embalaje, pocos metros del final de meta. Y hay fractura de clavícula. La etapa 12 terminó con un gran susto para el ciclismo colombiano. Fernando Gaviria se vio involucrado en una aparatosa caída masiva cuando disputaba el embalaje final de la jornada entre el circuito de Nevers Magny Course y Chalon-sur-Saône. Un accidente que sembró preocupación por su estado físico a pocos metros de la línea de meta. La atención estaba puesta en la evolución de Gaviria y en el informe que entregue su equipo durante las próximas horas, con el objetivo de conocer si el colombiano podría continuar en competencia o si el accidente pondría fin de manera anticipada a su participación en esta edición 2026 y también, por supuesto, de la temporada. Extraoficialmente se habla de la posibilidad de abandonar por una fractura de clavícula. del colombiano Fernando Gaviria en el día de hoy en el Tour de Francia. Y así quedó entonces la etapa del día de hoy, la llegada. Tim Merlier con 3:38.53, Olaf Koch del mismo tiempo porque fue en embalaje, y Jasper Philipsen también con el mismo tiempo. A los que se cayeron, pues como estaban en los últimos 100 metros, le dan el tiempo, por supuesto, de los primeros lugares. Y el colombiano Fernando Gaviria terminó en el puesto 151. Como llegó todo el grupo, no hay descuento. El primer lugar lo sigue siendo Tadej Pogačar con 43 horas, 4 minutos, 10, 1 segundo. Segundo lugar para Jonas Vingegaard a 3:36. Y tercer lugar para Renko Evenepoel a 4:06. Juan Ayuso, el español, está a 4:22. Paul Sexa, el francés, está a 4:35. Y Florian Lipovic a 4:44. Isaac del Toro, el mexicano, está a 5:08 y el líder de los novatos. En el puesto 11 sigue siendo, lógicamente, el colombiano Egan Bernal. Esto ocurrió hoy en el Tour de Francia 2026.
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0: Recuerde, el sábado partido por tercer lugar, y para saber si Mbappé sigue sumando goles en la suma del botín de goleadores, a las 5 de la tarde el sábado, Inglaterra frente a Francia, y el domingo a las 3 de la tarde en el trapiche desde Miami, desde Nueva York, perdón, la final entre España y la selección de Argentina.
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0: Bueno, continúa, por supuesto, ya, mire, eso fue rapidito, no ha terminado el Mundial, y de nuevo el fútbol de la MLS, y también en Europa están jugando partidos hoy de la Conference League, de la UEFA Conference League, y partidos también de la MLS, que comienza hoy, se reinicia hoy, con 2-4 partidos. Montreal recibe a Toronto Fútbol Club a las 7:30 de la noche, a las 8:30, San Luis frente a Sporting de Kansas City, en San Luis. En Chicago, que no fue sede del Mundial, no, extraño, Chicago Fire frente a Vancouver Whitecaps, que fue sede del Mundial, pero jugarán en Chicago. Y a las 11:30 de la noche, Seattle Sounders frente a Portland Timbers, a las 10:30, Seattle Sounders, que fue sede del Mundial, frente a Portland Timbers. También era fútbol de la Liga de Europa, de la UEFA Europa League. Habrá Liga Mexicana, hoy también comienza la Liga Mexicana, Necaxa frente a Atlante, y Tijuana frente a los Tigres de la Universidad Autónoma de Nuevo León, partidos que van a las 9 de la noche y a las 11 de la noche. Por la Copa Argentina hoy también, Racing Club frente a Defensa y Justicia y Sarmiento frente a Boca Juniors. El Brasileirao comienza hoy también, regresa el Brasileirao. Botafogo frente a Santos a las 6:30 y Victoria frente a Vasco da Gama. Y también hará fútbol en la Liga Premier Canadiense, Forge frente a Pacific Football Club, y la Liga Superliga Canadiense, Ottawa frente a Ali Hafs, y la Liga 2 de los Estados Unidos. En fin, hay fútbol por todas partes. En Ecuador también hay fútbol de la Serie A de Ecuador. Ayer hubo fútbol y hoy también. Ayer hubo fútbol. Libertad le ganó al Técnico Universitario 1-0. Leones del Norte empataron con Deportivo Cuenca 1-1. La Universidad Católica le ganó a Liga de Quito 1-0. Y Guayaquil empató con Barcelona 1-1. Hoy jueves juega Auca frente a Independiente del Valle a las 5:30 y a las 8 de la noche, Orense frente a Emelec en el fútbol internacional. Ni siquiera ha terminado el Mundial y ya están las ligas de nuevo jugando.
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2: 12:24. Bueno, vamos entonces, porque también se reinicia el béisbol de las Grandes Ligas hoy con un partido a las 7 de la noche en Filadelfia. Recibe a los Mets de Nueva York. Hoy se reinicia la Liga Mayor del Béisbol después del Juego de las Estrellas. El equipo de Boston recibe mañana viernes a la 1:35 a Tampa Bay en el Fenway Park. Los Yankees reciben a Los Ángeles mañana, Cleveland recibe a Pittsburgh y habrá segundo partido, habrá doble partido mañana viernes en el Fenway Park, porque a las 7:10 se jugará el segundo partido entre Boston y Tampa Bay. Luego Toronto jugará contra Chicago, Atlanta frente a Texas, Milwaukee lo hará frente a Miami, Chicago recibe a Minnesota, Houston recibe a Baltimore, Kansas recibe a San Diego, Colorado recibe a Cincinnati, Los Ángeles Angelinos reciben a Detroit, Arizona a San Luis, Atlético de Sacramento, mientras llegan a Las Vegas, jugará frente a Washington y Seattle jugará frente a San Francisco. Miremos cómo está la clasificación después del descanso del Juego de las Estrellas. La Liga Americana, la División del Este la lidera el equipo de Tampa Bay. A 3 juegos están los Yankees de Nueva York, a 10 juegos están los Medias Rojas después de 9 partidos que han subido han descontado. A 11:30 están los Orioles y a 12 juegos están los Blue Jays de Toronto. Eso entonces en la Liga Americana, División del Este de la Liga Mayor del Béisbol Profesional.
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2: Nos fuimos. 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Mil gracias y hasta entonces. Chao.
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0: Son las 12 del mediodía y 30 minutos.
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1: Son las 12 del mediodía y 32 minutos.

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1: Julio, ¿te compré que salga mal?
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1: Ánimo.
2: Ánimo, dice por ahí Julio Chaidez. Muy, pero muy buenas tardes para todo el auditorio internacional que ya están listos en este hermosísimo jueves 16 de julio del año 2026. Una tarde bastante, bastante soleada, 87 grados Fahrenheit, la temperatura actual. Eso sí, que la fe, el ánimo, el entusiasmo, la alegría, la solidaridad, esa se mantiene al 100% y queremos irradiarla con todo el auditorio internacional. Mi nombre es Juanita Benítez y vamos a acompañarles en nombre de nuestros patrocinadores hasta las 2 de la tarde. Así que pónganse cómodos a preparar una agüita de Jamaica, de tamarindo, un tecito de canela sabroso, ¿verdad? Para estar disfrutando, hidratándose en este hermoso día. Así que con mucho gusto vamos a activar las líneas de cabina donde ustedes pueden pedir su canción favorita. Si está de manteles largos, pues lo celebramos. Si está el día de hoy, si estuvo ayer o va a estar mañana, con muchísimo gusto lo celebramos acá en La Patrona Radio. El número de cabina, el 781-790-8166, es el número de cabina. Y también pueden enviarnos los mensajitos de texto al 617-312-7827. Ese es mi número personal donde ustedes pueden enviarnos los audios, ¿verdad? Así que sean bienvenidos a otra emisión más. La 1:05 p.m. Recuérdense que hoy jueves también tenemos una cordial invitación. Tenemos un evento allá en la ciudad de Évere, un evento de apoyo a la comunidad que lo está convocando el UMA de Lucy Pineda. Están haciendo la convocatoria, así que vamos a reunirnos, hay que prepararnos para reunirnos allá por la tarde en el Glendale Park de Évere para seguir expresando nuestro apoyo a la comunidad más vulnerable, la comunidad que está siendo bastante atacada, ¿verdad?, por esta administración y por los agentes que no tienen conciencia y han demostrado ese odio, lo han demostrado enormemente con las acciones que hemos visto, que han quedado documentadas, y esta gente ya no tienen vergüenza, no tienen corazón, no tienen temor de Dios, sino que siguen haciendo de las suyas, siguen mostrando que están por encima de la ley. Pero nosotros tenemos que recordarles que nadie está por encima de la ley, que todos debemos de obedecer la ley. Y no vamos a tirar la toalla, no vamos a quedarnos callados cuando desviven a uno de los nuestros, como los casos que han surgido recientemente. Créame, de veras que uno se siente impotente, uno se siente que dice: Dios mío, ayúdanos, protégenos, darnos fortaleza, porque esta situación que estamos mirando y que hemos podido ver cómo ha quedado allí documentado en los videos, que gracias a las personas que han tenido el valor, que no han sido cobardes, que han podido tomar esos videos. De lo contrario, si no existieran estos videos, para ellos, los delincuentes, seguiremos siendo nosotros. Pero está las evidencias, ¿verdad? Está todo ahí en los videos grabados. Este caso del joven suramericano con solo 26 añitos de edad. Le quitaron su vida frente a su esposa, frente a su niña de 3 añitos, un hombre jovencito que se ganaba su vida haciendo entregas de comida, haciendo deliveries. Eso rompe el corazón, nos deja sin palabras, y eso es lo que nos motiva a apoyar las organizaciones que no se rinden, que están ahí en pie. Y Luma ha demostrado, y lo ha demostrado con hechos, no solo con palabras, ¿verdad?, sino que lo ha demostrado con hechos, que siente el dolor de nuestra comunidad. Así que hoy jueves 16 de julio, la invitación es allá en el Glendale Park. Vamos a recorrer toda la ferry y vamos a dar la vuelta ya por la Broadway, y seguiremos hasta llegar de nuevo al parque del Glendale Park de Everett. Así que están todos cordialmente invitados. Entendemos que muchas personas no quieren salir, entendemos, pero usted que tiene sus documentos en orden, usted que tiene ya un estatus resuelto, no nos quedemos callados, porque si nosotros nos quedamos callados, si nos escondemos, sería cobardía de nuestra parte. Tenemos un gran trabajo que hacer, hay mucho trabajo por hacer, y quienes tenemos que hacer ese trabajo somos las personas que ya tenemos un estatus resuelto. Tenemos que hablar por nuestra gente que aún no lo tiene. Fíjese, hay mucho dolor en nuestra comunidad. Tenemos que alzar la voz, no con violencia, porque la violencia no nos lleva a ningún lado, sino con paz. Hay que llevar las cosas con paz, con fe, con mucha fe, de que un día no muy lejano nos van a escuchar, y que todas estas personas que han hecho tanto daño a la comunidad trabajadora, un día puedan ellos también recibir su merecido, ¿verdad? Porque en verdad nadie merece vivir este tipo de cosas. Nos ponemos en los zapatos de todas las familias que han perdido un ser querido, familias que tienen personas privadas de la libertad, que están en estos reclusorios donde el trato es inhumano. Reciente veía, el día de ayer, veía que otra persona más que reportaban sin vida en esos lugares donde tienen a las personas privadas de la libertad. Son muchas las violaciones hacia nuestra comunidad migrante, que nosotros no podemos quedarnos callados para nada. Así que esta tarde queremos saludarles, queremos estar allá, vamos a estar allá desde temprano. Yo, terminando el programa, arranco para Emery para estar allá apoyando a Lucy y a todos los que se reúnan. Vamos a hacer presencia, porque necesitamos alzar la voz, necesitamos hacer presencia y decirles a los políticos que aquí estamos y no nos vamos, y queremos justicia. Queremos que las personas que han hecho todo este daño, que han causado muerte en nuestra comunidad, que paguen por sus errores y que aprendan, que sean un poco más entrenados, que tengan un poco más de conciencia y que no sigan desviviendo a nuestra comunidad trabajadora. Vamos a dar inicio, vamos hasta las 2 de la tarde. En un ratito venimos con las noticias que nos prepara Jaimito Tinoco, nuestro productor de cabecera. 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Por cierto, hay un hay un apartamento disponible allá en Lynn. Si usted está interesado, ya le vamos a proporcionar el número. Vaya preparando lápiz y papel mientras yo me preparo con el número de teléfono, para que si usted anda buscando apartamento en la ciudad de Lynn, pueda rentarlo rápido, porque está bien bonito. Me dicen que ese apartamento está bien arregladito, en una área bien privadita, así que ahí está la oportunidad. Vámonos con esto de banda Cuisillos y los Socios del Ritmo. Se titula Vamos a Platicar.

0: Una de la tarde con 17 minutos. Ahí escuchamos ese temazo con Banda Cuisillos y los socios del ritmo. Vamos a mandar un saludo enorme para toda esa clientela de Juanita's Kitchen y de los Latinos Meat Market. Y también para Don Mario Mateo y su esposa Francisca. Ellos vinieron desde Dorchester. Tuvimos el honor de saludarles y me dio mucho gusto poderles dar ese abrazo. De veras, un millón de gracias por todas sus bonitas palabras, sus buenos deseos y escuchar que este programa es de su agrado. De veras que es el mejor pago que nosotros podemos recibir del apoyo del auditorio. Gracias por seguir visitando los comercios que son los que hacen posible que nosotros continuemos vigentes a través de esta su estación. El número telefónico para el apartamento de renta, si usted está interesado en un apartamento de renta en la ciudad de Lynn, 617-501-7944, 617-501-7944, y ahí menciónele que lo escuchó en La Patrona Radio. 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Así que vamos a recibir a Jaimito Tinoco, que ya está listo con lo más relevante del acontecer. Adelante, Jaime.
1: 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Estimados oyentes de La Patrona Radio, es un gusto saludarles el día de hoy, jueves 16 de julio del año 2026. Mi nombre es Jaime Tinoco y les doy la más cordial bienvenida al resumen informativo de Noticiero Internacional, aquí a través de Deparranda con la Banda y Juanita Benítez, a quien le agradezco mucho el que me ceda sus micrófonos. 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Bienvenidos al resumen informativo de Noticiero Internacional. Comenzamos con la información. Según agencias de la ONU, se teme que dos embarcaciones con más de 500 personas a bordo hayan naufragado en los últimos días frente a las costas de Myanmar.
2: Las Naciones Unidas han advertido que se teme que más de 500 personas hayan muerto después de que dos embarcaciones con refugiados Rohingya se hundieran frente a las costas de Myanmar. Los fallecidos no eran turistas, sino familias que buscaban sobrevivir. Hombres, mujeres y niños que habían subido a barcos sobrecargados esperando que el mar los llevara a un lugar seguro. En cambio, se convirtió en el lugar de descanso final para muchos. Las Naciones Unidas señalan que la información preliminar apunta a dos naufragios separados. Se cree que ambos barcos salieron del estado de Rakhine, en Myanmar, azotado por el conflicto, a finales de junio. La mayoría de los que iban a bordo eran musulmanes rohingyas que huían de la violencia y la incertidumbre.
3: Dos embarcaciones partieron del estado de Rakhine en Myanmar a finales de junio, llevando principalmente pasajeros rohingyas. Se teme que más de 500 personas hayan fallecido. Aunque los incidentes y las cifras de víctimas aún no se han confirmado oficialmente, el ACNUR y la OIM están profundamente preocupados por la posible pérdida devastadora de vidas y vidas.
2: El informe de la ONU señala que algunos de estos pasajeros habían viajado desde Cox Bazar en Bangladesh, hogar de más de 1 millón de refugiados rohingyas. El primer barco, con unas 250 personas, habría perdido contacto poco después de zarpar en junio. Luego ocurrió otro desastre. Se cree que una segunda embarcación, que transportaba unas 280 personas, se hundió frente a la costa de Ayerwadi, en Myanmar, el 8 de julio. En total, las dos tragedias dejan a más de 500 personas desaparecidas que se presumen muertas. Y el momento elegido hizo el viaje aún más peligroso. El barco navegó fuera de la temporada habitual de navegación. En esta época del año, el mar picado y el clima impredecible hacen que cada travesía sea mucho más arriesgada. Y esto está lejos de ser una tragedia aislada. La ONU afirma que casi 300 personas han sido reportadas como desaparecidas o muertas en el mar de Andamán y la bahía de Bengala solo este año. Entre los fallecidos se encuentran refugiados rohingyas y ciudadanos bangladesíes. Cada año comienza de nuevo el mismo viaje desesperado.
1: Cambiamos de información. El presidente Donald Trump despide a fiscal de Seattle después de que había sido elegido.
4: ¿Quién controla la justicia? El presidente Trump despidió al fiscal federal de Seattle, Rogoff, el mismo día de su nombramiento. Rogoff había sido elegido por unanimidad por jueces federales después de que venciera el periodo interino del anterior fiscal. Recibió el mensaje de despido poco después de presentarse en la oficina sin siquiera empezar su trabajo. El caso muestra la tensión entre la Casa Blanca y el Poder Judicial por el control de los fiscales.
1: Aquí mismo en los Estados Unidos aprueban proyecto de ley para que el horario de verano permanezca todo el año.
5: En la Cámara de Representantes aprobaron un proyecto de ley que tuvo un amplio respaldo bipartidista, la Ley de Protección de Luz Solar, que dejaría todo el año el horario que tenemos habitualmente de marzo a noviembre, a menos que un estado decida que no antes de que la ley entre en vigor.
6: Cabe decir que el presidente Trump ha instado también públicamente al Congreso a que apruebe este cambio, esta legislación.
1: Estados Unidos vuelve a acusar al gobierno de México diciendo que tiene nexos con el crimen organizado.
7: El jefe de la DEA, Terry Cole, se aventuró a decir que existe una conexión mortal entre los cárteles y el gobierno mexicano, que son inseparables. Durante la primera cumbre Estados Unidos libre de fentanilo, el funcionario dijo que para la DEA la lucha contra los cárteles de la droga es la prioridad número uno, por lo que emprenderán acciones contra toda persona que facilite este delito.
8: Protecting Americans requires enforcement, education, prevention, and community action working together. This is how we save lives. This is how we build a fentanyl-free America.
7: En respuesta, el Gabinete de Seguridad rechazó las acusaciones de Terry Cole y argumentó que no tienen sustento y no corresponden a los resultados que de manera pública y verificable ha presentado el gobierno de México en el combate al narcotráfico. En un comunicado, detallaron que desde el inicio de la actual administración y hasta el 30 de junio, se detuvo a más de 59,000 personas, se aseguraron más de 31,000 armas y casi 500 toneladas de droga. El gabinete también dijo que se detuvieron a más de 80 funcionarios vinculados con actividades delictivas.
1: El presidente Nayib Bukele afirmó que continúa el TPS para los salvadoreños que se encuentran en Estados Unidos.
9: Yo espero, tenemos que conseguir una solución para el tema de los que tienen el estatus del TPS.
10: Última hora. Más de 200,000 salvadoreños podrán seguir bajo el TPS, lo que les permite continuar viviendo y trabajando legalmente en Estados Unidos.
9: Todos sabemos que cuando se hizo como un estatus temporal, pero también tenemos que saber que una, la realidad es que son 195,000 salvadoreños que dependen de ese estatus para poder continuar legalmente en Estados Unidos. No, pero es que no lo vamos a deportar. Sí, pero eso no es suficiente para los TPS. Como se les llama aquí, vamos a trabajar para buscar una solución y también estamos paralelamente a eso buscando soluciones para hacer migración legal.
1: Bueno, y para terminar la información, quedan definidos los partidos de la final y el partido por el tercer puesto. El sábado 18 de julio a las 5 de la tarde, horario de Boston, se juega el partido por el tercer lugar entre Francia e Inglaterra, que perdió el día de ayer contra Argentina 2-1. Este partido se llevará a cabo en el estadio de Miami. Y el domingo a las 3 de la tarde, España contra Argentina en el estadio de Nueva Jersey, la final del Mundial ya el próximo domingo. Con eso terminamos el resumen informativo de Noticiero Internacional, aquí a través de Deparranda con la banda y Juanita Benítez, a quien le agradezco mucho el que me ceda sus micrófonos. Mi nombre es Jaime Tinoco y les invito para que sigan disfrutando de más música y entretenimiento aquí en Deparranda con la banda y Juanita Benítez.

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Una de la tarde con 28 minutos. Gracias, Jaime Tinoco, por mantenernos informados a través de esta su estación, La Patrona Radio, tan alegre como tú. Y es que, en efecto, qué partidazo, ¿verdad? Qué tremendo partidazo. Y mirando acá en la historia del fútbol, en el 86 surgió lo mismo, dos goles Argentina e Inglaterra uno, pero ahí fue cuando estaba Maradona en el 1986 y exactamente 40 años después el capitán Messi pues hace lo mismo, ¿verdad? 2-1 Argentina, dos goles Inglaterra uno. Y es así como están en la final, ¿verdad? Así que le deseamos éxito a Argentina, ¿verdad? El único país latinoamericano que llega al final, a la final. Así que no hay que andar con esos mensajes de enojo. El fútbol es muy bonito. Jugaron hermoso, jugaron espectacular. Y hay que entender que la experiencia que Argentina tiene es lo que hace la gran diferencia. Fíjese, tremenda diferencia, ¿verdad? Con la experiencia. No de gusto han sido campeones tres veces. Y no sabemos si vaya a ser campeones esta otra vez. Aunque también mis respetos para España, jugaron súper buenísimo y bueno, ambos van a dar alma y corazón, así que quien sea que gane, ahí nosotros vamos a disfrutar estos partidos que quedan ya del 2026 de este mundial, que bueno, aunque mucha gente dice que está arreglado, pero yo siento que no, yo siento que Argentina jugó muy bien, jugaron muy bien y por algo están ahí, ¿verdad? Así que hay que manejar las cosas sin estar fomentando el odio y la discordia, ¿verdad? Allá ellos, si hay favoritismo, pues allá ellos. Ah, y en buena hora, por cierto, el árbitro de El Salvador, ¿verdad? Tremendo, tremendo papel, tremenda labor que ha hecho este árbitro de la República de El Salvador. Así que uno nunca hay que menospreciar a nadie, ¿verdad? Hay personas que dicen, no, que El Salvador es muy chiquito, que El Salvador, que habiendo tantos árbitros de otros países, ¿por qué fueron a escoger uno de El Salvador? Bueno, porque también se preparó, fíjese, no cualquiera se prepara para estar ahí, no es que lo pusieron ahí por arte de magia, también se preparó. En nuestros países hay bastantes personas preparadas, ¿verdad? El hecho que Centroamérica no han tenido participación en los mundiales desde hace muchos años, pues eso no quiere decir que no tengan personas preparadas. Hay muchísimas personas bien preparadas y el árbitro de El Salvador lo ha demostrado. Así que felicidades y nos da mucho gusto. Y uno con estos equipos de los mundiales es importante el respeto, el conocer. Con esto aprendemos tanto. Fíjese que cuando uno va a lo que es la historia de todos los que participan, como dicen, solo el que carga el morral sabe su contenido. Nosotros podemos ver que alguien va cargando un morral, pero no sabemos qué lleva adentro. Entonces, es importante no juzgar sin saber,
¿verdad? Hay que esperar a que esta persona diga, mire, fíjese que todo esto he recorrido, mire, con este morral en el hombro, ¿verdad? Con este morral en el hombro vengo desde hace muchos años, pero mire, aquí he recorrido, aquí me ha tocado estancarme, pero no me rendí, no tiré la toalla. Entonces, cada persona que han participado en estos mundiales han tenido muchísimos sacrificios, no es nada fácil. Y la gente a veces es muy injusta porque quieren solo ver la ganancia, solo exclusivamente cuando, especialmente cuando están apostando, ¿verdad? Que se enojan tanto cuando pierden. Por eso a mí no me gustan las apuestas. Yo nunca ando apostando porque, imagínense, uno pierde $500, después esos $500 le van a servir para hacer el pago de la luz o del carro o de la aseguranza. Entonces, ¿para qué usted va a andar apostando ese dinero? Más bien disfrutar el juego, es algo hermoso disfrutarlo. Y si no ganó el equipo que es su favorito, no pasa nada. Recuérdese que en 4 años vuelven a jugar otro mundial y tal vez en el 2030 gana el país que usted quiere, y si no en el 34 y así sucesivamente, pero no podemos estarnos tirando odio, ¿verdad? Es importante ir haciendo a un lado el odio. Las camisetas toditas son hermosas. Yo quisiera comprarme una de cada una. Me han regalado la de México, también me regalaron la de Argentina y me regalaron la de Colombia. Así que, y tengo también la de Francia. Tengo la de Francia. Sí, me han regalado varias. Y ahí de vez en cuando me pongo alguna. Pero como siempre les digo, yo no me pongo la camiseta para andar buscando peleas con nadie, sino simplemente son bonitas, todas esas jerseys son bonitas. Y a mí lo que me da mucho gusto cuando la gente pues disfrutan del fútbol, pero todo con respeto, ¿verdad? Qué orgullo se siente cuando ve a su país ganar. Y a mí me da mucho gusto, tenemos un buen grupo de clientes de Argentina que vinieron a prepararse con el asado y

contentos. Y bueno, y me dice, para el día de la final, dice, vamos a llevar más asado, más chinchulines. Es que, fíjese, los latinos así nos encanta comer sabroso y disfrutar del fútbol, disfrutar de estos eventos que son cada 4 años, ¿verdad? Así que hay que disfrutarlos, compartir con las amistades, con la familia, y es lo que nos queda. ¿Para qué vamos a andarnos amargando la vida? Si una persona amargada, una persona llena de odio, se envejece muy rápido. Y si una persona anda alegre, se va a ver más joven, su rostro se le va a volver más joven. Así que sonríale al que está al lado suyo y dígale, no te amargues, porque eso es dañino para el cuti. Dígale, no te amargues. Así que no nos amarguemos, andemos súper, súper, súper alegres. Esta canción la canta la Arrolladora, dice, si las miradas mataran, se llama esta. Vamos a escucharla.

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1:54. Ahí complacíamos con esa melodía Los Albañiles, se titula. Ya casi llegando a la recta final de hoy jueves, ¿verdad? Es hora y media nada más, bien cortito el programa de hoy, pero mañana tendremos la emisión completa desde las 12:30 hasta las 3:30 de la tarde. Y el sábado desde las 11 a.m. hasta las 5:30 de la tarde, ¿verdad? Así que en nombre de nuestros patrocinadores les hemos acompañado. Recuérdense que tenemos la invitación cordial para que esta tarde a partir ya de las... Vamos a empezar a reunirnos tipo 4 y algo para que a las 5 arrancamos con la marcha en las calles de Everett y especialmente del Glendale Park sobre la ferry, y damos la vuelta, giramos allá por la Broadway y de nuevo venimos hasta el Glendale Park. Así que están todos cordialmente invitados. Es un evento que lo convoca Luma de Lucy Pineda, que es quien lidera esta organización, y con el apoyo de muchísimos voluntarios, ¿verdad? Así que queremos ver que hagamos presencia allá. Es importante, no podemos tirar la toalla, no podemos quedarnos callados. Prohibido quedarse callado, ¿verdad? Cuando nosotros nos hacemos los de los panes rellenos y que pase todo de largo, dicen, no, pues ¿cómo va a ser eso? Si la gente que están sufriendo son nuestros compatriotas. Así que hay que hacer presencia, hay que recordarse que esta tierra es suya, es mía, es de todos los que la trabajamos, ¿verdad? Y esto está de por muchísimos años, ¿verdad? Esta tierra ha sido de todas las personas que la trabajamos, así que no podemos permitir estos atropellos, sino que al contrario, tenemos que levantar la voz, no quedarnos callados, nunca, nunca, nunca. Mi nombre es Juanita Benítez, ha sido un honor estar con ustedes. Saludos al compa José, gracias José por escribirnos. Saludos a Chuy, un abrazote también para mi querido Julio, y no es cuento, siempre él está pendiente de la programación, al igual que para mi amigo Adán Luna, les queremos bastante, todos, Vladimir, todo ese grupo de oyentes que están fiel con la Patrona Radio, y les mandamos un abrazote enorme para todos. Será hasta mañana, y ahorita ya vamos a ir camino a Everett para reunirnos allá para poner nuestro granito de arena. Así que están todos cordialmente invitados. Vamos a dejarles esta canción hermosa que se llama Esta Tierra Es Tuya. This land is your land, y también is my land.

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1: Siguen los operativos de ICE en Boston, Massachusetts, llevándose a muchos trabajadores, como ustedes lo pueden ver aquí. Esto es triste y lamentable, que se lleven a toda nuestra comunidad latina, que son trabajadoras que aportan a este país, e incluso hay muchas personas por ahí que deberían ser deportadas y aún así siguen libre en todo Estados Unidos. Pero como siempre, nuestra comunidad inmigrante es la que siempre paga todo, a pesar de la tremenda controversia del presidente de Estados Unidos, Donald Trump, de traer a 59 sudafricanos blancos, ellos viniendo a Estados Unidos con todos los derechos, con todos los beneficios, y aún así pudiendo deportar a toda nuestra comunidad inmigrante que trabaja y aporta a este gran país, e incluso que llevan 5, 10, 15 y hasta 20 años aquí en Estados Unidos. Pero también entendamos que el gobierno anterior dejó entrar a más de 500,000 de inmigrantes y también abusaron también del sistema de Estados Unidos, pero también no, eso no quiere decir que todos son iguales. Hay muchas personas que vienen a trabajar y llevarse el pan de cada día. Muchas gracias.
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4: En la Cámara de Representantes se ha presentado un proyecto de ley para modificar una ley que existe que se llama Registry, una ley de registro, para darle papeles a las personas que estén aquí por más de 7 años. Esto es un proyecto de ley, aparentemente no parece que va a tener mucha suerte, pero una nunca sabe y a mí me gusta mantenerlos al día de lo que está pasando. Así que hay un proyecto de ley en la Cámara de Representantes para darle papeles a los inmigrantes que estén aquí por más de 7 años. Veremos a ver qué pasa con eso. La última vez que se dio esta ley de registry fue en 1972. Todavía la tenemos. Si hay una persona que puede probar que vive aquí desde antes del 72 y que ha vivido en los Estados Unidos todos estos años, puede intentarlo. Lamentablemente han pasado tantos años que es muy, pero muy, muy, muy difícil encontrar a alguien que se beneficie de esta ley. La intención de estos congresistas es que se mueva la fecha de 1972 a el 2014-2015. Así que ya lo saben, si prospera.
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2: Si estás en los Estados Unidos y no tienes seguro médico, mucha gente piensa que sin seguro médico no puedes asistir al doctor. Ahora, yo te voy a contar lo que casi nadie te dice. Existen clínicas comunitarias, atienden completamente gratuitas o a muy bajos costos aquí en los Estados Unidos. En estas clínicas puedes recibir consultas médicas generales, chequeos básicos, control de presión, diabetes, vacunas, unos casos hasta dentistas o salud mental. Muchas de estas clínicas trabajan con algo que se llama sliding scale, que básicamente significa que tú vas a pagar según lo que ganas. Dependiendo de tus ingresos, te van a ubicar en tres tipos de categorías, A, B o C, y así te aplican un porcentaje de descuento. Y si no sabes por dónde buscar, haz esto: ve a Google y escribe Free Clinic Near Me, Community Health Clinic y Low Cost Clinic. También puedes poner tu ciudad para encontrar opciones más cercanas. Algo muy importante es que estas clínicas no te van a pedir un seguro social, y en muchos casos puedes aplicar con solo los talones de cheques, una identificación y un comprobante de domicilio. Ten esto en cuenta: estas clínicas están para ayudar a la comunidad, no para saber de seguro médico, si tienes un estatus legal aquí en los Estados Unidos. No te descartes tú mismo sin intentarlo.
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1: Comenzó el ritmo guanaco, buenas tardes. Es Cuernes 16 de julio, buenas tardes. 88.

0: caliente, ¿va? 617-750-7793. 617-750-7793. El teléfono del Ritmo Guanaco. Ya estamos disponibles. Estamos hasta las 5:30 de la tarde. Alejandrita, saludos. 3:35 ya en el Ritmo Guanaco. Es jueves. Jueves casi viernes. Para. Qué calor en la ciudad. Todavía hay humo, ¿va?
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4: Hey, saludos a Ulises. Ulises, gracias. 340 y en el Ritmo Guanaco. Ahí, cómo se mata el gusano. Saludos a Omar ahí trabajando, dice, con calor. Y saludo a todos los seguidores de Ritmo Guanaco. ¡Pam! ¿Cómo se mata el gusano?
5: ¿Qué dices? ¿Y cómo se mata el gusano?

0: Ahí saludas a Arnoldo, por ahí anda Arnoldo.
1: 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En Washington.
0: Bailando Arnoldo, ¿eh? Qué chido, mírenlo, mírenlo, mírenlo, güey.
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1: ¡Que siga el jelengue! El desmadre, pues. El vacil, pues. 3:44 ya en el Ritmo Guanaco, es jueves. Temperatura marca 88 grados Fahrenheit.

0: Licenciada, salud. Buenas tardes, bienvenida. Y ahí anda Miguelito por ahí también. Saludos, Miguelito. 3:46 en el ritmo guanaco. Coma miel de abeja. Es buena, dice. Para la garganta va con limón. Pero la pura, no la que hacen de azúcar.
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0: Bueno, bueno, bueno, bueno, estamos listos y esperando la gran final este próximo domingo a las 3 de la tarde. Tremendo show se va a dar, ¿verdad? Yo creo que la previa y al medio tiempo. Así que usted, desde tempranito, ponga a esperarse. España-Argentina, la final. Este domingo a las 3 de la tarde. Pero el sábado, por el tercer lugar, partidazo también. Francia-Inglaterra, ¿cómo jugarán los equipos? ¿Será que ponen muchos suplentes para darles chance? Que jueguen un partido, por lo menos los que no han jugado. 5 de la tarde, Francia-Inglaterra, este sábado. Ya a las 3:47 en el ritmo guanaco, es jueves 16 de julio del 2026. La temperatura marca 88 grados Fahrenheit, 31 Celsius, mayormente nublado. Esta noche se espera temperatura mínima de 63, todavía hay humo, sí, en el cielo. Eso es lo que estábamos viendo estos días, ¿eh? Rojo, se puso feo ayer en el cielo. Que iba a caer un tornado, un huracán. Nada, cielos claros para esta noche. Para mañana tendremos un día bonito, 85 la máxima, un día soleado. Parcialmente nublado en la noche, mínima de 66. El sábado iniciamos mayormente soleado, luego posibilidad de lluvia en un 30%. La temperatura máxima en 88 durante el día. En la noche la mínima de 71 con 90% de posibilidad de lluvia. Dice que lluvia y algunas tormentas antes de las 9 de la noche. Luego lluvia de 9 de la noche a 2 de la madrugada. Dice que lluvia para el sábado por la noche. El domingo iniciamos 30% las posibilidades de lluvia. Y luego un día soleado. Máxima de 86 la temperatura para el domingo. Mínima de 63 con cielos claros. La noche del domingo, el lunes, un día soleado y la temperatura máxima en los 81 grados Fahrenheit. 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Saludos a Claudia, que está pegadita siempre el ritmo guanaco ahí. ¡Claudia! Gracias, gracias, gracias. ¡Ey! ¿Estás cansado de pagar tanto pisto a las compañías de cable para tener buenos canales en tu televisión? 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
0: Ahí viene a pedir permiso ya. El presidente de Estados Unidos, Donald Trump, recibirá hoy en el despacho Oval a su homólogo salvadoreño Nayib Bukele. Sí, nuestro presidente. En un encuentro que se producirá días después de que se allanara el camino para que el mandatario centroamericano pueda aspirar a un tercer mandato consecutivo. Viene a preguntarle a papi a ver si está bien que se tire nuevamente como presidente. La canciller de Honduras, Mireya Agüero, informó que se reunirá con la canciller salvadoreño Alessandra Gil Tinoco al reaccionar el estado de las relaciones con El Salvador y la situación de la isla Conejo, territorio que sigue siendo motivo de disputa entre los dos países. El Ministerio de Salud confirmó el primer fallecimiento a causa del dengue en El Salvador durante este año 2026, registrado la semana epidemiológica 26, periodo que comprende el 28 de junio al 4 de julio. Cuando vaya allá, cuídese de los zancudos, de las picadas de zancudos, si le puede dar el dengue, el chikungunya o cualquier otra enfermedad. Así es que échese veneno ahí, a mí me aman los zancudos. ¡Ah! Me dan unas comidas, yo creo que son zancudas las verdad. Uy, pero el gobierno de Estados Unidos expresó hoy su respaldo a la agenda de trabajo conjunta anunciada por la Asamblea Nacional de Venezuela y el Parlamento opositor elegido en 2015, al considerar que representa un paso importante hacia la reconciliación política y la estabilidad democrática del país. 617-750-7793, 617-750-7793, si usted desea comunicarse conmigo, hasta las 5:30 de la tarde vamos a estar aquí en el Ritmo Guanaco. Y les recuerdo la semifinal, el partido por tercer lugar, este próximo sábado a las 5 de la tarde, Francia contra Inglaterra, y a las 3 de la tarde el domingo, a las 3 de la tarde, la gran final del Mundial 2026 en Nueva York, en el estadio de Nueva York, en el MetLife. New Jersey, es verdad. Ahí no es Nueva York, pero le dicen Nueva York, no sé por qué. España-Argentina a las 3 de la tarde. Para que usted no se lo vaya a perder, España-Argentina. Complaciendo al Negro Blas. Negro Blas siempre anda recordando buenas épocas. Démosle pues. Música salvadoreña suena aquí desde 1994. Mi delito mayor fue... ¿Cuál fue?

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1: Desde Montreal, Salsa 514. El romántico de Montreal, Jorge Palacios. Intenté olvidarte.

0: escribo de ti. Salsa, 514. Jorge Palacio. No que no. 617-750-7793, mi teléfono. El teléfono de quién?
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0: Ajá. Ey, la mujer que a mí me gusta. 617-750-7793, mi teléfono. Melao. 49, ya 49.

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1: Esas cosas de mujeres, ¿no? Esas pláticas. Esas pláticas. Y es que son tan bonitas, tan mentirosas. Así llegan todas las mujeres. ¡Ay, la van a pegar! 4:26 en el ritmo guanaco. Es jueves. Jueves casi viernes ya. Casi llegamos al fin de semana. Eres bien bonita, pero mentirosa.

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1: Que todavía estamos en modo mundial. Termina el domingo el mundial en la gran final.
2: Llegó el día.
1: Argentina, España.
2: Pero ya se prepara un solo sueño, un amigo.
1: ¿A quién le irán los camaleones? Ahí andan felices. ¿Quién los detiene?
2: El corazón.
1: ¿Cómo se pasan de selecciones a equipos? Va, es que esto, la ignorancia es así,
2: güey.
1: Desde que Brasil perdió. Pero primero que El Salvador no fue. Por nacimiento, ni selecta. Y de ahí Brasil, que lo vengo siguiendo hace años, desde allá por el Mundial del 78. Me enamoré de la selección brasileña. Y ha tenido el mejor jugador en toda la historia en el mundo. Se llama Edson do Nascimento Pelé. 3 mundiales ganados, más de 1000 goles. Y hoy que le van a dar, ya le voy a dar la noticia, ¿no? Eso no, Pelé le hubieran dado el balón de oro, pues. Bueno, 4:31 ya en el Ritmo Guanaco, es jueves 16 de julio del 2026. La temperatura está marcando 88 grados Fahrenheit, 31 Celsius, mayormente nublado los cielos. Dice, no se ve nublado, se ven algunas nubecillas por ahí. Esta noche temperatura mínima de 63, mayormente claro los cielos. Y todavía hay humo. Los indios de Canadá estaban haciendo humo. Están mandando señales. Y mañana temperatura máxima de 85, un día soleado, parcialmente nublado en la noche, mínima de 66, mayormente soleado para el sábado durante el día. Ya en la tarde empieza un poquito de lluvia en un 30%, la temperatura máxima de 88. En la noche 90% de posibilidad de lluvia, temperatura mínima de 71. El domingo amanecemos con 30% de alguna posibilidad de lluvia. Un día soleado, luego en la tarde, tarde soleada, y la máxima temperatura en los 86 grados Fahrenheit. 617-750-7793, mi teléfono, si desea comunicarse conmigo, Hasta las 5:30 de la tarde estamos aquí. 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
1: Hey, le cuento en notas deportivas, si es que cómo, si es Argentina, ¿cómo le van a hacer eso? La FIFA ha abierto una investigación contra Argentina. Se contemplan dos escenarios a la hora de sancionar: multa económica y castigo de partidos. Todo apunta a la primera opción. ¿Usted sabe por qué? Por la pancarta que sacaron, que las Malvinas son argentinas. Y dentro del fútbol no se pueden usar todas esas cosas que llevan a la política, la religión o personal. No los pueden mostrar los jugadores ni el equipo, y no se puede mostrar en la cancha. ¿Qué castigo le darán a Argentina? Puede ser hasta descalificación del Mundial, una de esas. Pero ¿qué le pondrán de castigo? ¡Ey! ¡Vuelco al Balón de Oro! Publican la pista definitiva, la cuenta oficial del premio. Recuerda, de forma inédita, que también lo puede ganar un jugador que no milite en Europa. Guiño a Messi, la final puede decantarlo, ¿eh? El que antes no, solo era para los torneos de Europa. Entonces, se le daba solo a jugadores que jugaban en los equipos europeos. Pero ahora, como es Messi, se lo van a dar

0: inminente revisión médica del club en el hospital de Barcelona antes de que se anuncie oficialmente su incorporación al Barça y se entrene con el primer equipo a las órdenes de Hansi Flick. Vamos con Chico Osorio hasta El Salvador. Ya está Chico ahí. Adelante, Chico.
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2: En Ritmo Guanaco Internacional, estas son las informaciones deportivas en este 16 de julio. Argentina remontó de forma épica y venció 2-1 a Inglaterra en las semifinales de la Copa Mundial. Con este triunfo, el vigente campeón del mundo avanzó a su segunda final consecutiva en la competencia. El juego realizado en el Mercedes-Benz Stadium de Atlanta estuvo lleno de tensión e intensidad desde el primer minuto. Inglaterra golpeó primero al minuto 55 con un gol de Anthony Gordon. La albiceleste reaccionó en los últimos 7 minutos con 2 asistencias mágicas de Leo Messi. Al minuto 85, Enzo Fernández empató el partido con un potente derechazo desde fuera del área. Y al minuto 90+2, Lautaro Martínez selló la remontada definitiva con un cabezazo letal. El equipo de Lionel Scaloni buscará el bicampeonato y defenderá su corona frente a España. En reacciones, aquí está el hombre que marcó el segundo gol argentino, Lautaro Martínez.
3: Sacamos un partido adelante muy difícil, el primer tiempo fue muy complicado, ellos nos presionaron muy bien, en el segundo tiempo hicieron el gol, se replegaron y logramos trabajar el partido con más tranquilidad ahí, teniendo la pelota y cuando salió el arco después, con el empuje nuestro de la gente, se hizo todo más fácil y bueno, logramos conseguir el segundo gol. En el tiempo de descuento y ya después, era todo felicidad.
4: Hoy ustedes hicieron un partidazo, no solamente lo superaron desde lo actitudinal, sino desde lo futbolístico. Decime, después de todo lo que pasaron, hay lágrimas de Enzo, el festejo de Messi, transmiten demasiadas emociones. ¿De quién te acordaste vos después de marcar ese gol?
3: De mi mamá, que, como decía, adentro recién acabo de llamar y está trabajando. Entonces, estas cosas son las que siento hoy, por ellos más que nada, porque cuando entro a la cancha yo solamente pienso en ellos, en mis hijos, en mi mujer, en toda mi familia y bueno, en mi viejo, que fue el principal responsable de que yo hoy siga compitiendo, porque es muy difícil en la situación que no toca estar, más allá de que uno siempre aporte y trate de tirar para adelante, uno siempre quiere jugar, esa es la realidad. Y toca agachar la cabeza, trabajar, correr, trabajar, tener humildad y sacrificarse por lo que toca hacer en el momento. Y bueno, estos son los premios que uno espera siempre.
2: Lionel Andrés Messi Cuccittini dedicó el histórico triunfo de la selección de Argentina frente a Inglaterra a Diego Armando Maradona, afirmando que el partido es un regalo para él. Al terminar el encuentro en el que Argentina remontó agónicamente a Inglaterra, Messi recibió una réplica de la emblemática camiseta azul que Maradona utilizó en los cuartos de final de México 86. El astro rosarino compartió unas sentidas palabras. Sin duda que el Diego desde arriba lo está disfrutando muchísimo, porque para él hoy era un día muy especial. Poder regalarle esta alegría a él y que lo viva como quiera desde ahí arriba. Que lo disfrute porque es un regalo para él también, expresó Messi. Ampliamos la información escuchando al capitán argentino.
5: Sí, yo creo que está bueno eso de no comparar, y tenemos la suerte de haber vivido al Diego y disfrutado y querido y muchísimo. Todas las alegrías que nos regaló, y hoy yo poder estar viendo este momento y poder ayudar a la Argentina a que juguemos una final del mundo otra vez, vivirlo de esa manera, ¿no? Que disfrutarlo cada uno en su momento, en su etapa, sin compararlo. Nunca me quise comparar con el Diego, ni muchísimo menos, y nunca lo voy a hacer. Para mí es el más grande de todo. Y
6: decía que vos seas el mejor,
5: Nada, eso sí que digo, me quería mucho. Hemos compartido momentos lindos y difíciles juntos, como en el Mundial de 2010. Creo que Diego estaba en una etapa muy, muy linda de su vida en el Mundial que estuvimos juntos, y lo disfrutamos muchísimo. Era una locura estar el día a día con él, entrenar, el preparar los partidos, el ver los rivales, y nada, siempre me quedo con todo lo lindo que viví. viví con él.

0: creo que hoy deseo que usted también está feliz disfrutando todo esto. Él marcó el camino en su momento en ese partido contra Inglaterra y bueno, nosotros fuimos tras los pasos de él y todo lo que él dejó, ¿no? Lo que significaba la selección para él y el legado que marcó, y este grupo lo llevó a lo mal.
1: La final de la Copa Mundial 2026 enfrentará a las selecciones de España y Argentina, mientras que el partido por el tercer lugar lo disputarán Francia e Inglaterra. Ambos encuentros quedaron confirmados luego de que España venció 2-0 a Francia y Argentina derrotó 2-1 a Inglaterra. El duelo por el tercer lugar será el sábado 18 de julio en el Hard Rock Stadium de Miami Gardens. Definirá al equipo que complete el podio con la medalla de bronce. La gran final tendrá lugar el domingo 19 de julio en el MetLife Stadium de New York, New Jersey. Argentina buscará defender su corona frente a la campeona de Europa en un esperado cruce generacional entre Lionel Messi y Lamine Yamal. Luis Ángel Firpo hizo oficial el regreso del delantero Luis Steven Vázquez Velázquez, quien vuelve al conjunto pampero luego de su experiencia con el Irapuato de la Liga Expansión MX. Durante su paso por el Irapuato disputó 10 partidos, marcó 3 goles y aportó una asistencia antes de concretar su retorno al fútbol salvadoreño. Esta será la segunda etapa del atacante con la camiseta pampera, equipo en el que ya dejó una huella importante. En su primer ciclo disputó 125 encuentros, anotó 45 goles y repartió 29 asistencias, registros que ahora tendrá la oportunidad de seguir ampliando. Con esto, Luis Ángel Firpo refuerza su ataque de cara al Apertura 2026 con un jugador que ya conoce la institución y que fue clave en la obtención del último título. A continuación, escuchamos a Luis Steven Vázquez, que retorna a Luis Ángel Firpo.
2: Agradecido con Dios también por este bonito regreso después de un largo tiempo de pensarlo con mi familia y todos mis seres cercanos. Tomé bien el regreso acá. Siempre mi intención ha sido potenciarme al máximo, pero lastimosamente no se presentó otra oportunidad en el extranjero, así que siempre mantuve una buena comunicación con la junta directiva de Luis Ángel Firpo. Me abrieron las puertas una vez más y ahora a trabajar y a intentar estar al 100 para poder competir internacionalmente como nacionalmente. Sensaciones buenas, se mantuvo un grupo bastante humilde, unido desde que estuve acá. Las incorporaciones son buenos jugadores, buenas personas. Tenemos un bonito grupo, un gran equipo. Las sensaciones que me transmite son positivas. Solo espero que nos podamos preparar durante estos días que restan para poder estar al nivel más alto de cada uno de nosotros. Uno como jugador siempre quiere potenciarse. Estoy en la edad en la que debo aprovechar las oportunidades al máximo. Siempre mi intención fue jugar o tener una oportunidad en el extranjero. Siempre mantuve una buena relación con la junta directiva de Luis Ángel Firpo y justo me vienen a regresar acá. Lo pensé con mi familia, lo hablé con mis amigos. De igual manera lo hablé con mis compañeros. Me recibieron de la mejor manera y ahora a trabajar. Ese torneo internacional abre puertas para cada uno de nosotros, lo tenemos claro. Queremos buscar una oportunidad mejor siempre. Queremos competir con esta institución. Tenemos un equipo bastante bueno, bastante competitivo. 2 o 3 compañeros en cada posición a un muy buen nivel. Ahora a potenciarlo en estos días que restan de trabajo y hacer las cosas de la mejor manera.
1: En este jueves seguimos escuchando a Dani Gutiérrez. Feliz tarde.
3: Gracias, chicos, gracias. 4:47. 617-750-7793, mi teléfono. Qué bello. Gracias, gracias, gracias. Así soy.
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0: Hey, saludos a Roberto Velázquez. Así es, Roberto, así es, así es.
4: Esta canción que canto, amigos, es una más de dolor.
0: La roba nombre le llama hoy, ya no es la roba maridos.
4: Amigos,
0: la Yulisa. Ahí están peleando el nombre de la loba, doctor Martínez. ¿A quién le pertenece? ¿Usted las conoce?

0: Coyota o Loba. Hoy que se ponga la Coyota.
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0: Así es que Isa la Loba, así se llama Isa la Loba, hace mucho tiempo ya. Aquí tenemos música de Isa la Loba. Déjame ver una de las que yo sonaba más de Isa la Loba. Isa la Loba.
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0: Oiga, esta es Isa la Loba, vamos a escucharla, oiga. Es Isa la Loba. Y entonces dice Isa la Loba. Julisa Ventura dice que le está quitando el nombre de Loba y que ese nombre de Loba lo tiene registrado.
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0: le cuentas cuando estás callado,
2: es porque me piensas.
0: Ese es Isa la Loba, ¿no?
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0: dejas. Derechos son derechos. Y si lo registró Isa la Loba, pues entonces la Yulisa que se ponga la Coyota. ¡Au! ¿Va que sí? Pues sí. Me andan peleando por cosas.
2: Hey,
0: 5 de la tarde, 5 minutos, 5, 5.
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0: La gran final del Mundial este domingo a las 3 de la tarde.
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0: Argentina, con ayuda o sin ayuda, ahí va. Ahí está en la final ya. Y sin castigo por lo que hizo, ¿eh? Hay muchas faltas que ha cometido y no, a FIFA le vale echar. Mientras esté Infantino ahí, no hay problema. Haga lo que quiera. Se hizo 617-750-7793. Si quieren me llama a pegarme una puteada. Pues sí. Lo que les digo, lo que está en las noticias, no lo que yo pienso, ni me lo invento. No soy inventor ni creador. Yo lo digo porque lo leo. Te lo puedo decir de los medios de donde lo leo, Yo no tengo problema, de verdad. Y no tengo nada contra Argentina ni contra Messi, simplemente que han sido favorecidos por muchos años, de verdad. Y le voy a Argentina este próximo domingo, ¡que gane Argentina! Pero no me voy a poner la camiseta de Argentina como otros, que se la ponen, no. Yo me pongo la de la selecta y me pongo la de Brasil en selecciones, nada más. Pierda o gane, ahí estoy con mi camiseta. Que me pongo la de hoy, la de Inglaterra, que me pongo la de Francia, que me pongo la, los equipos que van jugando ahí. Así no. No, usted tiene que tener su equipo y se queda con su equipo, pierda o gane. Así es el fútbol. Con ninguna otra. Pero sí, vamos a Argentina este domingo. ¡Vamos a Argentina! No quiero que gane España, bien. No quiero. 617-750-7793. La temperatura está marcando 87 grados Fahrenheit, 31 Celsius, mayormente nublado. Sensación térmica en los 85. Esta noche temperatura mínima es 63. Todavía hay humo, sí hay humo de los indios de Canadá. Estaban haciendo una humareda, mandando señales de humo. La temperatura, sí, mínima para esta noche 63. Cielos claros para mañana, soleado, alta temperatura en 85, mínima de 66. Parcialmente nublados los cielos para mañana. 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Hay mentira, Ferdi Argueta. Hay que leer, hay que leer. Hay que leer, de verdad. Mire lo que dice sobre la pancarta. Eso no es paja, ¿eh? No es paja, es verdad. La FIFA abrió caso y consiguiente investigación para acabar información y escuchar a los implicados de la exhibición de la pancarta Malvinas. Son argentinas. La Asociación Argentina de Fútbol será castigada por lo hecho por su futbolista, por algo tan notorio y evidente. El reglamento de la FIFA es claro y rotundo y no admite gesto alguno relacionado con política. El mensaje del máximo organismo del fútbol mundial no admite duda alguna en ese sentido y es algo extensible a cualquier campeonato, pero más en uno como el mundial. Con la exposición que tiene, se contemplan dos escenarios a la hora de sancionar. Por un lado, multa económica y por otro, castigo de partidos. O sea que le quitarían algunos partidos ganados. Eso lo descalificaría, pues. Apunten a la primera de las opciones, porque FIFA no va a castigar a Argentina por partidos. Al menos de manera inmediata, pues, en unas horas. O sea, cuando castiga partidos le puede quitar la participación de este próximo domingo. si es que la FIFA quiere. En unas horas la AFA tendrá una comunicación especial, dice, oficial de ellos, y se abrirá un plazo para escuchar a los protagonistas y las consiguientes alegaciones. Todo hace indicar que el gesto tendrá castigo económico a la propia Federación Argentina y no a la selección argentina. Y los jugadores son los que mostraron la pancarta. Y esto lo dice, si quieren vayan a leer, AS.com, AS.com, Fútbol Mundial. Así, el periódico AS tiene publicado, ¿eh? Yo no estoy mintiendo, de verdad, yo no miento. Yo todo lo leo para poderles decir. Y si les enoja, pues que les enoje, que les moleste, pero esa es la noticia. Yo no invento nada. Vámonos mejor con la última caravana. ¡Ay, ay, ay! Y unos 100 pesos le van a poner, no, pero 100 pesos argentinos de multa. Cuando yo me muera, ahí me recuerdo.

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3: Así es, doctor Martínez, váyale a Argentina, apuéstele lo que quiera. Hoy sí va a ganar Pisto el domingo, ¿eh? Todo lo que le vaya en Argentina y apuesten, van a ganar. Te lo puedo asegurar. Yo le voy a Argentina, pero no voy a apostar. No.

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1: A ritmo de bachata guanaca con impacto latino. Hey, regreso mañana. Mañana venimos regalando la comida cortesía al Santaneco, ¿eh? Después de las 5:15. ¡Viva Argentina!
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1: Se viene la final el domingo a las 3 de la tarde.

Esto que no agregué, que la Federación Argentina de Fútbol ya está en investigación aquí en Estados Unidos por los fiscales, la Fiscalía de Estados Unidos, por fraude, por lavado de dinero. Después del Mundial se viene el rollo ahí. Y no lo estoy inventando yo, ¿eh? ¿Qué será, hombre? No, no, es hombre, es puro vacil, no, yo le voy a Argentina, porque Argentina es de América Latina, decía un chero ahí, sí, que lo dijo. Ah, yo le voy porque me regalan las camisas, dijo. Ah, Ricardo, saludos. Hey, no importa la situación, la crisis, la enfermedad, el problema más grande que estés pasando en estos momentos en tu vida, tranquilo, hombre, tranquilo, no te ajolotes. Confía en Dios, ponerle en las manos de Él y esperar nada más. Él te va a ayudar en el momento de lo decir lo mejor para vos. Sí, vos tranquilo ahí, mira, al suave. Ajá. Al suave, tranquilo. Confía en Él, que se haga su voluntad. Y sabe otra cosa, que Dios te ama tal y como sos. Así como sos, Dios te ama. Es tu padre, no hay otro padre más que ese. Y un papá quiere siempre lo mejor para sus hijos, ¿eh? Siempre, siempre, siempre. Que Dios me los bendiga. Feliz tarde. Aquí estoy mañana de regreso a las 3:30. O más del ritmo guanaco, 32 años. Y un piquito más ahí de música salvadoreña en Boston. Hasta mañana. ¡Salud, pues!

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Muy, pero muy buenas tardes, amigos Radio Escuchas. El placer nuevamente de estar a esta hora conduciendo esta nave después de haber escuchado ese magistral programa, siempre llevándolo con responsabilidad, con profesionalismo, como es nuestro colega y amigo Daniel Gutiérrez en su 30 y algo de años. En su ritmo guanaco internacional, siempre a través de la WNR 1600 AM Radio Internacional en Boston. El agradecimiento a cada uno de ustedes porque nos permite ser parte de ustedes, nos permite ingresar a sus hogares a través de las ondas hercianas, esperando, por supuesto, que la programación de este día sea a su completo grado. Siempre bajo la conducción allá en la consola principal de nuestro ingeniero dinámico, activo, siempre sonriente, dispuesto a todo lo que se va, nuestro ingeniero Mohamed allá en la consola principal, en el master room que le llaman, pues por supuesto al micrófono siempre su servidor Roberto Velázquez. Para nosotros es el verdadero placer saber que usted está ahí pendiente de esta su programación, por supuesto esperando que la música que hemos seleccionado sea de su completo agrado. Para nosotros un hermoso placer. Usted siga disfrutando de esta música que es de su completo agrado, esperando que así sea. Ya sea cualquier petición la pueden hacer llamándonos al 617-350-9931, el número mágico de esta estación. Haremos todo lo humanamente posible por complacerles. Vámonos con Olga Tañón.

Pues así es, ahí pasaba la queridísima, siempre activa de la Isla del Encanto, Puerto Rico, Olga Tañón, y ahora nos vamos para México con esto que suena así.

Pues así es, ahí pasaban los Flamers con ese tremendo éxito. Por supuesto, en su debido momento estamos transmitiendo, recuerde, de la WUNR 1600 AM en su dial, cubriendo todo el área metropolitana de Boston, por supuesto, ciudades circunvecinas y un poquito más allá, a través de la tecnología, cubriendo todo el territorio nacional y, por supuesto, saliendo de nuestra frontera, de este hermoso país, allá conectándose, allá en el pulgarcito de América, dos de nuestros amigos de allá de infancia, específicamente de San Miguel, la Perla Oriental. Saludando, como no, a mi gran amigo Rafael Molina, que dice, hola, buenas tardes, ¿qué te ha parecido el Mundial? Pues, Rafael, a veces es un poco como difícil opinar porque cada cual tiene su manera de ver las cosas, y yo en lo personal este Mundial lo veo muy, pero muy amañado. Están dándole un empujoncito a Argentina, hoy ya lo subieron al bus para llevarlo directamente a la Copa. O sea, no sé, lo que yo he visto, Argentina ha jugado con los 11 hombres cuando por muchas acciones tuvieron que haber sido expulsados uno o dos. Pero bueno, la cosa es así. O sea, yo tengo mi punto de vista. Probablemente algunos van a decir que no. Yo soy aficionado al fútbol.

0: o todos en la cama o todos en el suelo, pero el reglamento lo aplican para ciertas selecciones, para ciertos jugadores, ¿y qué es lo que pasó? Desde el primer partido aquel, si te recuerdas, Argentina-Nigeria, esa plancha que le colocó Messi a ese jugador era automáticamente para una tarjeta roja. Vea que al jugador de Estados Unidos lo expulsaron cuando el jugador ni siquiera ve al contrario. Viene el balón en el aire, los dos van buscando pues cómo controlar. Desafortunadamente él se para y lo expulsan. Y Messi, que el jugador adversario va adelante de él, le pone una plancha completamente con alevosía, así como dicen. Entonces, ¿y qué pasó? Más bien le fueron a limpiar los tacos a Messi porque se le habían ensuciado. Y así, tantas jugadas. Ayer en el partido de Inglaterra, este muchacho que hizo el gol le hizo una entrada artera que le pegó con el puño en la nuca, que lo dejó tirado al jugador inglés, y el árbitro no vio nada. O sea, yo tengo mi punto de vista, han favorecido unos equipos a otros, pero hay selecciones que verdaderamente es bueno. Pero en sí, Rafael, o sea, cada quien que disfrute, que aprecie, y pues me estás preguntando, es mi punto de vista. Podría estar equivocado, podría estar acertado. Yo hablo simplemente de lo que se ve y no se sanciona. Pero bueno, lo importante es que sigamos acá nosotros disfrutando en esta su estación 1600 AM Radio Internacional. Bueno, Rafael, si me hace saber si me puedes venir a buscar o si vas a trabajar o qué, y pues de ahí nos vamos a dar un par de cervecitas. Si en caso, no, si en caso se pudiera, ¿no? Usted en la línea, hágamelo saber.
1: Hola, buenas tardes. Les
0: Muy.
1: saluda Roxana Flores.
0: Oh, sí. Mire qué bien, aquí tenemos directamente desde el pulgarcito de América una dama que se esforzó aprovechando el esfuerzo de sus padres en el aspecto económico y ella sacrificándose para poder alcanzar esa cúspide y poder alcanzar su profesión. Recuerdo con su mami siempre le digo de que estaba tan segura de que usted iba a alcanzar el éxito profesional que me dijo, lo vamos a invitar cuando mi hija se gradúe y usted va a estar ahí. Yo le dije con el mayor de los gustos, pero enseguida perdimos contacto. Pero lo importante es que está aquí con nosotros la licenciada Roxana para hacernos saber ciertas cosas que muchas veces nosotros no conocemos en cuanto a cómo se debe llevar una diligencia para que para evitarnos dos cosas que son bien fundamentales, el tiempo y el dinero, porque a veces hacemos una mala ejecución, un mal movimiento y eso nos cuesta tiempo y dinero y a veces hay quienes lo poquito que tienen a veces son estafados por esas personas que son de mal corazón y qué mejor que nuestra amiga, si le puedo llamar así,
1: Por supuesto.
0: Roxana, para que nos dé tópicos de cómo debe hacer, cuáles son los servicios que presta y en sí tantas cosas que a veces desconocemos nosotros los que estamos completamente alejados de la materia y a veces queremos hacer un movimiento, que cómo puedo hacer para divorciarme yo. Soy casado en El Salvador y me vine y como que ¿qué debo hacer para para divorciarme? O en cuanto a eso, en cuanto a adquirir una propiedad, en cuanto a cómo poder obtener un papel notariado, todas esas cosas. Porque y yo le comentaba a un amigo que me hizo saber con respecto que un abogado le estaba tramitando cierta diligencia, pero yo le digo, tiene que ser abogado y notario, porque si solo es abogado, no sirve. El sello del notario es tan, pero tan importante en cualquier diligencia. ¿Es así o estoy equivocado, licenciada?
1: No, para nada, no está equivocado. Bueno, permite para que me pueda yo dirigir a la comunidad salvadoreña que nos está escuchando por esta radio, ¿verdad? Que este programa está tan gustado por los salvadoreños. Así que un saludo.

0: para todos los salvadoreños que nos están escuchando. Y usted tiene toda la razón. Hay una diferencia, como usted bien lo dijo, de que no es lo mismo ser solamente abogado del Salvador, sino que debe ser notario. Y la razón es porque la ley, para que los documentos que se realizan fuera del Salvador puedan ser válidos en El Salvador, deben de ser elaborados por un abogado y notario salvadoreño, ¿verdad? Esa es una cosa bien importante, porque a veces se envían documentos que ha elaborado un notario público de aquí de Massachusetts, y cuando llegan a El Salvador no tiene validez, y es porque la ley ya expresamente dice que debe de ser un abogado y notario salvadoreño. Yo en esta oportunidad quisiera hablarles un poquito sobre los poderes, que es uno de los documentos que más utilizamos para que podamos, cuando estamos fuera del Salvador, podamos resolver trámites en El Salvador, ¿verdad? Empecemos diciendo que es un poder. Un poder es un documento por medio del cual una persona, ¿verdad?, que le vamos a llamar el otorgante, autoriza a otra persona para que lo represente y realice por él trámites allá en El Salvador. A esta persona le vamos a llamar apoderado. Entonces, este documento, para que sea válido en El Salvador, debe de ser elaborado ante un notario salvadoreño, ¿verdad? Y el notario salvadoreño debe de otorgar ese poder y, como usted bien lo dijo, debe de llevar el sello salvadoreño de notario salvadoreño, y debe, es otro requisito bien importante, es asegurarse que este notario esté autorizado por la Corte Suprema de Justicia para poder realizar trámites como este, como es un poder, ¿verdad? Hablando ya del tema de poderes, existen varios tipos de poderes, ¿verdad? Dependiendo del trámite que nosotros necesitemos realizar allá en El Salvador, así será el tipo de poder que vamos a realizar. Por eso es bien importante que al momento de nosotros estar ante un notario salvadoreño le expliquemos con la mayor cantidad de detalles cuál es el trámite que nosotros queremos hacer en El Salvador, ¿verdad? Los poderes pueden ser administrativos, si el trámite que yo necesito en El Salvador es, por ejemplo, que me representen ante el Ministerio de Hacienda, que me representen ante una alcaldía, por ejemplo, o que me puedan abrir una cuenta en el banco. Entonces, ese sería un poder administrativo. Hay otro poder que nosotros le llamamos poderes especiales, donde se establece un trámite en específico, ¿verdad? Por ejemplo, si vamos a vender o vamos a comprar una propiedad, entonces realizamos un poder especial. Si lo que necesitamos es comprar o vender un vehículo, hacemos un poder especial. Si necesitamos que nos ayuden con la pensión allá en El Salvador, trabajamos en El Salvador y luego nos venimos para Estados Unidos y tenemos allá un dinerito, ¿verdad?, que queremos que alguien lo recupere por nosotros, hacemos un poder especial. Ahora, si lo que necesitamos es que nos representen ante un juzgado, ¿verdad?, tenemos un trámite pendiente allá en El Salvador, entonces ahí hacemos un poder judicial. Entonces, es bien importante que nosotros seamos bien, que al momento de tener la entrevista con el notario, podamos expresar, ¿verdad?, ampliamente cuál es el trámite que necesitamos. Porque una vez que el poder esté elaborado, la persona apoderada allá en El Salvador solamente va a tener las facultades que estén escritas en el poder, ¿verdad? Entonces, si nos olvidó decir algo, por ejemplo, yo quiero que mi hermana allá en El Salvador me compre una propiedad. Entonces, el poder va a ser dirigido en ese sentido, ¿verdad? Va a ser un poder especial dirigido en ese sentido. Pero cuando llego a El Salvador, quiero que también mi hermana me abra una cuenta. Ya ese poder no va a servir para abrir una cuenta porque no le dijimos al notario que necesitábamos ese trámite, ¿verdad? Entonces, es bien importante que al momento que tengamos la entrevista con el notario expliquemos todo lo que nosotros queramos que la persona autorizada allá en El Salvador haga por nosotros.
1: O sea de que, bueno, por mi parte queda bastante claro que tiene que especificarse el trámite
0: que vamos a hacer allá.
1: Que se va a hacer para que no haya ningún... Porque si usted si solicita es para abrir una cuenta, es para abrir una cuenta. Si usted necesita ir a sacar un vehículo,
0: Es para
1: es
0: eso, es
1: otra cosa.
0: otro
1: Entonces,
0: trámite, ¿verdad?
1: por eso
0: Ajá.
1: tiene que ser específico cada detalle. O sea, es bien importante porque si no, a veces la gente, que sea así, no, ya sabe, yo le estoy dando la firma para que me retiren el dinero, para que reciban el carro y no. Entonces, ahí vale la aclaración que tiene que ser específico cada movimiento, cada objetivo tiene que ser especificado y para eso es que están ustedes, para que el sello, porque son dos cosas bien importantes, entiendo yo, la firma y el sello del notario, porque si no lleva el sello del notario, no tiene ninguna
0: No va a tener
1: validez.
0: validez allá en El Salvador, es
1: Eso es,
0: correcto, sí.
1: y eso es lo que pasa, sí. Sí, porque a veces no. Es que me dijeron que lo mandara así y allá cuando ven que no tiene el sello, pues es lo que sucede.
0: Le van a rechazar el poder
1: Y
0: allá en El Salvador.
1: siempre, siempre es bueno recalcarle que cualquier trámite que se haga en El Salvador, recuerde que nuestra Constitución dice que debe ser un notario o abogado que le haga la carta. El poder tiene que ser nacionalidad salvadoreña para que eso tenga validez, porque si un notario o abogado aquí en Estados Unidos y si no es salvadoreño, ¿cierto que no tendría validez?
0: Totalmente cierto, no tendría validez y se ve, eso es una cosa bien común porque a veces allá en El Salvador le dice, digamos que alguien dice, mira, quiero que me abras una cuenta en el banco y va la persona al banco y le dice, necesito abrir una cuenta por mi prima que vive allá en Boston, ¿qué necesito? Y el banco le dice, ah, vaya, entonces sí puede, pero por favor tráiganos un poder elaborado por un notario. Entonces en el banco dan por sentado de que ellos en su mente tienen claro que es un notario salvadoreño, pero al momento de decirlo le dicen que se lo haga un notario. Entonces la persona vive aquí y entonces ve que ahí hay una oficinita que dice public notary y dice, ah, ve, este es un notario, que me lo hagan aquí. Le hacen el poder y lamentablemente cuando llegue ese documento a El Salvador no tiene ninguna validez. Cuando llegue al banco le van a decir, no, tiene que ser un notario salvadoreño. Entonces
1: Y
0: ahí
1: eso
0: lo
1: es
0: que
1: bien
0: usted dice, que se
1: importante
0: perdió
1: de.
0: tiempo y se perdió dinero.
1: Sí, y eso es bien importante, va a siempre hacer énfasis en los pasos que se debe dar. Siempre cualquier trámite pues tiene que ser de aquí a El Salvador, o El Salvador para acá tiene que ser, por supuesto, firmado y notariado por un notario o abogado salvadoreño. ¿Para qué? Para eso es lo que le decía al principio, que no se pierda ni tiempo ni dinero. Ahora, en cuanto, por ejemplo, si a alguien le heredan una propiedad, un bien inmueble, y si la persona está acá, la persona, valga la redundancia, que está en El Salvador y hacen la herencia, esa herencia entra a las oficinas que son las encargadas al catastro, no sé dónde, pero mientras, no sé si estoy en lo correcto, porque mientras esta persona que está aquí, a la que le heredaron, mientras no vaya a El Salvador a aceptar o recibir herencia, ¿cómo quedaría ese trámite? ¿Es legalmente heredero o necesita ir a aceptar herencia para que se considere verdaderamente propietario del bien inmueble? ¿Cómo sería?
0: Bueno, él va a tener la calidad de heredero, ¿verdad? Sin embargo, si no hace el trámite que conocemos como aceptación de herencia, él no va a poder ser legalmente el dueño de ese inmueble. Ahora, no es necesario que tenga que viajar para poder aceptar la herencia. Esa es otra de las razones donde podemos utilizar el poder, ¿verdad? Si esta herencia debe de seguirse ante un tribunal allá en El Salvador, pues entonces vamos a tener que mandar un poder a un abogado del Salvador para que siga las diligencias de aceptación de herencia allá en El Salvador. O podemos mandarle, si va a ser una aceptación de herencia que va a ser vía notarial, entonces mandamos un poder, ¿verdad?, para que se realice un poder especial para que una persona de su confianza pueda aceptar herencia por él en El Salvador. Entonces, este es otro de los casos en que no necesariamente la persona tiene que viajar, ¿verdad? Si no puede, por la razón que sea, puede hacer uso de este documento que es un poder, ¿verdad? Como lo hemos expresado, que debe de cumplir todos los requisitos, y con ese poder alguien puede representarlo allá en El Salvador y aceptar herencia. Y en ese sentido, aunque él no haya viajado, entonces ahí sí, una vez que ya se haga todo el proceso judicial y entonces con esa sentencia ya se inscribe el inmueble a nombre del titular, ¿verdad? Ahí sí ya quedaría su nombre y no hubo necesidad de viajar.
1: Ah, ahora entiendo. Sí, porque la verdad sí no tenía ese conocimiento. Porque ¿qué es lo que pasa? De que hay quienes les han dado herencia y dicen, no, yo no puedo. O sea, tomando en cuenta las situaciones a veces migratorias, ¿no? Hay quienes desafortunadamente por algún motivo no han podido adquirir sus documentos migratorios y no pueden viajar. Y entonces para eso están ustedes. O sea, para hacer esos trámites, porque a veces que quien dice, no, yo tengo una propiedad que me dejaron mis padres antes de fallecer, entonces están a nombre de ellos, pero no pueden hacer uso de ellos. Por ejemplo, decir, como yo no he aceptado la herencia, no puedo venderla. Si en caso quisiera venderla antes de aceptar la herencia,
0: No se puede, porque de verdad, para poder vender, lo primero que tenemos es ser titular de ese inmueble, ¿verdad? Que la escritura aparezca a nuestro nombre. Si la escritura está a nombre de mi papá o a nombre de mi abuelito, yo no puedo vender, aunque haya un testamento donde diga que yo soy la heredera única, imaginémonos. Pero como no se ha hecho el trámite, ¿verdad?, de aceptación de herencia, yo no puedo vender. Primero hay que hacer el trámite y luego hacer la venta de ese inmueble.
1: Ah, que ya ve, bien interesante, ¿no? Porque imagínense, hay quienes en verdad se consideran, dicen, me dejaron una herencia, pero ya está bien especificado, mientras no hayan ido a hacer ese papeleo o mientras no sea evaluado por un abogado, entonces eso queda prácticamente en el limbo. Es dueño, pero no puede hacer uso de la propiedad porque no ha aceptado la herencia. Eso es así.
0: Así es. Él es titular del derecho, pero todavía no tiene el documento legal que le ampara como dueño de ese inmueble, ¿verdad?
1: Qué bien. Sí, porque a veces hay muchas personas que dicen, no, que yo no puedo viajar porque tengo ese problema, no tengo mis papeles en regla. Entonces, para eso es que están ustedes. Entonces, es bien importante para
0: claro que sí, porque imagínese una cosa tan delicada como eso.
1: A dar un paso en falso para que no vayan a perder ni el tiempo ni el dinero. Y lo importante que es, pues, que están ustedes acá representando con dignidad y, pues, la verdad, siempre felicitándolas por la labor que hacen para orientar y hacer de que nuestros conciudadanos no vayan a tener un traspiés en haciendo una diligencia a la cual no va a tener validez. Roxana, si es tan amable y puede hacer su número de teléfono, me parece que es el 857-468-2198, ¿cierto? Si no, puede hacerse usted saber para de su propia voz y decirles el teléfono y cuál es el horario, a qué horas usted puede atender.
0: Cómo no, con todo gusto. Sí, mi número de teléfono es justamente el que se acaba de mencionar, 857-468-2198, y me pueden llamar de lunes a viernes de 9 de la mañana hasta las 6 de la tarde y los sábados desde las 9 de la mañana hasta la 1 de la tarde.
1: Pues mire, qué bien, licenciada, para mí pues es un verdadero placer estar dando estos tópicos tan interesantes y, por supuesto, nosotros estamos aquí a la orden para ver cada vez que usted tenga una inquietud, siempre para estar orientando a nuestra comunidad. Recuerde, aquí estamos para darnos la mano el uno al otro. Para mí es un verdadero placer. Usted sabe, estoy aquí los jueves con la voluntad y la gracia de Dios, de 5:30 en adelante. Los micrófonos, por supuesto, a su completa disposición, para que usted pueda siempre ir dándonos esos tópicos tan importantes. Y dile muchas felicitaciones a su padre,
0: Que lo están oyendo, por cierto.
1: que estuvo de manteles largo. La única queja que tengo es que no me invitó. Y imagínese, bueno, es cierto que como mucho, pero yo me hubiera conformado ahí con lo que hubieran ido bajando. Yo es lo que hago ahí, lo que van dejando lo voy recogiendo, a modo que ya cuando lleno mi plato, pues ya ahí me quedo satisfecho. No, no, Roxana, verdaderamente es todo un fuerte abrazo a su papá, un hombre tan humilde, tan trabajador,
0: Sí.
1: que tuve la dicha de conocerlos de tanto tiempo y soy testigo de que se esforzó bastante por ustedes. Y
0: Sí.
1: saludando de igual manera a su madrecita y a su hermano, pues extendido el saludo para todo su entorno familiar, a su familia, a su esposo y todo, que tengan un excelente atardecer. Para mí ha sido un verdadero placer, Roxana, y
0: No, el
1: sabe.
0: placer ha sido totalmente mío. Le agradezco nuevamente la oportunidad y para mí es un gusto poderme dirigir a los salvadoreños, ¿verdad? Y con todo gusto, pues cualquier duda que tengan, se me pueden llamar, no tiene ningún costo, la asesoría es completamente gratis, así que cualquier inquietud que tengan, pues me quedo a sus órdenes. 857-468-2198 y nuevamente le agradezco por el espacio que me permite. Y créame que el mismo cariño que usted siente por mis papás y mi familia es totalmente correspondido.
1: Gracias, muy amable. ¿Ustedes pueden hacer divorcios también o no?
0: Divorcios en El Salvador, como no, sí,
1: Sí.
0: realizamos divorcios en El Salvador
1: Ah,
0: también.
1: sí, qué bueno, porque eso es lo tan alegre uno cuando se casa y tan triste cuando se divorcia. Lo que pasa es que cuando nos
0: Pero
1: casamos.
0: aquí estamos para ayudarle en ese momento difícil también, para que sea lo menos complicado posible.
1: Imagínense cuando nos casamos, somos como esos gallos de amplio plumaje y cuando nos divorciamos ya quedamos como esos gallos completamente
0: Sí,
1: pelados
0: bien
1: porque les ha
0: triste.
1: arrancado todo. No,
0: Oh, sí.
1: es una manera pues de tratar de hacer un poco cómico, pero la verdad que sí es bastante triste esos trámites. Desafortunadamente la vida es así, pero hay que seguir adelante. Roxanita, el placer nuevamente de haber tenido esta intercomunicación con su persona. 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Así es de que ustedes, cualquier trámite o duda que tengan en hacer una diligencia, pues comuníquense con nuestra amiga y ella estará completamente a su disposición. Roxanita, un placer nuevamente. Le dejo los micrófonos para que se despida.
0: Claro que sí, ha sido todo un gran placer para mí poderme expresar, ¿verdad? Y poder, pues, que la comunidad salvadoreña se entere de que tiene a alguien que le puede orientar en cualquier trámite que necesite en El Salvador. Con toda confianza, llámeme, que será para mí un gusto poderles ayudar. Y nuevamente, muchas gracias por la invitación y los dejo, pues, en la mejor compañía en este espacio de la tarde en la Radio 1600. Muchas gracias.
1: No, cómo no, un placer. Ahí le dice a su papá que me llame para ver qué canción quiere que le complazca, porque
0: Ya
1: tengo.
0: le digo a mi papi que le llame,
1: Vaya,
0: con
1: bueno,
0: todo gusto.
1: un placer, feliz
0: Buenas
1: tarde.
0: tardes, un
1: Bueno,
0: placer, buenas tardes.
1: buenas tardes.

0: Así es, esperamos que usted esté disfrutando de esta tarde calurosa acá en la ciudad de Boston. Pues estamos experimentando temperaturas altas, pero es normal, estamos en verano, ¿no? ¿Qué podemos esperar, no? Así de que, no, pues con la voluntad de Dios acá disfrutando. Esperando que ustedes estén disfrutando de esta su programación. Acá estamos experimentando, me parece, una sensación de 82 grados acá en el estado de Boston. En este día, jueves 16 de julio del año 2026. Acá nosotros haciendo todo lo humanamente posible para que ustedes disfruten a plenitud de esta su programación y suerte para el domingo, para cada quien que sigue a sus selecciones, deseando pues que se sobreponga el fútbol a los intereses de querer llevar a determinada selección a una copa que tal vez no la merezca. Esperando que todo sea limpio, que todo sea claro, pues siempre suerte para cada uno de ustedes que son aficionados a determinada selección. Seguimos por acá, pues por supuesto, tratando de alegrarles la tarde a ustedes desde los estudios de la WUNR 1600 AM en su dial, cubriendo todo el área metropolitana de Boston y por ahí nos vamos tocando las orillitas a través de esta su estación y pues los otros nos pueden sintonizar a través de las diferentes formas, a través de la tecnología, pues esperando de corazón que ustedes estén disfrutando de esta su programación que para nosotros es
1: mira nomás,
0: un
1: qué rico, ¿eh?
0: Verdadero placer estar comandando esta nave. Volvemos con los hermanos Flores y eso que usted ya sabe cómo se llama.

0: Usted en la línea, hágamelo saber.
1: Hola
0: Héroe,
1: Roberto,
0: ¿cómo estamos?
1: estamos bien, gracias a Dios. ¿Y usted cómo le va?
0: Pues no tan bien como usted, mano, porque a mí no me celebran y a usted ahí lo tenían como que era un niñito y lo llevaban de un lado para otro, concediéndole todos sus deseos. Y yo ahí tratando de imaginarme una tortillita, porque dije yo, bueno, mi amigo Chaguito no me invitó, pero otro día será. Lo importante es que lo haya pasado bien.
1: Vamos a acordar un fin de semana que podamos reunirnos en un restaurante.
0: Ah, pues vamos a ver. Seguro, para mí sería un
1: Ajá.
0: placer poder compartir con ustedes, ¿no?
1: Ahí yo
0: Imagínense usted. No,
1: le voy a
0: pues.
1: llamar para que lo hagamos.
0: No, claro, seguro, no. Lo
1: Sí.
0: importante es que lo haya pasado bien y que pueda cumplir unos 200 o 300 más, que es siempre y cuando tengamos salud, va. Y como todos disponemos de nuestro Diosito, que es el que nos tiene
1: Así es,
0: aquí.
1: así es.
0: Imagínense,
1: Sí, hombre.
0: yo tuve la dicha de el mes pasado, el 3 de junio, cumplir un poquito, no mucho, un 7 y un 1. Y pues por la voluntad de Dios, y como siempre me encomiendo y doy gracias a Él en el día a día. Y
1: Sí.
0: todos mis amigos me dicen, ¿cuántos años? De 71. No, te equivocaste, ¿cómo? No, tengo. No los aparentar. Ay, le digo yo, que no los aparento es una cosa, pero que los tengo, los tengo. Siempre, siempre
1: Sí.
0: con la bendición de Dios, Chaguito, pues aquí estamos ahí dando
1: O sea,
0: batalla.
1: aparenta que no los tiene, pero el regalito de Dios ahí está.
0: Ah, sí, sí.
1: Sí.
0: Así que.
1: Sí.
0: Qué
1: No,
0: bien.
1: pues que me alegro escucharlo, hombre.
0: No, pues ya sabe que estamos para servirle.
1: Sí, hombre.
0: ¿Qué cancioncita quisiera escuchar?
1: Ah, bueno. Tatuajes con John Sebastián.
0: Ah, pues ahí la buscamos y lo vamos a
1: Ajá.
0: complacer porque es el cumpleañero. ¿Cómo no? Tatuaje Joan Sebastián. ¿Cómo no? Seguro. ¿Cómo no,
1: Sí,
0: Chaguito?
1: hombre. Sí, hombre. Bueno, Roberto, entonces quedamos así. Yo le llamo por segunda vez para que nos reunamos en un restaurante
0: ¿Cómo
1: y
0: no?
1: elijamos.
0: ¿Cómo no? Está bien, Chaguito.
1: Ajá.
0: Feliz tarde entonces
1: Bueno,
0: para usted y
1: pues
0: su
1: feliz
0: familia.
1: tarde,
0: Bueno,
1: vaya.
0: hermano.
1: Mucho gusto.

Pues ahí pasaba siempre con la Internacional de los Hermanos Flores la medallita, ¿eh? Así de que no, pues aquí estamos nosotros tratando de hacerles pasar una feliz tarde, que ustedes estén ahí disfrutando esta su programación. Para nosotros un verdadero placer. Y aquí para nuestro amigo Santiago Flores.

Pues ahí pasaba para nuestro amigo Santiago, esperando pues que lo haya disfrutado, que lo hayan mimado, que lo hayan apapachado, ¿no? Como él se lo merece. Y pues para que vea que es cumpleañero aquí, salimos tropezándonos ahí a buscar. Siempre tenemos ahí nuestro museo de acetato, ahí salimos tropezándonos para ir tratando de complacer a nuestros amigos. ¡Disfrútelo, Santiago!

Pues ahí pasaba Joan Sebastián con tatuajes complaciendo a nuestro amigo Santiago. Y pues siempre deseando que pase feliz día, que tenga un hermoso atardecer. Atardecer también saludando a mi adorada sobrina, ya una rosa tan hermosa que está también de manteles largos allá en la República del Salvador, allá en la capital del Salvador, Andrea Barán, esperando de corazón desde acá, desde la distancia, Andreita. Pues a veces la costumbre que tiene uno decirles el diminutivo, aunque sean ya adultas, ¿no? Pero, o sea, Andrea Barán, sí, pues está sintonizando, si está conectada a través de nuestra página del Facebook, pues deseándole los mejores parabienes, que sus deseos puedan hacerse realidad siempre y cuando sean para bien de usted y que sus sueños pueda alcanzarlos, no desmaye. Recuerde que siempre habrán obstáculos que tenemos y debemos de rebasar, porque Dios nos ha brindado ese motor tan fuerte y que lo solidificamos más cuando ponemos toda nuestra confianza y nuestra fe en Él. Así de que si en caso usted está buscando una meta, está buscando un objetivo y de momento no se le hace posible, tenga paciencia, pero más que todo fe, que de un momento a otro se le podrán dar sus deseos. Así es que Andrea Abraham, desde la distancia, un fuerte abrazo, esperando que lo disfrute a plenitud junto a quienes le rodean. Me imagino que, como de costumbre, su madrecita, a Connie, y pues por su hermano también. Me va a disculpar, pero que el nombre no lo recuerdo, no sé, pero que es siempre tengo en mente. Yo siempre le pregunto a su mami cómo está ese gran muchachón, ese gran hermoso varón, ese gran hermano que tiene. Andreita, en la distancia, un fuerte abrazo, esperando que esté disfrutando a plenitud su natalicio. Sigámonos, vámonos. No, que no.

No, que no, pues si no le parece la música, háganos saber marcando el 617-350-9931. Me llama para hacerle saber si le gusta, si cambiamos de género o que ya sabe. Nosotros estamos para servirles acá, recuerde, a través de nuestro ingeniero ya Mohamed de la consola principal, siempre dinámico, activo, que es el que hace el efecto del sonido, nos hace, llama haciéndonos saber si está, si estamos llegando con plenitud, con buen sonido, a nombre de nuestro ingeniero Mohamed en la consola principal, por supuesto, acá su servidor, amigo Roberto Velázquez, saludando, sí, como no, a nuestros amigos allá en el Sopilote Desplumado, al señor Francisco Magaña, por supuesto, que es el propietario, a su gerente, don Farid Zapata, y hacemos el extensivo el saludo hasta allá a Diversiones Reyes, donde se reúnen esa gran set de interesantes o importantes personalidades que llegan ahí a disfrutar, a compartir entre amigos sanamente allá en Diversiones Reyes. Para nosotros el verdadero placer estar acá. 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Nos llama para hacerle saber qué le parece la musiquita, pues aquí nos habían solicitado algo, pues también aquí estamos nosotros para complacer, es nuestro objetivo. Pues nos habían solicitado, que nos habían pedido algo aquí. Vamos a leer bien el mensaje. Sí, sí, nos están solicitando con Rafael Orozco, para todos nuestros hermanos colombianos, esa voz que se apagó, que la apagaron, pues desafortunadamente el ser humano a veces es así, incomprensible en ciertas actitudes. Bueno, Diosito sabrá. Así de que aquí complaciendo a nuestro, a nuestra asidua esta amiga colombiana que nos solicitó esto que dice así.

0: Pues ahí pasaba el binomio de oro con su cantante estelar, Rafael Orozco. Ahí, qué combinación más espectacular. Ave María, por Dios, hombre, como dijo, pues ahí no, pues complaciendo. Para nosotros es un verdadero placer el saber que usted está pendiente de esta su programación, sintonizándonos a través, quien nos brinda el honor de acompañarnos a través de las ondas hercianas, pues el placer, como siempre, y si no a través de las diferentes maneras, por supuesto, la tecnología avanzando, agrandando y uniéndonos más. 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Y pues como aquí se trata de complacer los caprichos, pues me mandaron una notita ahí y dijeron, si puso al binomio de oro, pues váyase con los diablitos. Vaya, y esto que suena así, bueno, a ver si usted me llama y me dice cómo está el sonido, si le agrada la música que estamos colocando, pues 617-350-9931, nuestra línea de contacto, haciéndole saber de que la Catarachita estará en su programa estelar de La Catrachita Contigo, estará haciéndonos compañía esta tarde a partir de las 7 a 8 a 7. Siga usted disfrutando, a ver qué le parece esto. ¿Usted sabe cómo se llama esto que suena así?
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2: Pues ahí estamos compartiendo, por supuesto, esperando que quien la solicitó la haya disfrutado. Es nuestro objetivo, es nuestra intención. Recuerde nuestra línea de contacto al 617-350-9931. Seguimos por ahí y ahora nos solicitaron algo de la grandota de Camargo. Usted sabe de quién se trata, pues haciéndole honor a nuestro pulgarcito, cantando prácticamente uno de considerados un himno más, pues es, cada país tiene su himno, ¿no? Pero a veces hay una canción que nos identifique, decimos, es como que si fuese nuestro segundo himno. Así de que con la grandota de Camargo, esto que suena así, de Pancho Lara, composición de Pancho Lara.

Pues ahí pasaba la grandota de Camargo haciéndole honor a nuestro pulgarcito, nuestro querido El Salvador, con ese prácticamente considerado un segundo himno para nosotros, los salvadoreños. Pues qué bien, magistralmente interpretada en ese gran vocerrón, acompañada, pues por supuesto, con sus mariachis, la grandota de Camargo, Lucha Villa, de México para El Salvador, en esa composición que es una joya de Pancho Lara. No, como no, estamos saludando, por supuesto, a todos nuestros amigos que se hacen presentes. En los diferentes escenarios están diciendo que haya don. 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Dice que acaba de llegar con su estuche y acaba de llegar su folder ahí, con un diseño de los modelos de los vehículos que está fabricando, porque él es un ingeniero civil, es especializado en automotores. Así de que usted quiere cambiarle el color a su vehículo automotor, pues qué mejor que se ponga en contacto con el señor. 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Entonces dice que si les gusta, bueno, y si no, pues ahí está don Tono allá con todos esos. Ahí Diversiones Reyes, esa es la ventaja, que ahí se juntan arquitectos, ingenieros, doctores. Ahí está el doctor Chavito, que le puede hacer una operación sin anestesia también. Bueno, ahí solo profesionales. Este su servidor a veces tiene el placer de compartir con ellos. Pues yo soy el más humilde, soy el único que no posee ninguna profesión académica. Simplemente trato de adaptarme. Con solo que me acepten dentro de su círculo, para mí es bastante, porque imagínense. Este humilde servidor que apenas aprendió a leer, pero bueno, de ellos ahí voy aprendiendo. Así que nos vamos a ir con Mi Patria de Álvaro Torres y después le vamos a buscar una bachatica a don Cotorro. Siga usted disfrutando a través de la 617-350-9931. Usted puede hacer su solicitud y estamos transmitiendo directamente desde el downtown de Boston para todo el estado y, por supuesto, a través de la tecnología llegando y cubriendo todo el territorio nacional y, por supuesto, ya saliendo de estas fronteras. Allá nos escuchan en Honduras, en Guatemala y en El Salvador, que tenemos nuestros asiduos radioescuchas. A ver si a usted le toca los sentimientos esta piececita musical.

0: Usted en la línea, háganos saber.
1: Don Roberto, buenas tardes. ¿Cómo está usted?
0: Muy buenas tardes, caballero. ¿Usted cómo le...
1: Muy bien, gracias. Oiga, aquí tratando de solicitarle un par de norteñitas, de esas sabrosas, boleritos norteños.
0: ¿Qué le gustaría
1: una
0: escuchar?
1: Una página más, Los Cadetes de Linares, y 30 años, si fuera usted tan amable, don Roberto. Bueno.
0: Dijo una página más y 30 años, me parece que es con este mexicano, con Napoleón. A mis 30
1: no,
0: años. ¿A eso se refiere?
1: Es de Los Cadetes. Bueno, también la canta Los Cadetes, versión norteña.
0: Perfecto, bueno, ahí esté pendiente que vamos a ir a vamos a mandar al ingeniero aunque se tropece, aunque se reviente las uñas, ahí que vaya corriendo a nuestro museo de acetato para tratar de complacerle, seguro. ¿Cómo no?
1: Muchas gracias, don Roberto.
0: Bueno,
1: saludos.
0: Igualmente, gracias.

Pues ahí vamos a poquito ya avanzando la tarde acá en nuestros estudios y ya la catrachita nos hace saber que está en camino porque con esto el mundial dice que tuvo que, como la cantidad de turistas que andan para que la vieran en un nuevo, ahora anda un Lamborghini. Así de que como es un vehículo de alto costo, pues dice que no lo puede dejar en cualquier lugar, anda buscando un parqueo completamente privado. Así de que para mientras la catrachita llega, pues vamos a complacer a don Cotorro, que dijo que quería una piececita musical con Dalvin, la melodía. Pues vamos a ver si se trata de esta, si no, porque nos llame al 617-350-9931 para saber si acertamos. ¡Vámonos!

Pues ahí pasaba Dalvin con la melodía complaciendo a nuestro ingeniero industrial, especialidad automotriz, allá nuestro ingeniero Don Tono, alias El Potorro, ahí quedaba complacido. Pues por supuesto, ya entrando, ahorita ya estamos en el terreno de la programación de La Catarachita Contigo, programa que se transmite todos los jueves en la franja de 7 a 8 a través de estos estudios. Para nosotros un verdadero placer estar sorprendiéndola. Ella no se preocupe que ella pronto hará acto de presencia. Nada más está estacionando su nuevo Lamborghini, que está por ahí buscando un estacionamiento que sea idóneo de acorde al tipo de vehículo que ella está transportando este día. Así de que toda esta complacencia que estamos haciendo ahorita es a nombre de La Catrachita. ¿Cómo usted puede retribuirle a La Catrachita? Es simple y sencillo. Usted váyase los viernes, todos los viernes, a Casa Mariachi, que está ubicado en el 49 de la Everett Avenue, allá en Chelsea. 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Entonces, mientras usted hace su pedido, mientras le sirven esos deliciosos y exquisitos platos, pues usted pide un tequilita, un vinito, un whisky, una cervecita, usted la saborea y va a ver esa despampanante y sensual figura de La Catrachita que se despega sobre ese escenario. Y usted ha visto cuando una bella mariposa aletea sobre una rosa, absorbiendo todo su néctar. Pues así es La Catrachita. Usted se divierte de dos maneras: su sentido auditivo, porque tiene una voz angelical; su sentido visual, porque va a ver esa esbelta y sensual figura; y por supuesto su gastronomía, y usted se divierte. Que usted anda un poco decepcionado porque su pareja le ha hecho un desprecio y se siente usted como despechado, venga Catrachita, échese una de esas que le tocan el alma a uno. Pues no, pues ahí La Catrachita le dice, pues si es de llorar, pues lloremos juntos. Ahí le presta su bomba para que usted se desahogue como un niño. De igual manera, si la mujer también tiene sentimiento, y usted también, ahí está La Catrachita, lloren como niños ahí. Y si usted se siente con valor, agarre el micrófono y póngale sabor y sentimiento, pues ahí está La Catrachita para complacerle a ustedes. Y si no, le dice, pues hagamos un dúo, pues ahí ella lo hace, que tomemos una foto, que hagamos un video. No, La Catrachita es todo amor, es todo dulzura. 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Ahí usted se divierte, se quita la gana, tomando como un berraco ahí, alcohol, cervecita, lo que sea. Bueno, usted puede ir con su familia, porque ahí la atiende, usted deja a su familia sentadita ahí, viendo ahí que come. Ahora, si va a acompañar a su pareja, pues tiene que mirar un poco de lado, porque si no, al llegar a casa, uno lo tiran a dormir al sofá, lo tiran a dormir al suelo. Entonces, no, pues viendo a La Catrachita de reojo nada más. Y si usted no pudo ir el viernes porque salió tarde del trabajo, no le puedo irse a bañar, no, hombre, este es bien sencillo. 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
Y para mientras sirve, pues usted tómese su traguito. Si anda con su pareja, pues vieja, viejo, echémonos un traguito. No, pues cómo no, para eso está, para eso ustedes trabajan arduamente de lunes a viernes y bien merecido que el fin de semana se vaya a voltecita ahí, pues. Vieja, viejo, echémonos un traguito. ¿Cómo no? Una cervecita. No, que hoy quiero. Tengo los sentimientos revueltos. Echémonos un tequilita. Pues ahí está. Y le diste a la catrachita, acompáñenos. Okay, ahí está la catrachita. Tal vez echar un buen talabaitazo con ustedes. Pues no, no, no. De eso se trata. No se preocupe que ahí la catrachita es todo amor, es todo. Que quiere echarse una cancioncita. Usted solo desde el micrófono. Y le pone ahí la que se fue, le pone, te solté la rienda, y digo, bueno, la que más se adapte a su modo, a cómo estén sus sentimientos en ese momento, pues la Catrachita tiene un repertorio amplio que la canción que usted le pida se adaptará al momento anímico que usted está cargando en ese momento, valga la redundancia. Quiere un dúo, pues ahí está la catrachita. Quiere un solo, quiere. No, no, usted simplemente diga a la catrachita, queremos oír esto. Bueno, y también el domingo, nada más que el domingo está de 6:30, mire, una hora más, de 6:30 en adelante, hasta cerrar también, tomando sus traguitos, porque ahí tienen un bar completamente, que cerveza, que vino, que trago, pues. A la wiwi, usted se toma lo que quiera y disfruta de esa despampanante y sensual figura de la catrachita, como se desplaza y va usted echándose un taquito de ojo. Pues usted tiene que tener la vista para los dos lados, viendo a su señora también, porque usted sabe que un pellizcón en público, cómo duele, y pues uno nada más tiene que empujar, así de que visite estos dos lugares. 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Así que la catrachita me dijo, no, no, no, hombre, me dijo, póngame las cancioncita que mi público le pida. Así es que aquí al caballero que nos llamó, esta complacencia va a nombre de la catrachita. Nos solicitaron de los cadetes de Linares. Pues vámonos con esto que suena así. ¡Ay, corazón! ¿Por qué me haces eso? ¡Ay, dolor!

No, pues ahí estamos conociendo, recuerde, esto es a nombre de la Catrachita, pues ella siempre nos ha dado la orden que ahí todos los que llamen a nombre de la Catrachita, me dice usted, colóquenles la música que ellos les piden porque son ellos los dueños de la programación, pues aquí estamos nosotros para complacer. Recuerde, estas canciones son a nombre de el programa de la Catrachita Contigo, que siempre me dice, compláscame mis radio escuchas. Así que ahí, para la que nos solicitó los cadetes de Linares, pues ahí complaciendo.

0: Pues ahí pasaron los cadetes de Linares con mis 30 años, por supuesto, complaciendo siempre a nombre de la Catarachita. Ya saben, toda la programación partiendo de las 7 es gracias a la Catarachita contigo. Siempre, o sea, estén pendientes de la manera que pueden retribuirles visitando los establecimientos donde ella hace acto de presentación, como son los días viernes en Casa Mariachi, ubicado el 49 de la Avenida en Chelsea, y sábado y domingo en el 170 de la Washington en la esquina Mariachi. Ya está en el terreno de juego nuestra amiga, así de que pues aquí los micrófonos completamente a su disposición.
1: Es para poner la música.
0: Que le ponemos esta.
1: Buenas tardes, mi gente bonita, ¿cómo están? Ya estamos por aquí en cabina de radio, por supuesto. ¿Cómo están? Saluditos para cada uno de ustedes que están por allá escuchándonos cosas del ayer. Y nos vamos con Javier Solís con Tu Voz. Recuerden que ustedes pueden llamar al 617-350-9931 y pedir su rolita favorita, que con gusto estaremos complaciéndoles esta noche.

0: Bueno, si estábamos sonando, mis amores, esa rolita de Javier Solís. Bueno, y vamos a continuar el programa, por supuesto. Gracias, don Roberto, por haber estado cubriéndonos. No sé si nos escuchamos. Escucho por acá este
1: prendido. ¿Se
2: escucha bien ahí?
3: Sí. Hola, Catrachita.
0: Bueno, recuerden que estamos en vivo y en directo con Dani, a su Catrachita. Vamos a ver. Para subirle aquí el volumen a este. Ya está sonando.
2: No, esto no tiene nada que ver.
0: Ok.
2: Para que... Tienes que salir. Ya está pasada la canción. Ajá. Uh-huh.

0: Ya estamos por aquí activados, mis amores, en vivo y en directo desde el corazón de Boston, aquí en el Downtown Cross, por supuesto, y queremos darle la bienvenida aquí al caballero Nonain. Bienvenido.
1: Hola, gracias, gracias. Buenas tardes, buenas noches, mi catrachita. Gracias por invitarme nuevamente.
0: Claro que sí, bienvenido, bienvenido. Estábamos ausentes porque estuvimos un poquito enfermitas.

0: de antemano a Cindy. Ella pues es reportera de HCH y estuvo cubriéndome, estuvo por acá la semana pasada. Muy contenta y muy agradecida con ella, tremenda voz, tremenda profesional. Así es que Cindy, mis sinceras gracias y espero en Dios que pueda regresar para acá con nosotros al programa. ¿Usted pudo escuchar el programa, caballero?
1: Sí, claro, claro, lo escuché el jueves pasado. Excelente.
0: ¿Verdad? Bonito,
1: muy bonito,
0: bonito.
1: Muy bonito el programa.
0: Así es que recuerde que si usted quiere llamar por una rolita, puede marcar al 617-350-9931 o pedir su canción a través del WhatsApp o a través de mis redes sociales, como lo es Dani Hernández, La Catrachita. O se va para Instagram también, que estamos ya chequeando Instagram. Y también estamos chequeando todo lo que es, me dijo don Roberto, Catrachita, todo lo que es TikTok. Así que ya saben, de antemano quiero mandar saluditos para Lester Robles, que está en sintonía hasta la ciudad de Lynn, por supuesto. Gracias, gracias. Así que los dejo con esta rolita, mis amores, para que puedan disfrutar un poco.

0: Bueno, si estamos complaciendo, mis amores, ya venimos por ahí para complacer con el Prosti Piru Golfo. Así le dicen a los hombres ahora.
1: Serán los hombres muy modernos y muy callejeros, porque yo no había escuchado esa palabra. Pero...
0: Prosti Piru Golfo, oí bien. Complaciendo, recuerden, mis amores, que mañana estaremos en vivo y en directo desde Casa María Chivar en la 49 de la Everett Avenue en la ciudad de Chelsea, así que todos están invitados, les esperamos mañana a partir de las 7:30 de la noche. Carlos, ¿habéis escuchado tú esta canción? Señor Nonay, no se preocupe. Le estoy preguntando a Carlito, el que está a su lado. Deje de estar de penoso. Bueno, nos vamos con esta rolita y seguimos complaciendo.

0: ¡Vámonos, recio! ¡Qué bonito se oye ese acordeón, compadre!
1: ¡Y échale, compadre! Así está buena rola, Prostipiru Golfo. Escuchaste lo que decía, ¿verdad?
0: La escuché, claro.
1: Bueno, pero para que sea Prostipiru Golfo tiene que ser soltero. Un casado no puede ser eso. ¿O tú qué piensas?
0: Definitivamente tiene que ser un hombre soltero.
1: Claro que sí. Nos vamos con esta rolita que suena así.

0: la mano.
1: Que levanten la mano los solteros que están feliz.
0: Yo soy soltero.
1: Señor Nané.
0: Usted no ande levantando la mano porque le va a pegar su mujer.
1: Carlitos, suba la mano, mi amor, que usted todavía no se ha casado. Señor Donay, baje la mano porque usted sí está casado. Bueno, así estamos complaciendo con mucho cariño, mis amores. Vamos a hablar un poquito acerca de las cuestiones que están pasando aquí en el planeta. Y para eso tenemos aquí a nuestro invitado, que pasa pendiente de todas las news. Vamos a ver, señor Nonay, Mr. Dane, ¿qué nos puede decir acerca de los deportes? ¿Cómo están ahorita en este momento? ¿Cómo van?
2: Bueno, gracias, Tania, por la oportunidad, pero como lo dijiste, es que estoy siempre súper informado. No es para tanto, no es para tanto.
1: Hable pues.
2: ¿Quieres que, cómo decir, los deportes?
1: Los deportes, ¿qué nos puedes decir? ¿Cómo va a quedar, cómo va quedando este mundial? Es tremendísimo.
2: Ese último partido que se jugó ayer entre Argentina y
1: ayer jugó Argentina, no, Argentina jugó, fue, va a jugar ahorita el sábado, el domingo creo.
2: Argentina va a jugar la final con España.
1: Ajá.
2: Eso va a estar que va a ver.
1: Allá viene don Robertito. Venga, don Robertito, que yo estoy aquí atrasada con el deporte.
3: Argentina, Inglaterra. Argentina, con España. Mañana el sábado por el segundo, por el tercer lugar, Francia, Inglaterra.
2: Inglaterra, correcto. Francia, Inglaterra.
1: Wow. O sea que Argentina le ganó a Inglaterra.
2: Correcto. Eso fue ayer, ¿verdad? Correcto.
1: Ayer.
2: Ayer.
1: Ah,
2: bueno.
1: Ok.
2: Ahora hay que esperar esa final el domingo, ¿eh? Domingo en la tarde.
1: Uy, eso va a estar pesado.
2: Eso va a ser chisme.
1: En Nueva York va a ser, sí, por allá van, escuché todos en mi trabajo, la mayoría todos ya van para allá, todo este fin de semana.
2: Va a estar buenísimo.
1: Sí. Me imagino que van a haber comprado con anticipado.
2: ¿Y usted quién va, don Roberto? ¿Va para España? ¿No quiere que inmortalicen ese hombre, a Messi?
3: Es que Argentina injustamente no tenía que haber pasado a Argentina.
2: Mucha gente tiene la misma opinión.
3: Lo han favorecido, pero de una manera drástica, de una manera, o sea, que es...
2: Muy evidente.
3: Muy descarado.
2: Muy descarado,
3: Argentina es el equipo que más leña ha dado y nunca le ha forzado a un jugador.
2: Sí, correcto.
3: Esa falta que le hace al inglés se quiso el force. Se va acá y le pega
2: el... Sí.
1: Yo vi un partido en el que el muchacho echó un golazo y se lo
2: anularon.
1: Que porque por la lengua del zapato.
2: De Colombia.
1: Por la puntita. Ese fue Colombia.
3: El gol que hizo Egipto contra Argentina.
2: También se lo cancelaron.
1: El colombiano también hizo buen golazo y se lo quitaron.
3: Argentina Egipto si el partido se lo roban a Egipto.
1: Pero
3: desde el área de ellos recorre y se lo lleva todo. Y...
2: Pura mafia.
1: Ay.
2: Pero bueno.
1: Bueno, en mi corazón tengo muchas amistades de Argentina, así es que si me están escuchando, yo voy por Argentina. Por mis amistades preciosos que los amo a todas mis amistades, mis amigos, mis amigas y también a sus esposas, a sus esposos. Yo estoy muy agradecida con Argentina porque me han brindado una amistad muy sincera. Me han demostrado que sí me aprecian, Carlos. Así es que yo por eso le doy gracias a Dios y también porque a ti también, hijo mío, siempre te toman en cuenta mis amistades. Bueno, pues, seguimos complaciendo, mis amores. Así es que ya tenemos por aquí dos que van para por España y yo que voy por Argentina.
2: Yo voy
1: 100 pesos.
2: Yo voy definitivamente por
1: 100 pesos, apostemos, vaya.
2: Voy por España.
1: Bueno, y seguimos complaciendo, mis amores, con el mayor de las ranas. Y eso suena.

0: Hola. Hola, hola. Creo que se nos cortó. Hola. Bueno, pues si puede volver a llamar, por favor, porque no se corta la llamada. Cuando las tomamos, estamos en vivo y en directo, mis amores. Claro que usted puede llamar al 617-350-9931. Aprovechamos la oportunidad para enviar saluditos hasta Hualtán, Marcos, que está por allá. Saluditos, Marquitos. También mandamos saludos para Humberto, que está en sintonía. También quiero mandar saluditos para Ángel, para Chuy. Gracias por estar en sintonía, mis amores. En un ratito estaremos complaciendo, por supuesto, a Ángel con una canción de Marc Anthony, que estamos por ahí en espera para poder complacerle, mis amores. Esta noche con ustedes, Dani, a su catrachita. Bueno, me visita mi hijo que no quiere hablar. Y también tenemos nuestro invitado especial, No Name. Bienvenido.
1: De nuevamente, gracias.
0: Claro que sí.
1: Estamos.
0: Y seguimos complaciendo.

Bueno, si estábamos complaciendo, mis amores, nuestra gente hermosa de Colombia, que están por allá por East Boston, y nos vamos a ir un ratito con aquí el caballero No Name. Mire usted, ya vio el clima cómo está. Yo, que como he estado trabajando, no me he fijado mucho en las noticias. ¿Qué usted nos puede comentar al público y a mí? ¿Qué es lo que ha pasado?

0: Bueno, lo que yo puedo decir es de que, en primer lugar, ha sido un día, una semana muy calurosa. Ha sido bien, así como pegajoso, bien húmedo. Y no sé si te fijaste, hace como 2-3 días que el sol estaba totalmente
1: como anaranjadito, rojo, como anaranjadito,
0: y todo el día se volvió anaranjado, como 4 horas. El día de ayer estaba en la ciudad de Cambridge y estaba completamente
1: lleno
0: oscuro.
1: De humo.
0: No, oscuro. Estaba oscuro, oscuro. Y de repente se aclaró. Se dice de que mucha parte norte de Canadá está bajo incendios.
1: Hay que pesar.
0: Muchos, miles de hectáreas bajo incendios.
1: Sí.
0: Debido a las altas
1: temperaturas.
0: Pero no
1: es que Canadá es
0: frío.
1: Frío.
0: Sí, no es frío cuando es frío, pero es caliente cuando es caliente.
1: Igual que aquí.
0: Igual que aquí. Las mismas temperaturas y además.
1: Hay que pensar, Dios mío.
0: Me gustaría saber qué fue lo que ocasionó ese tipo de incendios. A veces también, la gente que es descuidada, fuma, hacen camping, no apagan los fuegos, tiran los cerillos en cualquier lugar y si se inician muchos de los incendios.
1: Hay que pensar. Tenemos que tener cuidado si usted va al lago, usted va a hacer su carnita asada afuera. Por favor, tengan cuidado, mis amores, con las cuestiones del fuego, porque aquí una hoja ni siquiera yo creo que medio se siente el olorcito a fuego. Uf, se incendia.
0: La misma temperatura en algunos lugares. O sea, el roce entre dos ramitas va a dar roce hasta que
1: cae.
0: Enciende una chispa.
1: Ay, ay,
0: y así
1: ay.
0: También se pueden iniciar los incendios.
1: Dicen que así es el amor también.
0: Hay
1: que tanto roce se quema. ¿O usted qué piensa de eso? Usted no sabe nada. Así.
0: Por ahí me dijeron, hay que averiguarlo. Hay que averiguarlo a ver si rozando suena.
1: Si rozando suena.
0: A ver si rozando saca chispas.
1: Uy, uy, uy. Ay, no, pues sí, mis amores, también quiero mandar mi corazón, solidaridad para los venezolanos. Qué triste, pues, lo que pasaron hace poco, ¿verdad? Lo que fue el terremoto. Así es que Dios les dé mucha fortaleza a todos los que perdieron sus familiares y que Dios toque corazones y siga abriendo puertas para recibir ayuda, porque realmente Venezuela ahorita necesita de toda nuestra ayuda. También quiero felicitar a los salvadoreños porque les aprobaron ya su TPS. Se lo volvieron a aprobar, así es que mis felicitaciones. Yo estoy esperando en Dios que le puedan dar también TPS o permiso de trabajo a los venezolanos que no tengan, o los que están en procesos que se los puedan aprobar, porque debido a la situación en que está allá, creo que sería lo más justo para ellos, para que ellos puedan también poder apoyar y aportar a su familia allá en Venezuela.
0: Sí. Esperemos de que le den sus papeles
1: que están en proceso.
0: Correcto, que nos dejemos de odios y
1: definitivamente, sí, definitivamente es momento en que todos los seres humanos tenemos que meternos en un solo sentido, ser unidos.
0: Hay que ser primero humanos. Humanos y
1: ser empático.
0: Empático, correcto. Sí, uh-huh. Apoyar a todos, aquella persona.
1: Apoyarnos unos a otros, no importa de qué país sea.
0: Correcto.
1: Definitivamente, porque como está la situación hoy en día, que me di cuenta también que ayer hubo un temblor en Guatemala.
0: No tenía idea.
1: Y, o sea, que la tierra ahorita está, como dicen, es el momento apocalíptico, bíblico.
0: La tierra nos está avisando. Sí. El mal que nosotros mismos, los humanos, le estamos haciendo a ella.
1: Exactamente, sí.
0: Nos está avisando, ya dejen, ayuden.
1: Yes. Bueno, mis amores, seguimos con ustedes en vivo y en directo. Recuerden que el sábado y el domingo estamos en la esquina Mariachi, en la 170 de la Washington Avenue. Solo que el sábado estamos a partir de las 7:30 de la noche. Y el domingo estamos a partir de las 6:00 p.m. en adelante. Así es que nos vamos y con esta rolita, complaciendo a nuestra gente hermosa de Colombia, allá por la ciudad de Riviera, que están ahí por la playa gozándolo y disfrutando. Así es que ahí le va, chicos.

0: Bueno, mis amores, y así estamos complaciendo a mi gente hermosa de Colombia. Saluditos hasta Rivier, señores. Por allá gozando, disfrutando de ellos. Bueno, y les voy a sonar una canción que me hicieron en honor a mi nombre.
1: Póngala, que suene.
0: Espero que les...

0: Bueno, mis amores, así estamos complaciendo con la rola que me hicieron.
1: Está muy bonita.
0: Ay, ay, ay. Bueno, y nos vamos a ir con otra rolita. Esta se llama Se la pusieron.
1: ¿Se la pusieron el qué?
0: De los Hitsons.
1: Vamos a ver dónde se la pusieron.
0: No sea mal pensado, muchachos.
1: Estoy hablando de la canción de Hitsong.
0: Saluditos para toda mi gente bella de Honduras. Especialmente de la ciudad donde yo vivo, de Chelsea. Mando también saluditos para mi gente linda de Rhode Island, que siempre están en sintonía. Quisiera mencionarlo a todos por nombre, pero realmente pues un poco difícil por el tiempo, mis amores. Pero sí quiero en especial mandar saluditos para Pedro Chopani Guerra, hasta

0: o están comiendo y me están escuchando, millón de gracias, muy agradecida con cada uno de ustedes. No se les olvide que mañana estamos en Casa María Chivar, en la 49 de la Ebre Avenue, en la ciudad de Chelsea. Señor Norain, ¿dónde estamos sábado y domingo?
1: Sábado y domingo a las 7:30 el sábado en la esquina Mariachi.
0: Mariachi, claro que sí.
1: En la Washington Street.
0: En la 170 de la Washington Avenue. Tenemos tremendo parqueo en el área de atrás, por si usted no encuentra parqueo al frente. También quiero mandar saluditos a mi amigocho